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3: 7:05. Bienvenidos a la información. El Ejecutivo aprobó el decreto de urgencia que establece medidas extraordinarias en materia económica y financiera a favor de los transportistas a fin de garantizar la continuidad del servicio público de transporte terrestre regular de personas y de mercancías. La Presidencia del Consejo de Ministros y la Cartera de Desarrollo Agrario y Riego articulan medidas y evalúan un decreto de urgencia para enfrentar la crisis del arroz. El gobierno presentó la hoja de ruta intersectorial 2026.

0: 2029 hacia un sistema de salud con estándares OCDE durante una ceremonia oficial realizada en Palacio de Gobierno. 7:06 minutos, Nacional en la Noticia con Luis Ciudad.
1: ¿Cómo están, amigos? Bienvenidos a la tercera edición de Nacional en la Noticia. En efecto, ya estamos arrancando 7:06 minutos. Hemos tenido el ámbito deportivo, así que vamos de inmediato al desarrollo de las principales noticias. El gobierno el día de ayer aprobó un decreto de urgencia que establece un subsidio temporal de 4 soles por galón de diésel B5 y diésel B20 adquirido por transportistas del servicio público de pasajeros y mercancías a nivel nacional. Y esto durante un periodo de 2 meses. La medida responde al incremento sostenido de los precios de los combustibles y está dirigida a empresas y operadores con autorizaciones y habilitaciones vehiculares vigentes. Para acceder al beneficio, los transportistas deberán presentar una solicitud a la ATU sustentada con comprobantes de pago electrónicos que acrediten la adquisición de combustible. Ojo, la SUNAT y OCINERMIN van a brindar mecanismos de validación para garantizar la transparencia y el correcto uso de los recursos públicos. Vamos a escuchar al ministro de Transportes y Comunicaciones, Aldo Prieto.
2: Con un importe de 4 soles.

0: se pronunció esta tarde con relación al paro del sector arrocero. ¿Cuáles son las actualizaciones de este caso? Vamos a escuchar al presidente de la República, José María Balcázar.
1: En este momento, una paralización de los arroceros del Perú. Han cerrado Piura y Tumbes. No hay transporte ahorita. ¿Por qué? Porque hay una sobreproducción de arroz. Pero los pobres de arroceros, no, cultura no lo pueden trasladar a otro cultivo. Nos gustaría que siembren caña, por ejemplo, su cultura es sembrar arroz. Pero el problema también es del Estado, porque el Estado ha permitido que entre el arroz de contrabando y también entre el arroz por el Ecuador con convenios y entre el arroz también del Asia. Estamos arreglando el tema este del arroz de los arroceros, porque en este caso hay una sobreproducción.
0: 7:09 p.m. Vamos a otras noticias. El Poder Judicial dictó 9 meses de detención.

0: argumentos. Yo no tengo por qué huir, yo tengo una vida pública y yo la comparto en las redes sociales. Hasta hace 2 días que estaba activa en las redes sociales. Yo no tengo por qué irme, yo voy a afrontar. Y si yo tengo algo que deberle a Bélgica, pues yo lo asumo. Yo nunca me he metido en ninguna red criminal, nunca. Para mí las cosas, discúlpeme que se lo diga, así son muy fáciles. Yo puedo ir y pedirle dinero a un hombre y ese hombre me lo va a dar. Yo no necesito ir a estar haciendo daño a cualquier persona.
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2: Siete de la noche con 11 minutos, nos metemos de lleno al ámbito electoral y el Jurado Nacional de Elecciones anunció que va a capacitar a personeros con miras a las

0: previo a la segunda vuelta electoral, especialmente ante el incremento de personeros inscritos por las organizaciones políticas para supervisar y garantizar la transparencia de los comicios. Informó Diana Díaz, Nacional en la Noticia.
1: Gracias, Diana, por la información. Y en efecto, seguimos con noticias electorales porque estamos ya en la recta final. Recuerde usted que ese domingo 31 de mayo es el debate presidencial entre Keiko Fujimori y Roberto Sánchez. Y el domingo posterior, 7 de junio, usted tiene que acudir a las urnas en todo el país y también peruanos en el extranjero a poder votar por su candidato o candidata favorita. 7 de la noche con 13 minutos.
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1: Bien, seguimos con más información. En esta oportunidad comentarles que el comandante de la policía, Manuel Canales Moscoso, fue suspendido.

0: año. Y para poder reflexionar, entrar en conciencia, conversar y ampliar la información, vamos a conversar con Mario Valenzuela. Él es especialista en gestión del riesgo de desastres del Instituto Nacional de Defensa Civil. ¿Cómo está, ingeniero Valenzuela? Buenas noches.
1: Sí, ¿cómo está? Buenas noches, gracias por la invitación.
0: Muchas gracias por este contacto aquí en Radio Nacional. Usted sabrá pues que llegamos costa, sierra y selva, y qué importante es que toda la población pueda ser parte, pueda participar de este simulacro en principio, porque quizá hay muchas personas que hasta el día de hoy se preguntan por qué se denomina multipeligro. ¿Cómo está?
1: Sí, buenas noches. Como usted bien lo indica, nosotros tenemos el primer simulacro nacional multipeligro este viernes 29 de mayo a las 10 de la mañana. El tema de multipeligro es porque, como todos sabemos, nuestro país está afectado por diferentes peligros. Tenemos sismos, inundaciones, deslizamientos, derrumbes, desbordamientos. Entonces, el tema de multipeligro es porque el gobierno, cada gobierno regional va a identificar a qué peligro está expuesto. Por ejemplo, las ciudades que están en costa ya han identificado que este ejercicio lo van a hacer por un sismo y seguido de

0: colegios, universidades y cualquier establecimiento. Ahora, cuando hablamos ya de una emergencia real, señor Valenzuela, ¿qué nos puede decir en cuanto a cuáles son los errores más comunes que comete la población cuando estamos precisamente viviendo un desastre natural o quizá un sismo?
1: Claro, como usted inicialmente dice, ¿no? De repente mucha población cree que nunca va a ocurrir un evento sísmico.
0: Sí, pues.
1: Sin embargo, es importante que todos sepamos que uno de los peligros que no se pueden predecir o no se puede saber cuándo va a ocurrir son en realidad los sismos, erupciones volcánicas y los tsunamis. Entonces, es importante que la población participe en estos ejercicios porque de alguna manera vamos a poder prepararnos para saber qué es lo que tenemos que hacer cuando ocurre un evento sísmico, ¿no?

0: además, yo siempre aquí lo comento, usted me dirá si está bien o no, una batería portátil, porque hoy en día también nos solemos comunicar mucho por el celular y creo que también sería una buena recomendación, ¿no? Una radio a pilas también, ¿verdad?
1: Claro, es importante también que podamos conocer la única opción que vamos a tener para que nosotros podamos comunicarnos con nuestra familia, que es el mensajería de voz, que es el 119.

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0: Bien, continuamos aquí en la tercera edición de Nacional en la Noticia y como siempre descentralizamos la información y atención para los amantes del café. De hecho, producir café de especialidad, por ejemplo, usando 0 litros de agua y convirtiendo el 100% de los residuos en nuevos productos, lo que suena casi imposible, está ocurriendo en la selva central del Perú. Queremos ampliar la información, queremos conocer más detalles y por eso vamos a conversar con Luis García Calderón, jefe de la unidad operativa territorial de la Selva Central de Escocentro. ¿Cómo está, señor García Calderón? Buenas noches.
1: Muy buenas noches, amigo Luis. Ya, bueno, de Luis a Luis no hay Luis malo, dice.
0: Obviamente, claro que no. ¿Cómo está? Bienvenido aquí a las cabinas de la primera radio del Perú. Y en principio, lo que decía en el preámbulo, ¿no? ¿Cómo es posible producir café usando 0 litros de agua? ¿Qué cambios tecnológicos y cuál es el proceso para poder hacer?
1: A ver,

0: que es un proceso de tostado para volver a fertilizar. En pocas palabras, dar la circularidad completa.
1: Eso, ¿no? O sea, y ahí radica mi siguiente pregunta, porque ya pasamos incluso más allá del tema gastronómico, que pasamos al tema económico también, que obviamente va a sumar a las familias que producen el café ya.
0: Claro, las familias que producen el café, como digo, esto todavía es, estamos manejando, hay que decirlo así, ¿no? Uh-huh. No todos los caficultores lo manejan, porque

0: concretos han sido 300.
1: Yo me siento mal realmente porque escucho tantas bondades y yo todavía no conozco Oaxapampa, imagínese. Así que ya tocará.
0: Está a 9 horas de Lima.
1: Eso es lo que yo digo, está súper cerca y todavía no he tenido la oportunidad y de hecho, pues, para conocer las bondades y sobre todo revalorar lo que ya tenemos en nuestro país y sobre todo difundirlo, es lo que hacemos aquí en Radio Nacional. ¿Este modelo es replicable también en otras zonas cafetaleras en nuestro país?
0: La idea es esa, ¿no? O sea, en estos días justamente estamos recién terminando la publicación de lo que es la sistematización. Ajá. Se ha sistematizado todo el proceso y la idea es que todos los sectores productivos, no solo el café, porque si bien estamos trabajando el café, pero hay otros cultivos con los cuales también se podría hacer. Yo creo que podría ser un modelo replicable en otras cosas, ¿no? Ajá. Claro que tenemos cercano, tenemos Chanchamayo, tenemos
1: la zona de Braen podría ser
0: la zona
1: también.
0: Del Braen también, ¿no? Pero como digo, hay que ver también, porque también hay que identificar si se dan

0: Y tienen Radio Nacional, por favor, para que se pueda seguir difundiendo ese tipo de
1: y aquí le dejamos este café honey, como le digo.
0: Perfecto.
1: Y este cáscara de café deshidratada para que justamente ustedes tengan su... Para que prueben cómo es un filtrante, por así decirlo.
0: Ahí,
1: ¿no?
0: Justo Manuel López me pide que va a ponchar ahí justamente el producto. Así que ahí está.

0: investigaciones respectivas. La región policial de Loreto reafirmó su compromiso para seguir luchando contra el tráfico de drogas en la ciudad de Iquitos, que hace bastante mal a la población, sobre todo a los jóvenes y a los adolescentes en esta parte del país. Informó Ricardo Dávila para Radio Nacional.
1: Gracias, Ricardo. Desde el oriente peruano nos vamos al norte porque agricultores habrían suspendido este paro del sector arrocero en la región piurana. Alexander Cueva nos atiende. ¿Cómo estás?
2: Nacional en la noticia, muy buenas noches. Efectivamente, hoy en horas de la tarde, los agricultores suspendieron el paro que venían sosteniendo desde el día lunes. El representante de los arroceros informó en un primer momento que este paro culminaría a las 6 de la tarde. Sin embargo, aproximadamente a las 2 de la tarde comenzaron a despejar los piquetes instalados al ingreso.

0: moderno con alta gama, como también en el robo frustrado de este ilícito, procedencia ilícita de esta mercadería de alto valor económico que es el oro. De igual forma, se encontraron dos cajas, aparentemente con características de, una lacrada policial, en las cuales se presume que en su interior se encontrarían dos armas de fuego, una pistola y, un revólver, como indica en su rotulado. Por lo que se puede indicar que también se coordinó con el Ministerio Público a fin de que estas cajas puedan ser aperturadas y verificar y confirmar que lo que contienen estas cajas serían las armas de fuego que presumiblemente se aparenta que fueran. Pero no se puede verificar toda vez que el Ministerio Público no permite que se aperturen estas cajas, retardando y obstaculizando la labor policial, ya que esto nos permitiría identificar estas armas a quiénes pertenecen, estas armas de qué procedencia tienen, verificar si verdaderamente dentro de estas cajas se encuentran.
1: Bien, Luis, entonces, información de último minuto.

0: Marcha, la película protagonizada por Jafar Jackson Witt, no solo conquistó la taquilla, sino que dejó a miles de fans pidiendo más historias, claro, más músicas y más coreografías legendarias. Y al parecer, el estudio escuchó perfectamente el pedido del público. Según revelaron los productores, la segunda entrega explorará nuevas etapas de la carrera de Michael Jackson, incluyendo discos icónicos. Además, sorprendieron al contar que parte de la secuela ya fue grabada durante el rodaje de la primera película. Ah. Sin duda, las redes sociales explotaron con la noticia y muchos usuarios, Luis, ya aseguran que podría convertirse en otro fenómeno mundial del cine musical. ¿Qué te parece?
1: Perfecto. Es más, yo te ahorita en este momento el paso. No, mentira, no, pero en efecto la primera película estuvo muy buena, la gente se quedó con ganas.

pistolas, escopetas y carabinas. Los jurados electorales especiales instalados en todo el país iniciaron la proclamación descentralizada de los resultados de cómputo, tanto de los representantes para el Congreso de la República como para el Parlamento Andino. El sistema de alerta sísmica peruano, SASPE, ya se encuentra operativo en toda la franja costera del país y será activado mañana viernes durante el simulacro nacional multipeligro, informó el INDECI. En la sede de la Unidad de Flagrancia de Trujillo se realizó la audiencia contra Marisa Polet Alfaro Serna, la mujer que embistió con su camioneta y provocó la muerte al vigilante Juan Martínez Torres en el distrito de

0: En esta producción de 7 piezas de art rock, hay una en particular que merece una especial atención. Se trata de Épocas Futuras, una notable versión de un clásico del inusual grupo subte ochentero
1: Delirios Crónicos.
0: El hombre misterioso
1: es el disco Fuera de Control.
2: Todos los días tomamos decisiones por nuestros hijos, pero hay una que no podemos dejar pasar. 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

comunicable, porque precisamente es a través de la cultura que muchos de los valores fundamentales de la peruanidad, muchas de las cuestiones relacionadas con la estética, que son parte de nuestra formación sensible, muchas de las formas a través de las cuales los artistas se expresan, terminan siendo fundamentales para que nosotros crezcamos como ciudadanos, hagamos y nos hagamos mejores personas. Entonces este programa tiene ese propósito siempre, y por eso siempre también digo que esto es algo especial, y reitero la idea de que la cultura contemporánea en el Perú es una manifestación viva de la expresión de nosotros como seres humanos, como ciudadanos y sobre todo como peruanos. Entonces hoy día tenemos a Maricela Valdivia, que ya está con nosotros, y a Luciano Reboredo. Maricela es artista, hoy día al entrar me entregó esto que vendría a ser el catálogo de la exposición que está llevando adelante, que se llama Poética de la Reinvención, sobre el que vamos a conversar.

que es un documento precioso que tiene algunas de las obras que están formando parte de la exposición que va a inaugurar en el Centro Cultural de la Beneficencia de Lima, que es además presidida por Luciano Regoredo, que está también con nosotros. Eso será el material de nuestro primer bloque y es la conversación que vamos a tener ahora en un momento. En la segunda parte del programa estará también con nosotros Gabriel Vizcarra, que es director musical de Animatísimo, y Jorge Breña, que es coordinador musical y arreglista principal de esta misma propuesta sinfónica, propuesta musical. El espectáculo que están presentando el 31 de mayo en el Gran Teatro Nacional se llama Sinfonía de la Mágica 2 y está fundamentalmente concentrada en la música que fue creada para las películas de Harry Potter. Como todos ustedes saben, este fue un fenómeno literario, pero también fílmico, que tuvo repercusión global. Y precisamente nuestro país ha tenido una gran cantidad de seguidores que han leído las novelas, que además es una saga importante, creo que hasta 6 o 7 libros. Pero además tiene un grupo muy importante de seguidores que han adoptado los comportamientos, la vestimenta, que se reúnen y que se parecen también a aquellos que son fanáticos de la Guerra de las Galaxias.

Les un poco de qué se trata la exposición de Marisela Valdivia. Se llama La memoria y la identidad son los ejes de Marisela Valdivia, Manifiesto de la Memoria, que es una exposición que va desde el 15 de junio hasta el 15 de junio, perdón, en la sala de exposiciones del Centro Cultural de la Sociedad de Beneficencia de Lima Metropolitana, que está en el Girón Carabaya 641, bien en el centro. Y eso me parece muy loable, porque se abre un espacio para la exposición artística importante. Esta exposición se inaugura el sábado 30 de mayo y tendrá una visita guiada en los horarios de 11 a.m. y 3 p.m. La exposición reúne instalaciones compuestas por piezas de collage de distintas dimensiones. Collage, ese es un elemento artístico que vamos a pedirle a Marisela que nos explique. Y en ellas, la artista no solo explora la bidimensionalidad de esta técnica, sino que la trasciende mediante la incorporación de objetos cotidianos.

leer entonces también algo de la hoja de vida de nuestra invitada y nuestro invitado. Maricela Valdivia desarrolla su producción artística en la intersección del collage analógico, la fotografía abstracta, pintura y la gestión cultural. Interesante que acá hay una poética de su propuesta, pues concibe el arte como un refugio creativo y un ejercicio de transformación, explorando conceptos como la memoria, la identidad y el paso del tiempo desde el universo femenino. Su trabajo busca materializar lo intangible, utilizando texturas y procesos manuales para reconstruir historias personales y colectivas. Y vamos a saltar también a la presentación de Luciano Reboredo, que está con nosotros. Él es gestor cultural, especialista en patrimonio inmaterial y experto en arte tradicional. Ha sido director general del Instituto Nacional de Cultura, presidente del Consejo Internacional de Organizaciones de Festivales de Folclor

otra de collage más chiquita, uh-huh. pero esta sí fue como, como la apertura de un espacio sí. tan o sea, tan cultural como la Beneficencia de Lima, es su centro cultural, uh-huh. tan clásico, y traer una muestra contemporánea de collage, que creo que nunca ha habido una muestra tan grande de collage en el Perú, uh-huh. fue un reto para mí. Y de hecho, pues la muestra Manifiesto de la Memoria es un viaje, mi historia en realidad, es uh-huh. un viaje que yo inicié hace 6 años cuando descubrí el collage en la pandemia. Uh-huh. Y sentí que a través del collage yo podía verbalizar cosas que realmente no lo podía hacer a través de mis poemas, porque también me gusta escribir, o de la fotografía. Entonces llegó un punto de inflexión en mi vida que dije, bueno, yo tengo que mostrar esto porque siento que la gente, las personas que lo vean, los espectadores,

0: hiciste, que lo vas a fragmentar, lo vas a cortar, rasgar y vas a volver a reconstruir un todo.
1: Claro,
0: y al final
1: compones una cuestión distinta.
0: Y al final es como una identidad colectiva, ¿no? Como la memoria también, ¿no? Que también vamos reconstruyendo nuestra vida a través de estos recuerdos y cómo los vamos reasignándole nuevos significados o nuevas interpretaciones, ¿no?
1: Ahora, lo que tú acabas de mencionar me parece muy interesante porque le da al collage un valor, como tú mencionas en este momento, resemantizador. Estás trabajando con cosas preexistentes, las recortas, las pegas, las dispones sobre una superficie bidimensional, pero también hay algo que acabas de mencionar y que me parece muy interesante, que es como una especie de collage de objetos en la instalación. ¿Tú has hecho la curaduría, la has hecho con alguien que te acompañó en el proceso? ¿Hay una transversalidad narrativa en las cosas que estás presentando?
0: Sí, bueno, lo trabajamos con Darinka Kihalich. Uh-huh. Ella es la curadora de la muestra. La verdad fue una pieza muy importante para poder llevar a cabo este proceso. El principio de, yo tengo mucho material, el primero de seleccionar las obras que conversaban unas con otras y que iban de acuerdo, ¿no?, al tema de la exposición,

0: Exactamente.
1: ¿No? Sí. Y va una gran cantidad de gente a la muestra. Entran niños, entran personas oficinistas, porque estamos en Carabaya, en medio del centro.
0: Sí,
1: ¿no?
0: Sí.
1: Y ya se está formando un circuito cultural muy interesante en el centro, porque hay varios museos, hay varios centros culturales, y la gente está acostumbrando a hacer este recorrido. Uh-huh. Y uno de los objetivos que tenemos es que nuestro centro cultural sea parte de este recorrido en el Centro Histórico de Lima. Uh-huh. Yo creo que ya lo estamos consiguiendo, ¿no? Y esta muestra está estupenda.
0: Sí.
1: ¿No? Yo recomiendo a todo el mundo que vaya a verla. Yo entro, yo estoy todos los días ahí y entro constantemente, y cada vez que entro descubro
0: algo nuevo.
1: Descubro algo nuevo, un nuevo enfoque, algo que me conmueve, que me atrae. Y entonces, dentro de este mismo contexto, tenemos visitas guiadas por Marisela, uh-huh. Tenemos talleres de collage. Por ejemplo, un tema interesante es que

0: para lograr conseguir un espacio. Conseguir entonces, cuanto más se multipliquen esta oferta de espacios culturales, mejor.
1: Sí, y yo invito a nuestra audiencia, de verdad, una de las cosas que se hace con mayor placer es recorrer el centro de Lima un fin de semana, desde la mañana, irse al mercado central a comerse un desayuno chino, después empezar a hacer este desplazamiento por los lugares que ha mencionado Luciano Reboreo y que son de verdad encantadores y que nos van a llevar a ser mejores limeños, mejores ciudadanos, como lo vamos a hacer también después de recorrer Poética de la Reinvención de Marisela Valdivia. Marisela, en el catálogo hay un texto tuyo que yo te pediría que nos leas. ¿Te lo paso?
2: Ya. Bueno, en realidad este no es un catálogo, sino es una de las instalaciones que se conforman por 10 obras, que es parte de la muestra. Y bueno, obviamente hay más de 80 obras, entonces es difícil hacer un catálogo, pero he hecho esta inversión y he traído este pequeño catálogo de Poética de la Reinvención, que es una instalación. Y bueno, este es un poema que escribí hace un par de años, que se llama Vuelvo a casa. Y bueno, y dice así: vuelvo a casa, a mi lugar especial, a contemplar el tiempo, a volver a comenzar. Vuelvo a casa, a este espacio interior, para respirar y escuchar los latidos.

0: Pero yo creo que para mí lo más importante es eso, conectar.
1: Bien. Ahora, hay algunas categorías que son interesantes. Por ejemplo, este asunto de la fotografía abstracta. Uno piensa en términos de cómo funciona la fotografía, y la fotografía tiene que ser captada a través de una cámara, y esa cosa que es captada a través de la cámara tiene que existir. Entonces, lo abstracto implica, en tu caso, por ejemplo, un enfoque en detalle, algo difícil de reconocer por la mirada simple de un espectador.
0: No, lo que pasa es que la fotografía abstracta, que también, bueno, mi carrera también es como fotógrafa, yo siempre trato de jugar con la luz.

los invitamos a venir al Centro Cultural, pueden visitar la exposición, pueden conocer el archivo, tenemos un archivo republicano y un archivo virreinal, que es interesantísimo de ver. Y además, entre otras joyas que tiene la beneficencia a disposición de la comunidad en el aspecto cultural, tenemos el cementerio Presbítero Maestro, sí, que también es un museo, y el museo de la Plaza de Acho, que está renovado completamente y que tiene obra de Picasso, de Dalí, de Sabogal y de grandes artistas que han retratado el mundo de la tauromaquia en el arte. Entonces todo esto es un paquete cultural muy interesante, y con motivo del aniversario ya estaremos anunciando, vamos a hacer dos recorridos por la exposición de Marisela, por el Centro Cultural, el archivo, la Plaza de Acho y el cementerio.

El sistema de alerta sísmica peruano, SASPE, ya se encuentra operativo en toda la franja costera del país y será activado mañana viernes durante el simulacro nacional multipeligro, informó el INDECI. Efectivos de la Policía Nacional detuvieron en Lima a Alexis Alcántara Tellería, sospechoso en el caso de la muerte de un menor de edad cuyo cuerpo fue hallado carbonizado en la ciudad de Tocache. En los deportes, el entrenador de la selección peruana de fútbol, Mano Meneses, dio a conocer la lista de los 25 jugadores convocados para los partidos amistosos de junio ante Haití y España. Y al cierre de la jornada 6 de la fase de grupos de la Copa Conmebol Libertadores, Cerro Porteño de Paraguay venció al Sporting Cristal por 2-0. Sin embargo, el cuadro bajopontino clasificó a los

Queridas y queridos amigos, muy buenas noches. Volvemos con ustedes, son las 8:36 y este programa permite algunas cosas magníficas. Por ejemplo, encontrarnos con amigos queridos

0: varias veces con distintas propuestas audiovisuales, pero también musicales. Y complementando su trayectoria profesional, su pasión por la enseñanza lo ha llevado a involucrarse en programas educativos dedicados a jóvenes músicos, complementando su formación con los estudios en pedagogía Suzuki. Pues bueno, ya los presenté, qué bueno que están ustedes aquí. ¿Cómo ha sido este proceso de afianzar los sonidos de la orquesta para interpretar la música de Harry Potter?
1: ¿Qué tal? Nosotros encantados de nuevamente estar aquí, qué bueno. Y de traerles un poco de lo que es la música de una saga tan querida.
0: Exactamente.
1: Por miles de personas, no solamente acá en el país, uh-huh. sino en todo el mundo. La música de Harry Potter no se puede describir de otra forma que mágica. Uh-huh. Y uh-huh. lo que queremos presentar en Sinfonía de la Mágica Parte 2 es un espectáculo en donde la magia se pueda sentir, no solamente se pueda ver, sino también se pueda oír y la puedan sentir desde lo más recóndito de los corazones del público. Uh-huh. Es la segunda parte, digamos, de un espectáculo que comenzamos a mostrar el año pasado, y en esta ocasión nos estamos enfocando en las películas de las 5 a las 7, 7 parte 1, 7 parte 2, ¿no?

0: se suele escuchar. ¿Ya? Sí hay temas, como el tema de Lily, ¿ya? Que sí suele aparecer, sobre todo en las últimas películas, ¿ya? Que aparecen en lugares distintos, e incluso donde no aparece en sí este personaje, que no voy a spoilear mucho, sino que simplemente que, digamos, en situaciones muy ligadas a lo que hizo ella en el pasado, ¿ya? Digamos que se puede escuchar como una especie de premonición de que esto se debe a Lily, ¿no? Entonces, como herramientas el leitmotiv, mejor dicho, es una herramienta en el cual el espectador le llama la atención y puede llegar a hacer una relación a lo que está pasando en la película con algo que no está realmente ocurriendo ahí, ¿no?
1: Fantástico. Yo les voy a pedir, por favor, que nos interpreten alguna de aquellas canciones que...

0: La historia se empieza a contar y de repente la música anuncia la llegada de un personaje antes de que éste aparezca. Y los espectadores se ponen y se predisponen a ver la aparición de este personaje en la historia. Harry Potter tiene también la particularidad de haber sido y de ser todavía un marcador generacional. Quienes leyeron la obra cuando esta apareció, quienes lograron ver las 7 u 8 películas de la saga, me imagino que son los primeros en llamar, en buscar teleticket, en llegar a tocar la puerta del Teatro Nacional. Cuéntame, ¿y la gente va como...
1: ¿Caracterizada? Sí. Sí.
0: ¿Y ustedes también? ¿Cómo?
1: De hecho, ahora estoy con mi corbata de Gryffindor y Jorge con su corbata de
2: Ravenclaw.
1: De Ravenclaw. Y sí, ¿no? Los músicos, digamos, tienen sus casas. Tienen sus casas, vamos a tener nuestras túnicas también. Bueno, yo voy a estar de director.

0: estamos enfocándonos en las últimas películas, en las películas de, digamos, de la etapa más oscura de Harry Potter. Vamos a hacer Courtyard Apocalypse, que es un tema que se escucha en un momento muy, muy álgido de la batalla de Hogwarts. Ajá. Una batalla muy, muy dolorosa para los fans, de hecho.
1: Sí, así que vamos adelante. A hacer Courtyard Apocalypse.

0: va surgiendo la posibilidad de que estos spin-offs lleguen a la pantalla grande, o a la pantalla chica también. Y, por ejemplo, uno de esos spin-offs que dio el salto es Animales Fantásticos, ¿no? Mucha gente también le gusta mucho lo que es la música de Animal Fantástico, nos lo ha pedido también, lo que expande también las posibilidades para una eventual tercera parte o un eventual concierto que incluya esa saga también.
1: Bueno, eso me parece parte de lo interesante. Y yo quería preguntarle a Jorge Breña también por la dificultad de emprender los arreglos para una orquesta de 40 músicos.
2: Sí, bueno, es un proceso largo que toma varias semanas de trabajo. Primero lo que hacemos es la transcripción de los temas, de las partituras, adaptarlo al formato de

0: qué orgullo poder decir una cosa así. Sí, los felicito, los felicito. Bueno, hemos llegado al final de la edición de hoy, jueves 28 de mayo, de Somos Cultura. Mañana, viernes, tenemos viernes de poesía, ustedes no se lo pueden perder. Siempre trabajamos con el factor sorpresa y en último momento les decimos quiénes son los poetas invitados que van a leer mañana sus textos y quién va a poner la cuota musical en este proceso en el que ustedes y nosotros vamos a disfrutar maravillosamente de la poesía de autores y autoras que nos acompañan los viernes trayendo su obra, leyéndola y exponiéndose a la audiencia de Radio Nacional y de Somos Cultura. Hasta mañana, queridos amigos y amigas.
1: Titulares en Nacional. El Ejecutivo aprobó el decreto de urgencia que establece medidas extraordinarias en materia económica y financiera a favor de los transportistas, a fin de garantizar la continuidad del servicio público de transporte terrestre regular de personas y de mercancías. La Presidencia del Consejo de Ministros y la Cartera de Desarrollo Agrario y Riego articulan medidas y evalúan un decreto de urgencia para enfrentar

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0: Es lamentablemente el eje principal que ha hecho que muchos proyectos, más de 2.000 proyectos, estén paralizados en la actualidad y que se pierdan en promedio 25.000 millones anualmente. ¿Cómo combatimos? ¿Cómo empezamos a enfrentar este flagelo que lamentablemente ha crecido y se ha extendido?
1: ¿Quién?
0: ¿Tú? Bueno, usted, don Cinesio.
1: Mire, el Estado tiene, le quiero señalar tres rasgos centrales,
0: ¿no? A ver.
1: Uno primero es que si uno mira todos los aparatos del Estado, hay muy pocos que funcionan bien, por ejemplo el BCR, el MEF, la Superintendencia de Banca y Contribuciones,
0: ya, la SBC.
1: Pero los otros funcionan más o menos bien o pésimo, o sea, o mal, ¿no? Entonces hay ahí, digamos,

0: tiende también a ser favorable y dejar canales abiertos a la corrupción. Y la hiperconcentración del poder también genera y favorece la corrupción, que es lo que estamos teniendo estos últimos años. El Congreso se ha vuelto el poder del Estado que ha acumulado más poder y que nombra justamente los poderes que deberían tener algún mecanismo de control. Yo creo que este rediseño del Estado que hablamos necesita volver a poner el equilibrio de poderes que se ha ido perdiendo. Y esto pasa por una serie de rediseños institucionales, pero también por acuerdos políticos. Y creo que ese es uno de los puntos de agenda que estamos poniendo. ¿Cómo devolvemos el equilibrio de poderes para no tener un Congreso superpoderoso? En la práctica ya somos un parlamentarismo, ¿no? Donde el presidente puede ser vacado en cualquier momento, pero no puede disolver de ninguna manera el Senado. Entonces, veamos esos mecanismos para devolver el equilibrio de poderes, evitar esa hiperconcentración de poder que genera y favorece la corrupción.
1: ¿Para ese equilibrio tendría necesario algunas reformas constitucionales?
0: Por supuesto que sí.
1: ¿Por ejemplo?
0: Por supuesto que sí. Por ejemplo, necesitamos algún mecanismo para evitar esto de las vacancias, ¿no? Es imposible que un país pueda planificar el desarrollo si cambia 8 presidentes en 10 años. Y hace 4 meses teníamos un presidente y solamente el pueblo ha puesto 2 de esos 10 presidentes. Entonces ahí tenemos un problema grave.
1: ¿Cuál es el primer candado para evitar ello?

0: El 97 y el 2007 tuvo 7 presidentes, tenía el récord en América Latina, ahora por supuesto lo tenemos nosotros. Y ellos acordaron este mecanismo por el cual si el presidente es vacado, el Congreso también se va. Se va presidente y Congreso y el pueblo vuelve a elegir ambos poderes. Eso frena el ímpetu vacador del Congreso, porque también tendrían que irse, y genera un contrapeso, ¿no? Lo que aquí hemos ido viendo es que la vacancia no está lo suficientemente acotada, también tendría que acotarse la vacancia por incapacidad moral, que es un cajón desastre, y tendría que haber un gran acuerdo. Yo tengo esperanza en que este Congreso logre un acuerdo de gobernabilidad mucho más fuerte. Claro. ¿No?
1: Ahora, eso desde el Congreso, ¿no, señor López? ¿Cómo conseguir la articulación? Usted también en el debate dijo conseguir la articulación entre ministerios, entre regiones y municipalidades también, para conseguir un Estado más eficiente.
2: Mire, cuando uno mira el mapa del Estado en el Perú,

0: el Estado está, digamos, más o menos bien capacitado en la costa, desde Chiclayo hacia abajo. Incluso Piura es deficitario, no hay Estado, hay poco Estado. Y si uno va a la sierra, hay también muy poco Estado.
1: Claro.
0: Y hay otros lugares donde no hay Estado. ¿Se cuenta? O sea, el Estado no está igualmente distribuido en el territorio. Entonces, claro, la descentralización es importante, descentralización política, fiscal, administrativa, pero eso no basta, porque eso se queda en los poderes que está. Es necesario, yo creo, construir Estado donde no hay, ¿no es cierto? ¿Por qué? Donde no hay Estado o no hay partidos, por ejemplo, entonces surgen una especie de lo que podemos llamar enclaves autoritarios, ¿no? O sea, donde no, alguien del narcotráfico o poder cualquiera, digamos, poder local cualquiera, se erige en poder y se somete a las elecciones y puede ganar. Y entonces puedes tener tú un presidente regional del narcotráfico y se

0: en el caso de Iquitos, que van a estudiar a Colombia, ¿no?
1: Claro, hemos visto.
0: O también a Brasil, ¿no es cierto? Pero allí casi el Estado no existe. Pero en la sierra mismo, usted encuentra que no hay Estado.
2: Y entonces, un tema ahí también en esa línea es cómo se descentraliza el Estado, por un lado. Tenemos una descentralización bastante trunca, que no ha terminado de transferir recursos, pero otro lado también, ¿cómo desconcentras el Estado? ¿No? Creo que ese es un tema pendiente del Ejecutivo, ¿no? No tiene presencia en las regiones, por ejemplo. Cuando yo estábamos en el Ministerio de la Mujer, ¿cuál es la presencia del Ministerio de la Mujer en Puno? Bueno, está el programa este, el programa el otro, o el MIDIS, ¿no? Entonces falta una desconcentración del poder que permita un Estado más eficiente, claro, desde el Poder Ejecutivo.

0: emergencia y sigue siendo una zona de economías ilícitas, sin presencia del Estado. Entonces, ese déficit que venimos arrastrando, pese al crecimiento económico, pese a que tenemos supuestamente ahí avances en algunos sentidos, es un déficit que nos pasa factura para el desarrollo.
1: Y también se habló de la digitalización en la gestión pública. ¿En qué consiste?
2: La descentralización.
1: Digitalización.
3: Pasar a lo digital.
1: Ajá, digital.
2: Ya, la digitalización. Uh-huh. Bueno, yo creo que eso es fundamental hoy, ¿no? O sea, con la revolución de las comunicaciones, digamos, toda la sociedad tiende a cambiar, ha cambiado todas las dimensiones de la vida social, ¿no? Uh-huh. Yo creo que es necesario usar la digitalización en todo el Estado, ¿no? En la educación, en la salud, ¿no? En la justicia, en la

0: tengo que agarrar un libro. El libro para mí es fundamental.
1: Material, claro, ¿no? De repente es un...
2: Pero yo creo que efectivamente en la educación es fundamental, pero todo el gobierno está muy rezagado en términos de digitalización, ¿no? Tú vas a un país como Chile y tienes todos los trámites en línea, no necesitas acercarte a casi ninguna oficina, y nosotros no hemos podido todavía cerrar esa brecha digital, uno por acceso a internet, efectivamente, y otro por distintas razones burocráticas del mismo Estado peruano. Ahí, por ejemplo, en el caso de Juntos por el Perú, y creo que lo expuso también Gustavo Guerra García, parte del plan de infraestructura que tenemos es justamente cerrar esa brecha digital con electrificación, porque todavía tenemos un déficit de electrificación, y con redes de internet que lleguen efectivamente a todo el país, ¿no? Tenemos todavía ahí un déficit y

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1: Felipe Berkemeyer, especialista en psicopedagogía, comparte sus impresiones sobre los paradigmas de la educación peruana en Diálogo Abierto.
2: Tenemos un deber, que es algo que también está en el Proyecto Educativo Nacional 2036, de hacer una educación que no solamente sea, digamos, una formación básica, sino que los prepare con algún oficio, para que la gente no tenga que emigrar de su espacio, más bien, y generar riqueza, digamos, en su comunidad y donde ellos han crecido. O sea, es la educación técnico-productiva.
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3: Bien, seguimos con más aquí en Tu Decisión 2026 y vamos a seguir conversando con Anaí Durán Guevara, socióloga y exministra de la Mujer y Poblaciones Vulnerables, y el señor Cinesio López, doctor en Sociología, ambos pues de la agrupación política Juntos por el Perú.

sociales. Una de ellas es lo que ha señalado Anaí, ¿no? Pero las otras son, por ejemplo, que le digo, un diseño institucional y organizativo del Estado que efectivamente permita que ese Estado tenga más capacidades, por un lado. Y por otro lado, un elemento central son los recursos, la presión tributaria.

0: La formalización ha incrementado tremendamente. En 1980 era 40%, hoy son 75%, ¿no?
1: Sí, porque efectivamente no puedes modernizar un Estado si no tienes los recursos, ¿no? ¿De dónde sacamos los recursos para cerrar la brecha digital, para poder tener un servicio civil profesionalizado? Ese es el punto y ese es el eje también del debate en este momento y lo que diferencia nuestra propuesta de la otra incompetencia, que queremos un Estado que redistribuya el crecimiento y que invierta justamente en sus ciudadanos, ¿no? Sinecio hablaba del tema del impuesto, los impuestos, pero también de cómo formalizamos. Nosotros también tenemos un plan para poder industrializar el país. Somos un país que ha dejado de producir y si industrializamos el país vamos a poder también tener empleo.

0: propuestas podemos sacar adelante el país juntos y juntas, así que este domingo 7 los invitamos a marcar la JP de Juntos por el Perú.
1: Señor López.
2: Bueno, nosotros somos una izquierda democrática que ofrecemos estabilidad, gobernabilidad, superar 10 años de caos, ¿no? Y de una inestabilidad e ingobernabilidad permanente. Y yo creo que sin estabilidad no puede haber crecimiento económico, no puede haber tranquilidad pública, ¿no? No se puede controlar, por ejemplo, las extorsiones, el sicariato. Necesitas una cierta estabilidad política, que es muy importante en el país, y una democracia sólida. Es necesario superar el autoritarismo actual y pasar a un régimen democrático, ¿no?

0: seguimos con más aquí en Tu Decisión 2026, Ricardo.
1: Sí, vamos ahora a hacer análisis político y de lo que ocurre justamente en esta campaña Comeras a la segunda vuelta. Está con nosotros Dante Solano. ¿Cómo está? Buenas noches. Que es docente de la carrera de Ciencias Políticas y vamos a hablar con él justamente porque nos explica un poco desde la Universidad Científica del Sur de cómo se están trabajando y qué perspectivas hay respecto a esta segunda vuelta electoral. Nos faltan solo 10 días.
2: Efectivamente, son solo 10 días, ha pasado el tiempo volando entre no saber los resultados oficiales y el corto tiempo para las elecciones. Pareciera que no cargara todavía mucho el ambiente electoral, pero bueno, como pasó casi en primera vuelta,

0: No siempre involucra participar en política o relacionarse con la política, ¿no? Entonces, ¿por qué? Porque no nos gusta, ¿no? Es un tema que al peruano, en vez de involucrarlo en los temas de la sociedad, más bien nos hemos visto que nos genera pues malestar por la inestabilidad, porque a pesar de todo, ¿no? El peruano tiene que seguir saliendo adelante porque no le da soluciones del Estado. Entonces, sí, hay un rechazo, una apatía, ¿no? Y lo vemos también en los candidatos que han pasado a segunda vuelta con menos de 20% de los votos válidos.
1: Claro, un desgano en la población, ¿no? Pero faltan 2 días para el debate presidencial. ¿Cómo va a cambiar ahí ya la situación en cuanto a los indecisos? ¿Están esperando tal vez el debate del día domingo 31 ya para tomar una decisión? ¿Qué

0: Pero claro, el problema de eso es que surgen las polarizaciones y también lo que se llama el antivoto, ¿no? Yo no voto por convicción, sino voto para librarme de un candidato. Y eso erosiona también la democracia. ¿Por qué? Porque no estás votando de manera legítima, o sea, con convicción, dándole legitimidad a alguien, sino justamente evadiendo lo que te molesta, ¿no?
1: Dante, usted que tiene contacto directo con los jóvenes en la universidad, ¿qué le preguntan? ¿Qué es la mayor inquietud que tiene, por ejemplo, para esta segunda vuelta?
0: Muy buena pregunta. Efectivamente, en la Universidad Científica del Sur, justamente, bueno, con los chicos de nuestra carrera y además con los jóvenes en general, hay un ambiente muy interesante, ¿no? Por ejemplo, en la primera vuelta hicimos una simulación de voto, ¿no? Y ahí aprendimos muchísimo de los jóvenes, de, por ejemplo, no solo de sus preferencias o sus valores asociados a las preferencias de voto, sino sobre

0: rechaces eso, porque no quieres verte involucrado, ¿no? Hay muchas percepciones negativas de involucrarse en política, y por eso justamente en los estudios que hemos venido haciendo en la Universidad Científica del Sur, vemos que dentro de la configuración de un buen ciudadano peruano no participa en política. Entonces, lo cual es paradójico con las teorías clásicas de democracia que señalan justamente que para una democracia sana tiene que haber un ciudadano bien informado que participe en, uh-huh. en la política, ¿no? Entonces, claro, los jóvenes y en general la población no quiere involucrarse porque si uno uh-huh. sí dice que se involucra, ya le dicen que es un corrupto, que es tal por cual, etcétera. Y eso obviamente hace que la erosión siga siendo...
1: Tiene mucha razón. Muchos casos políticas se ha vuelto sinónimo de corrupción, lamentablemente, ¿no? Por los casos que vemos de autoridad.

0: Uh-huh. Y un poco reclamarle al partido de JP que ellos no eran eso, ¿no?
1: El caos, ¿no?
0: Que eran el caos, ¿no? Uh-huh. Y creo que hacia el final, ¿no? Del debate, un poco fue la réplica, ¿no? Sobre todo en términos más, claro, del peso histórico también que tiene lo que ha vivido el fujimorismo, que es obviamente, como que es conocido. Entonces, claro, creo que ahí se revirtió un poco y al final creo que quedaron medios empatados ambos. Y yo creo que las pullas van a ir por ahí, ¿no? O sea, ya se va a atacar, como siempre, ¿no? Algunos temas sobre el autoritarismo, ¿no? Mientras que por el otro lado, claro, la falta tal vez de claridad en términos técnicos, etcétera, el tema de la economía, ¿no? Que si bien claro, se ha moderado el discurso de Juntos por el Perú, pero bueno, eso se va a reforzar, ¿no? Porque es parte de esta contienda.

0: finalmente la gente se va a enterar de una u otra manera, pero sin duda alguna, claro, ¿no? Esta información sí puede hacer que cambie, ¿no? También la aguja, ¿no? Al final. Entonces es importante que al final la información va a llegar, así que la información debería, ¿no? Pero igual, claro, hay que respetar el proceso, ¿no? De acuerdo a cómo está en nuestra legislación. Pero como les digo, ¿no? Finalmente en redes y en un mundo tan ya avanzado, pues ya las cosas están.
1: Y mantener la calma, creo, ¿no? Hasta ya.
0: Eso sobre todo.
1: Las elecciones.
0: Eso sobre todo porque. Claro, conforme vayamos avanzando hacia este domingo 7, el país se va a polarizar, ¿no?
2: Claro.
0: Nos vamos a pelear con los amigos, con la familia, y eso no es la idea.
1: Eso no es, ¿no? La idea.
0: La idea,
1: claro,
0: al final es que nuestro Perú avance y desarrolle. Uh-huh. Y eso ya está, ¿no? Necesitamos, pues, crecimiento, mejorar seguridad, invertir en educación, uh-huh, en salud. O sea, las fórmulas en el mundo, ¿no? Claro que no hay una fórmula única, pero digamos, lo que se tiene que hacer ya se sabe. Entonces, lo que se tienen que hacer en ambos partidos es justamente dar esa confianza o tratar de darla, ¿no? De que se va a avanzar hacia ese camino de desarrollo para nuestro país.
2: Y si nos vamos un poquito más adelante, ¿crees, Dante, que habrá luna de miel para el nuevo gobierno?

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2: Volvemos a tu decisión 2026 para dar cuenta de actividades de los candidatos presidenciales. Empezamos con la representante de Fuerza Popular, quien dio a conocer sus propuestas en un mitin realizado en la ciudad de Arequipa.
3: Así es, Keiko Fujimori dijo que realizará la ejecución del proyecto Majes Iguas 2 y además anunció la construcción de más colegios a nivel nacional.
4: Al ritmo del carnaval arequipeño, la candidata presidencial de Fuerza Popular se presentó en el mitin que realizó en la Ciudad Blanca. Keiko Fujimori continuó su campaña proselitista en el sur del país, donde dio a conocer sus propuestas ante sus simpatizantes. Entre ellas destacan la ejecución del proyecto Majes Iguas 2, una de las obras más esperadas para la región, y un plan para mejorar el transporte.
5: Es que trabajaremos en el plan de modernización.

0: Bogotá será nuestra primera medida cuando recuperemos el gobierno del pueblo.
1: En otro momento, planteó ejecutar una reingeniería integral del sistema de agua, además atender demandas relacionadas con hospitales equipados, títulos de propiedad, seguridad ciudadana, infraestructura vial y generación de empleo. En relación con el agro, sostuvo que buscará fortalecer los programas dirigidos a productores rurales y mujeres emprendedoras del campo.
2: Bueno, antes de despedir tu decisión 2026, recordar al público a nivel nacional que este domingo 31 de mayo TV Perú va a tener una transmisión especial precisamente por este debate presidencial ya con miras a la segunda vuelta que disputarán pues Keiko Fujimori y Roberto Sánchez.
3: Estaremos en el Centro de Convenciones de Lima.
2: Exactamente, desde las 7:30 de la noche también.
3: Correcto, y por cierto, la próxima semana en tu decisión 2026 se espera la presencia de los dos candidatos presidenciales. Ello en virtud al acta suscrita el 20 de mayo por los representantes tanto de Fuerza Popular como de Juntos por el Perú. Así que vamos a estar atentos a la presencia de ambos en cumplimiento, reiteramos, con este documento al que se llegó a un acuerdo con la presencia del Jurado Nacional de Elecciones.
2: Claro que sí, ahora sí nos despedimos, Ricardo. Nos reencontramos el día de mañana a las 10 en punto en tu decisión 2026.

0: información sobre las actividades de los parlamentarios en las distintas regiones del país. Vamos con los titulares.
1: Se publicó en el Diario Oficial El Peruano la ley número 32615, que establece el uso de la inteligencia artificial para la protección de la vicuña y la prevención de su caza furtiva.
0: El presidente encargado del

temas que han venido a plantear, como ha manifestado el señor alcalde de Puno, hay el proyecto de un teleférico que desgraciadamente está trabado por razones burocráticas con proinversión y un barco para descontaminar el lago Titicaca. Estos son dos proyectos muy importantes para darle a Puno el verdadero realce que merece como una ciudad turística que tiene una gran tradición cultural y tiene el lago Titicaca. Entonces es muy importante que estos dos proyectos salgan adelante y también con el alcalde de Desaguadero, que también tiene propuestas muy importantes. Como sabemos, el pueblo de Puno es un pueblo muy trabajador y muy emprendedor. Es famoso en todo el Perú porque los puneños son emprendedores y entonces es necesario apoyar y desarrollar todos los proyectos y temas que tienen adelante.

0: También una reunión de trabajo con Jorge Calderón, el secretario general del Sindicato Nacional de Trabajadores del Banco de la Nación. Esto con el objetivo de escuchar las demandas y necesidades del gremio en materia de convenios colectivos. Durante la reunión, Calderón expuso las principales preocupaciones del sindicato respecto a la negociación colectiva, condiciones laborales y beneficios para los trabajadores de la entidad financiera estatal.
1: Usted está escuchando Al Día con el Congreso a través de Radio Nacional y Congreso Radio. Vamos con más noticias. Se publicó en el diario El Peruano la ley 32615 que establece el uso de la inteligencia artificial para la protección de la vicuña y la prevención de su caza furtiva. Más detalle con nuestro compañero Víctor Incio.
2: ¿Qué tal, compañeros? El día de hoy el diario oficial El Peruano publicó la ley número 32615, aprobada por el Pleno del Congreso de la República, la cual establece el uso de la inteligencia artificial para la protección de la vicuña y la prevención de su caza furtiva. La norma tiene por objeto emplear herramientas tecnológicas como software, hardware y algoritmos en las zonas altoandinas donde habita esta especie. Esto permitirá detectar patrones de comportamiento sospechosos

0: y alertar en tiempo real a los guardaparques y a las autoridades competentes sobre presuntas actividades ilegales. Para su implementación, el Ministerio de Desarrollo Agrario y Riego, a través del Servicio Nacional Forestal y de Fauna Silvestre, coordinará con los gobiernos regionales, municipalidades y comunidades campesinas. Asimismo, con el apoyo de la Policía Nacional del Perú, se promoverá la instalación de sistemas de vigilancia en zonas de riesgo, utilizando cámaras inteligentes con reconocimiento facial o biométrico de animales y personas. Informó Víctor Incio, regresamos con ustedes a estudio.
1: Bueno, y a propósito precisamente sobre esta ley, y luego de la publicación de esta ley 32615 en el Diario Oficial El Peruano, el presidente de la Junta de Usuarios

0: Andinas, donde habita esta especie emblemática del Perú.
1: La ley dispone el uso de software, hardware, algoritmos y otras herramientas tecnológicas capaces de detectar patrones sospechosos y alertar en tiempo real a guardaparques y autoridades competentes sobre posibles actividades ilegales en agravio de la vicuña.
0: Durante la reunión, Revilla Seminario destacó el respaldo del Parlamento Nacional al fortalecimiento de Agrobanco mediante el impulso al fondo FAE Agro, medida que permitirá ampliar el acceso al crédito para miles de pequeños productores y MIPES rurales en todo el país.
1: Continuamos con más en Al Día con el Congreso y les contamos que desde la región Arequipa, la Comisión Especial de Infraestructura Tecnológica del Sistema Educativo recibió información sobre los avances en conectividad, equipamiento tecnológico y capacitación docente, acciones orientadas a reducir las brechas digitales en las instituciones educativas y fortalecer así el acceso a estudiantes y maestros a herramientas tecnológicas de aprendizaje.
2: Desde la región Arequipa, la Comisión Especial de Infraestructura Tecnológica del Sistema Educativo que preside el congresista Edgar Tello, sesionó de manera extraordinaria para solicitar información de las distintas instituciones sobre los avances en el

0: día con el Congreso y en la Comisión Especial de Seguimiento de la Incorporación del Perú a la Organización para la Cooperación y el Desarrollo Económico, se informó que hay un avance del 40% en las gestiones que realizan diversas entidades del Estado para la adhesión del Perú a este organismo, que debería concretarse en el año 2028. Vamos a escuchar un informe.
1: Comisión Especial de Seguimiento de la Incorporación del Perú a la Organización para la Cooperación y el Desarrollo Económico, CECIP-OCDE, presidida por el congresista Ernesto Bustamante, recibió a la embajadora Ana María Sánchez Vargas, quien expuso los avances y el balance de las reformas institucionales del Perú en el proceso de adhesión a la Organización para la Cooperación y el Desarrollo Económico, OCDE, durante el periodo 2021-2026.
2: El proceso de adhesión del Perú a la OCDE, cuyo seguimiento realiza esta comisión, registra avances significativos a pocas semanas de cumplirse 3 años del inicio de la fase técnica. Como he mencionado en anteriores sesiones, el rol del Congreso

0: Articuló un programa de emergencia civil y policial que capacitó rigurosamente a brigadistas comunitarios para frenar la delincuencia y devolver la tranquilidad a las calles. También mencionó que este homenaje resalta el valor, la disciplina y el amor por el primer puerto de aquellos ciudadanos, poniéndolos como un ejemplo de unidad y servicio cívico para el país.
1: Este reconocimiento no solamente busca recordar una etapa importante de la historia del Callao, sino también valorar el esfuerzo de ciudadanos que en momentos difíciles decidieron actuar y ponerse del lado de la tranquilidad y la protección de la población chalaca. A inicios de los años 2000, el Callao atravesaba una situación crítica de inseguridad. Los asaltos eran constantes, los negocios cerraban temprano por temor y muchas familias vivían con miedo. Frente a esa realidad se impulsó

0: Dice que el Senado estará conformado por un número mínimo de 60 senadores elegidos por un periodo de 5 años, pudiendo incrementarse su número mediante ley orgánica, conforme a la Constitución Política del Perú. La disposición forma parte de las normas de organización y funcionamiento aprobadas para la implementación del nuevo sistema bicameral del Congreso de la República.
1: Y la Comisión Especial para el Acceso Universal al Agua debatió los problemas normativos que afectan a las entidades prestadoras de servicio de saneamiento y analizó proyectos de ley orientados a garantizar el acceso universal al agua para más de 3 millones de peruanos. Esto en el marco de la ley número 32.065. Escuchemos al presidente de la comisión, Héctor Valer.
2: Esta ley tiene como objeto

0: de Piura y el director de Educación y Doctrina de la Policía Nacional del Perú, general Alberto Laureano, para conocer el estado situacional del proyecto de escuela de policía en el distrito del Vice.
1: Mientras que en Ica, el legislador Raúl Huamán fiscalizó el avance de los trabajos del hospital de Parcona durante el recorrido junto a funcionarios del Programa Nacional de Inversiones en Salud, PRONIS, y representantes de la empresa contratista, pudo conocer el compromiso que existe para que la obra sea entregada a fines de julio del 2026.
0: En Cajamarca, la congresista Tania Ramírez visitó la comisaría de Jaén, donde pudo constatar las carencias de la infraestructura y equipamiento. Ante esta situación, la parlamentaria se comprometió a trasladar los requerimientos al Ministerio del Interior y las áreas competentes.
1: Mientras que en el Callao, la parlamentaria Auristela Obando se reunió con la Asociación por una Vida Mejor Pachacútec, denominada pues ADAM, quienes necesitan con urgencia implementos básicos para cerca de 500 personas con discapacidad.
0: Bien, a esta hora de la noche vamos con nuestra siguiente secuencia. Mociones de saludo presentadas en el Congreso de la República.
2: El 31 de mayo de 1970 se produjo un terremoto de 7.9 grados en la provincia de Yungay,

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0: Para combatir el terrorismo en nuestro país, y es además una ocasión para recordar que esto no debemos olvidarnos, jamás debemos olvidar las etapas difíciles que pasó el Perú y que fueron superadas gracias a mujeres como estas, las que hoy día están con nosotros.
1: Vamos con más noticias aquí en Al Día con el Congreso. Y en entrevista para la multiplataforma del Congreso de la República, el legislador Edgar Tello dijo que el Magisterio Nacional viene impulsando la pronta reglamentación de la Ley 32581 para asegurar pensiones dignas, un pedido respaldado por el Ejecutivo con el fin de acelerar el proceso y hacer justicia social a los docentes. Manifestó que la urgencia del sector radica en que las asignaciones actuales, que oscilan entre los 180 y 1.100 soles bajo diversos regímenes, resultan insuficientes e irrisorias para que cualquier educador pueda cubrir sus necesidades básicas mensuales. Vamos a escucharlo.
2: El día de hoy hemos realizado la actividad del foro para ver las propuestas.

0: Y Congreso Radio, vamos con más notas, esta vez dando cuenta de las actividades por la semana de representación de los integrantes de la bancada Juntos por el Perú, Voces del Pueblo y Bloque Magisterial. En Cajamarca, el congresista Jable de Echevarría sostuvo una reunión en las instalaciones de la Municipalidad Provincial de Cajamarca junto a los pobladores del distrito de Chetilla, donde se abordó la problemática de la carretera que une las citadas localidades, la cual actualmente presenta observaciones técnicas y retrasos en su ejecución. En la cita se evaluaron las acciones necesarias para impulsar soluciones y garantizar el avance oportuno de esta importante vía en beneficio de las familias de Chetilla.
1: Y en Puno, el parlamentario Wilson Quispeso tuvo una importante reunión con el alcalde de Santa Lucía de la provincia de Lampa, Jorge

0: eficiencia y trazabilidad en la adaptación climática, denominada hacia una gestión sostenible del agua y los ecosistemas en Ayacucho. Escuchemos.
1: Hoy día tenemos cero glaciares en todos los Andes que rodean Ayacucho. Aquí en la región Ayacucho se ven afectados 60.000 pequeños productores por el déficit de agua y generando una pérdida económica más o menos, una pérdida económica millonaria, ¿no? En la que también está incluida la mortalidad en el sector pecuario, lo que origina el déficit de agua. El déficit de agua no solamente afecta a los recursos, afecta a los productores, también ha sido un motivo para que, no sé en qué intensidad se ha dado acá y cantidad también.

0: institución, y hoy día hemos visto que hay una pequeña mejora, porque se trata, digamos, de niños que no pueden estar a la intemperie, ni casi un calor tremendo, y es lamentable que exista patio donde no haya ninguna fuente de sombra para que ellos puedan de alguna manera reposar en la hora de recreo o cuando hagan educación física. Hay necesidad de hacer mayor esfuerzo, por eso señalo, yo inclusive recordando que yo presenté un proyecto de ley hace más de 2 años para que se declare en emergencia todo lo que es infraestructura educativa. Sin embargo, hasta ahora en el pleno no ha sido, digamos, puesto para debate y votación.
1: Por su parte, la parlamentaria Esmeralda Limachi, en sus actividades de semana de representación, resaltó también ella, ¿no?, el apoyo que brinda a los pescadores artesanales del Callao.
2: Hemos empezado nuestra semana de representación el lunes y nos hemos reunido con los dirigentes de los pescadores del DPA.

0: Tacna ha retornado al Perú ahí todo el 28 de agosto, y siempre invitamos a las personas, cada peruano siquiera una vez en su vida tiene que estar un 28 de agosto en Tacna para justamente llenarse de esa peruanidad.
1: Bien, a esta hora de la noche vamos con nuestro bloque regional a cargo de nuestra compañera Felipa Barriga.

tal? Soy Felipa Barriga y esto es Congreso en Regiones. Atención, Junín. Se publicó en el Diario Oficial El Peruano la ley número 32610, la cual denomina Universidad Nacional de Música de Acoya al Instituto Superior de Música Público Acoya. En su artículo 3, la norma precisa que a partir de su entrada en vigor, la Universidad Nacional de Música de Acoya continuará confiriendo el grado académico de bachiller y el título profesional de licenciado en sus respectivas carreras y especialidades. Asimismo, estos documentos serán inscritos en el Registro Nacional de Grados y Títulos de la Superintendencia Nacional de Educación Superior Universitaria, SUNEDO. Atención, Cajamarca, se publicó la ley número 32611, que declara de interés nacional.

poblaciones vulnerables, Edith Pariona, en la entrega de certificación e inauguración oficial del Centro de Acogida Residencial Casa Fátima, ubicado en el distrito de Socabaya. En Amazonas, el parlamentario Wilson Soto Palacios visitó la Dirección Desconcentrada de Cultura para supervisar los avances en la recuperación y restauración de la fortaleza de Cuela, uno de los principales patrimonios culturales del Perú. En Ucayali, el congresista Elvis Vergara Mendoza participó en una mesa de trabajo interinstitucional sobre electrificación rural y ampliación del servicio eléctrico en la provincia de Coronel Portillo. En Cusco, el

gobierno presentó la hoja de ruta intersectorial 2026-2029 hacia un sistema de salud con estándares OCDE. Esto durante una ceremonia oficial realizada en Palacio de Gobierno, donde el presidente José María Balcázar resaltó la prioridad de fortalecer la atención sanitaria en el país. Efectivos de la Policía Nacional detuvieron en Lima a Alexis Alcántara Tellería, sospechoso en el caso de la muerte de un menor de edad cuyo cuerpo fue hallado carbonizado en la ciudad de Tocache. En la sede de la Unidad de Flagrancia de Trujillo se realizó la audiencia contra Marixa Polet Alfaro Serna, la mujer que embistió con su camioneta y provocó la muerte al vigilante Juan Martínez Torres en el distrito de Víctor Larco. Efectivos de la Policía Nacional detuvieron

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sorprendía al mundo mostrando un lado completamente distinto. Conocidos por su fuerza instrumental y sus metales, la banda dio un giro inesperado con una balada íntima y delicada. Este 2026 celebramos 50 años de If You Leave Me Now, la canción que no solo conquistó al público, sino que cambió para siempre la historia de la banda. Detrás de esa emoción estaba la voz y la sensibilidad de Peter Cetera, quien escribió el tema casi como una confesión personal, sin imaginar el alcance que esta tendría. La canción se convirtió en el primer número uno del grupo en

0: evaluar su estado de conservación. La ampliación de estas y otras informaciones hoy a las 6 en punto de la mañana en Nacional en la Noticia.
1: 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Un 29 de mayo como hoy, en 1973, fue creado el Parque Nacional del Manu. 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

Suprema de Justicia ratificó la condena de cadena perpetua contra el autor de un triple homicidio perpetrado en el departamento de Arequipa, en el que victimó a una mujer y a sus dos hijas menores de edad. El director ejecutivo del Comité Anfitrión de Nueva York y Nueva Jersey para el Mundial 2026, Alex Lasry, proyectó un impacto económico superior a los 3 millones de dólares y la llegada de 1.2 millones de visitantes a la región durante las competiciones. El entrenador de la selección peruana de fútbol, Mano Meneses, dio a conocer la lista de los 25 jugadores convocados para los partidos amistosos de junio ante Haití y España. 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

0: realización y manteniendo un diálogo directo con la población y las autoridades de las distintas regiones del país.
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0: Empezamos el programa contándoles que con el propósito de exponer sus demandas, entre ellas

0: de impulsar proyectos de infraestructura educativa, el alcalde distrital de Desaguadero en Puno, Héctor Sarmiento, sostuvo una reunión con el presidente encargado del Congreso, Fernando Rospigliosi.
1: Durante el encuentro, la autoridad edil expuso la necesidad de contar con recursos económicos que permitan a la Universidad Nacional de Desaguadero convocar en los próximos meses a un examen de admisión dirigido a miles de jóvenes de la macrorregión sur, especialmente de las zonas fronterizas del país.
0: En otro momento, el presidente encargado del Congreso, Fernando Rospigliosi, sostuvo una reunión con el alcalde provincial de Puno, Javier Ponce, quien expuso importantes proyectos orientados a impulsar el turismo, dinamizar la economía y mejorar la calidad de vida de la población.
1: Durante el encuentro desarrollado en el marco de una política de puertas abiertas del Parlamento Nacional, la autoridad local solicitó el respaldo para dos iniciativas emblemáticas en beneficio de la región: el proyecto del teleférico turístico de Puno y la implementación de un barco descontaminador para la bahía del lago Titicaca. Vamos a escuchar al titular del legislativo.
2: Aquí hemos estado reunidos con el alcalde de Puno, con el alcalde de Desaguadero y otras autoridades, escuchando los temas que han venido a plantear. Como ha manifestado el señor alcalde de Puno, hay

0: descontaminar el lago Titicaca. Estos son dos proyectos muy importantes para darle a Puno el verdadero realce que merece como una ciudad turística que tiene una gran tradición cultural y tiene el lago Titicaca. Entonces es muy importante que estos dos proyectos salgan adelante, y también con el alcalde de Desaguadero, que también tiene propuestas muy importantes. Como sabemos, el pueblo de Puno es un pueblo muy trabajador y muy emprendedor. Es famoso en todo el Perú porque los puneños son emprendedores, y entonces es necesario apoyar y desarrollar todos los proyectos y temas que tienen adelante.
1: Momento, el presidente encargado del Parlamento Nacional, Fernando Rospigliosi, sostuvo también una reunión de trabajo con Jorge Calderón, el secretario general del CIDE.

0: Sindicato Nacional de Trabajadores del Banco de la Nación. Esto con el objetivo de escuchar las demandas y necesidades del gremio en materia de convenios colectivos. Durante la reunión, Calderón expuso las principales preocupaciones del sindicato respecto a la negociación colectiva, condiciones laborales y beneficios para los trabajadores de la entidad financiera estatal.
1: 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Vamos con más noticias. Se publicó en el diario El Peruano la ley 32615 que establece el uso de la inteligencia artificial para la protección de la vicuña y la prevención de su caza furtiva. Más detalle con nuestro compañero Víctor Incio.
2: ¿Qué tal, compañeros? El día de hoy el diario oficial El Peruano publicó la ley número 32615, aprobada por el Pleno del Congreso de la República.

0: Diego, a través del Servicio Nacional Forestal y de Fauna Silvestre, coordinará con los gobiernos regionales, municipalidades y comunidades campesinas. Asimismo, con el apoyo de la Policía Nacional del Perú, se promoverá la instalación de sistemas de vigilancia en zonas de riesgo, utilizando cámaras inteligentes con reconocimiento facial o biométrico de animales y personas. Informó Víctor Incio, regresamos con ustedes a estudio.
1: Bueno, y a propósito, precisamente sobre esta ley, luego de la publicación de esta ley 32.615 en el Diario Oficial El Peruano, el presidente de la Junta de Usuarios del Valle de Cañete, Luis Revilla Seminario, llegó hasta el despacho de la presidencia del Congreso para expresar su agradecimiento al presidente encargado del Parlamento, Fernando Rospigliosi. Esto por el respaldo brindado a iniciativas orientadas a fortalecer el sector agrario y proteger los recursos naturales del país.
2: La norma aprobada por insistencia el pasado 14 de mayo por el Congreso de la República establece el uso de tecnologías de inteligencia artificial para proteger a la vicuña y prevenir su caza furtiva en las zonas altoandinas donde habita esta especie emblemática del Perú.
1: La ley dispone

estructura tecnológica del sistema educativo que preside el congresista Edgar Tello, sesionó de manera extraordinaria para solicitar información de las distintas instituciones sobre los avances en el cierre de brechas en temas de conectividad y equipamientos de la zona sur del país. Tras oír las exposiciones de Proinversión, Pronatel y Proniet, Edgar Tello manifestó que aún es insuficiente el monto asignado para los locales educativos que necesitan de mantenimiento en sus infraestructuras, mobiliario y equipamiento necesario para alcanzar la accesibilidad que se necesita en Arequipa y sus 8 provincias. Aproximadamente el 20% de las instituciones educativas fueron atendidas en esta región y se necesita la ejecución de proyectos de enfoque para la población rural o más alejadas, así lo señaló el presidente de la Comisión Especial. Por su parte, la

avance cercano al 40% si se consideran conjuntamente los resultados alcanzados en 23 comités y los 25 grupos de trabajo. Igualmente explicó que los comités de asuntos fiscales y de revisión económica y desarrollo mantienen un seguimiento permanente, aunque emitirán sus opiniones finales al cierre de la fase técnica. Asimismo, destacó la evaluación de la OCDE respecto del desarrollo regional, la educación y la pesca. También intervino la embajadora Catherine Lobón, quien se encarga de la interconexión con la OCDE. Precisó que ya se han formado grupos de trabajo sobre los comités de salud y de educación porque la evaluación es permanente. La embajadora Sánchez Vargas también informó que la principal evaluación prevista antes del 28 de julio corresponde al grupo de trabajo sobre cohecho en las transacciones comerciales internacionales. Añadió que los comités de política ambiental, gobernanza pública y estadística

poco las calles volvieron a tener movimiento, los comercios ampliaron sus horarios y muchas familias pudieron volver a sentirse más seguras en sus barrios. Por eso, este homenaje tiene un profundo valor humano y ciudadano, porque reconocer a quienes trabajaron por la seguridad de su comunidad es también reconocer el valor de compromiso, la disciplina, pero sobre todo a los que somos chalacos de verdad, nuestro amor por nuestro querido Callao. Hoy el país necesita nuevamente ejemplos de unidad, de trabajo conjunto y de ciudadanos que estén dispuestos a contribuir positivamente con su comunidad. Ustedes representan precisamente ese espíritu de servicio que merece ser recordado y valorado.

hemos estado también en la parte amazónica, de la parte norte de Cajamarca, San Ignacio, Uterbo, y algunos distritos de esta parte norte de Cajamarca que es selva amazónica. Y a partir de estos trabajos hemos denominado qué es una zona de interés.

La prevención de desastres en el Perú, la congresista Lady Camones Soriano, de Alianza para el Progreso, exhortó a tomar medidas de prevención ante la eventualidad de otro desastre, en nombre de los miles de peruanos fallecidos por este lamentable suceso. Trasladó la moción a las autoridades de la provincia y, por su intermedio, a todas las familias en memoria de los miles de fallecidos y afectados. El distrito de Manta, provincia y departamento de Huancavelica, se caracteriza por mantener sus costumbres ancestrales como las faenas comunales. Su principal actividad es la agricultura y la crianza de ganado ovino y camélidos. En su territorio se encuentran las ruinas de Marca y el arte rupestre de Mupi. Al conmemorar el 1 de junio, el 86 aniversario de creación política, el congresista Wilson Soto Palacios, de Acción Popular, saludó a las autoridades y población del distrito.

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2: ¿Cómo están? Bienvenidos a la segunda media hora del programa Al Día con el Congreso. Los estamos acompañando en los controles Franco Roldán, en la conducción Andrea Mezquita y Danitza Palomino. Vamos con los titulares.
3: Se publicó en el Diario Oficial El Peruano la ley número 32615, que establece el uso de la inteligencia artificial para la protección de la vicuña y la prevención de su caza furtiva.
2: El presidente encargado del Congreso, Fernando Rospigliosi, sostuvo una reunión con el alcalde provincial de Puno, Javier Ponce, y el alcalde de Desaguadero, Héctor Sarmiento, para impulsar proyectos.

0: demostrado su valor para combatir a esta lacra que aterrorizaba al Perú en aquella época, y ahora el Congreso de la República les ha brindado un justo reconocimiento y ha puesto ante todo el Perú los rostros de estas valientes mujeres que muchas veces han sido desconocidas y nunca reconocidas, pero el Congreso de la República ha cumplido en esta ocasión, en esta ceremonia, les hemos realzado el valor que tuvieron para combatir el terrorismo en nuestro país, y es además una ocasión para recordar que esto no debemos olvidarnos, jamás debemos olvidar las etapas difíciles que pasó el Perú y que fueron superadas gracias a mujeres como estas, la que hoy día están con nosotros.
1: Vamos con más noticias.

5, que declara en emergencia el Sistema Nacional Penitenciario, disponiendo la reubicación de las cárceles de Lurigancho y de Miguel Castro Castro, ubicado en el distrito de San Juan de Lurigancho, en la provincia de Lima. La propuesta indica que el Ministerio de Justicia se declaró en emergencia por el plazo de 24 meses, el Sistema Nacional Penitenciario y el Instituto Nacional Penitenciario, ante el déficit de capacidad de albergue y para optimizar la prestación de servicios para la resocialización de las personas privadas de libertad. Ese plazo vencerá en noviembre del 2026 y a la fecha no hay resultados concretos que mejoren la situación actual de los penales ni la tendencia de disminuir su hacinamiento. Al respecto, al mes de febrero del 2026 existían más de 104.000 internos

0: con sus visitas inopinadas a instituciones educativas para fiscalizar el programa de alimentación escolar PAE y conocer de cerca la realidad que viven los estudiantes y docentes. La legisladora visitó la institución educativa Belén Arévalo Meléndez, el distrito de Juan Guerra, provincia, departamento de San Martín, donde supervisó las condiciones de almacenamiento, preparación de alimentos e infraestructura de la cocina escolar.
1: Continuamos con más en Al Día con el Congreso. Y usted sabe que existen cerca de 60,000 pequeños productores afectados por el déficit de agua en Ayacucho. Pues así lo alertó la congresista Rocío Torres, quien es presidente de la Comisión Especial Multipartidaria encargada del seguimiento, coordinación y formulación de propuestas en materia de mitigación de efectos de cambio climático que sesionó desde Guanta, Ayacucho. La congresista llamó la atención por el déficit hídrico y la desaparición de los glaciares. Esto en la sesión que tuvo como fin escuchar también a las autoridades, entre ellas a representantes del Ministerio del Ambiente sobre eficiencia y trazabilidad en la adaptación climática, denominada hacia una gestión sostenible del agua y los ecosistemas en Ayacucho. Escuchemos.
2: Hoy día tenemos cero.

0: en la hora de recreo o cuando hagan educación física. Hay necesidad de hacer mayor esfuerzo, por eso señalo. Yo inclusive recordando que yo presenté un proyecto de ley hace más de 2 años para que se declare en emergencia todo lo que es infraestructura educativa. Sin embargo, hasta ahora en el pleno no ha sido, digamos, puesto para debate y votación.
1: Por su parte, la parlamentaria Esmeralda Limachi, en sus actividades de semana de representación, resaltó también ella, ¿no?, el apoyo que brinda a los pescadores artesanales del Callao.
2: Hemos empezado nuestra semana de representación el lunes y nos hemos reunido con los dirigentes de los pescadores del DPA del Callao, y la verdad que me he quedado muy sorprendida porque, si bien yo soy congresista por Tacna y nos han solicitado ellos esta reunión en el DPA del Callao,

0: en beneficio de la población. Más detalles nos lo amplía nuestra compañera Clorinda Vázquez.
1: Muchas gracias, compañeros. En la semana de representación, los congresistas de Acción Popular continúan desarrollando actividades en distintas regiones del país, promoviendo iniciativas orientadas al fortalecimiento de los servicios públicos, la protección social, la recuperación del patrimonio cultural y el impulso de proyectos en beneficio de la población. En Arequipa, el congresista Edwin Martínez Talavera participó junto a la ministra de la Mujer y Poblaciones Vulnerables, Edith Pariona, en la entrega de certificación e inauguración oficial del Centro de Acogida Residencial Casa Fátima, ubicado en el distrito de

0: saneamiento que afectan a las entidades prestadoras de estos servicios.
1: En la región Arequipa, la Comisión Especial de Infraestructura Tecnológica del Sistema Educativo recibió información sobre los avances en conectividad, equipamiento tecnológico y capacitación docente.
0: En el penúltimo día de la semana de representación, congresistas de las diversas bancadas continúan con sus actividades, realizando acciones de fiscalización y manteniendo un diálogo directo con la población y las autoridades de las distintas regiones del país.
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2: Bien, llegamos a la parte final del programa, pero de todas maneras le tenemos que agradecer a cada uno de ustedes que se engancha para escuchar la información parlamentaria del día. Ya lo sabes, como siempre, acompañándolos Danitza Palomino y Andrea Mezquita en la conducción.

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1: 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Su inmensa extensión abarca la fría puna, montañas boscosas, bosques nublados de selva alta y el llano amazónico. Desde tiempos ancestrales, este magnífico escenario es el hogar de comunidades indígenas como los Yora, Mashcopiro, Machillenca y Aratbut, entre otras. Además, el Parque Nacional del Manu alberga una impresionante megadiversidad de especies y ha sido declarado Patrimonio Natural de la Humanidad. 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
2: Ever Huertas de la Cruz recitó un poema lonco para Ainitaki.
3: Pucha, tuito, lo de mi tierra se me agolpó en la torojma. Sus callecitas, sus placitas, tuito. Hasta el paisaje celestial de la Guaya.

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alternativa de disfrutar de las muchas grabaciones que hacen estas bandas. Adelante, Banda Orquesta Juventud Poquian, de Caja Tambo.

Hoy día conversaremos, aun cuando sea un poquito, sobre la agricultura orgánica. La agricultura orgánica es una estrategia de cultivo que implica utilizar técnicas y métodos que buscan proteger el medio ambiente, la salud de la gente y los animales. En general, los productores de agricultura orgánica no pueden usar nada más que sustancias biológicas, tanto para la fertilización como para la protección de los cultivos. La tierra se fertiliza con el estiércol

Aquí tenemos algunos datitos sobre la forma cómo se manejan las plagas y enfermedades en la agricultura orgánica. Para comenzar, la mayoría de los pesticidas químicos, fungicidas, herbicidas, no están permitidos, a menos que tengan una autorización especial. De modo que la prevención de cualquier daño causado por plagas, enfermedades o malezas se basa principalmente en el uso de controladores naturales. Por otra parte, tenemos la opción de escoger semillas de cultivos demostradamente resistentes a plagas y enfermedades. El otro recurso es rotar los cultivos. Aparte de trabajar con semillas certificadas, es una buena opción para los agricultores orgánicos cultivar especies locales adaptadas a ese medio. 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

Amigas y amigos, ustedes saben que yo estoy en permanente búsqueda de buena música para compartirla con ustedes. Me topé con un solo de guitarra que se titula Homenaje a Yunga en un rincón de Moquegua. En esta presentación se nota claramente la influencia de la música sureña. Lamentablemente en la fuente no figura el nombre del artista ni del compositor.

0: Sigamos conversando un poquito más sobre la agricultura orgánica. Definamos un poquito más su importancia. La primera es que la producción ecológica es respetuosa con el medio ambiente, porque, ya lo dijimos, no utiliza agroquímicos para la fertilización del suelo y el control de plagas y enfermedades. Conserva la fertilidad del suelo, asegura la rotación de cultivos, disminuye la contaminación y preserva la calidad de los alimentos. Sepamos alguito más al respecto.
1: Importancia de la agricultura orgánica.

En general, la tendencia de los mercados del mundo para los alimentos orgánicos es de crecimiento, y ese crecimiento se sustenta en que en estos tiempos mucha más gente se preocupa por el medio ambiente, la pérdida de nuestras tierras fértiles y la destrucción de la biodiversidad. Es decir, que los productos orgánicos tienen una ventaja comparativa fundamental respecto de los productos de la agricultura convencional, que en muchos casos usan masivamente los agroquímicos. Pero es bueno subrayar que los costos de la producción orgánica son mayores a los de la agricultura convencional extensiva. Por lo tanto, sus precios son más altos también en los mercados. Pero lo bueno es que cada vez más pobladores del mundo buscan alimentarse con productos saludables y están dispuestos a pagar esos precios. Finalmente, sabremos que nuestro país, el Perú, ocupa un lugar espectacular.

Oficina Nacional de Procesos Electorales, ONPE, continúa con el envío vía terrestre del material electoral hacia las oficinas descentralizadas de procesos electorales del interior del país. En la sede de la unidad de flagrancia de Trujillo, se realizó la audiencia contra Marixa Polet Alfaro Serna, la mujer que embistió con su camioneta y provocó la muerte al vigilante Juan Martínez Torres en la urbanización El Golf del distrito de Víctor Larco. El Ministerio de Transportes y Comunicaciones, a través de la Dirección General de Aeronáutica Civil, reinició las operaciones de vuelos subsidiados en la región Ucayali. El embajador de Finlandia en el Perú, la CEKI Salo, destacó el potencial económico, educativo y tecnológico de Piura durante su primera visita.

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La calidad musical de la Tarcada Central Santa Cruz Candarave es de gran nivel. Escuchemos ahora este tema titulado Si todavía me estás queriendo, cuyo autor es Simón Caguana.

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Los caporales desde el altiplano están ya con nosotros para decirnos: Puno de mi corazón, en ritmo de Haltawi.

otra vez. Se trata del tondero San Miguel de Morropón. Pero esta vez disfrutemos de este tema en los sonidos de la Orquesta Sinfónica Municipal de Piura.

Soraya Nieto es la encargada de cerrar por hoy nuestro programa musical. Escuchemos este inolvidable tema, Quiero Ser Feliz, cuya autora es Carmen Pizarro.

Se acabó la tercera parte de Amaneceres del Perú. Nos toca hacer otra pausita, pero volveremos rápidamente.

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Y para los que tienen la buena costumbre de estar permanentemente enamorados, les presentamos el trabajo de Luis Aybar Alfaro, este cantante apurimeño. Y este tema se titula Mal de ausencia.

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5 de la mañana, 08 minutos, 5 y 8. Muy buenos días, amigos. Gracias por estar con nosotros una vez más. Bienvenidos. Hoy, viernes 29 de mayo del 2026, año de la esperanza y el fortalecimiento de la democracia. Les damos la bienvenida a todos quienes conformamos el equipo de Despierta con Nacional. Aquí en la primera del país, Jorge Coco Calderón en el control de audio, Michael Reyes en la producción y en la conducción quien les habla, Socorro Sampén. Iniciamos una nueva jornada, una nueva mañana, iniciamos una nueva aventura en esta vida aquí, siempre juntos en Radio Nacional. En Lima, fría mañana, húmeda, ligeramente lloviznosa, pero como siempre le ponemos el calor que ustedes nos permiten transmitir. Gracias a todos. Despierta con Nacional, 5 y 9.

La institución pronosticó un incremento de la temperatura diurna de ligera a fuerte intensidad hasta hoy, viernes 29 de mayo, alcanzando valores de hasta 33,7 grados Celsius. Como el registrado en la estación Chilete hace dos días, esta estación ubicada en la provincia de Contumazá, en el sur de Cajamarca, en las localidades ubicadas por encima de los 2.500 metros sobre el nivel del mar, se prevé que las temperaturas máximas alcancen entre 22 y 27 grados Celsius, mientras que en zonas situadas por encima de los 2.900 metros sobre el nivel del mar, se esperan valores entre 19 y 24 grados Celsius. Las provincias con posible afectación son San Miguel, San Pablo, Contumazá, Hualgayoc, Celendín, San Marcos, Cajabamba y Cajamarca.

de la que es objeto esta especie animal es materia de una ley publicada en la sección de normas legales del Diario Oficial El Peruano. La ley 32.615, aprobada por insistencia en el Congreso de la República y promulgada por esta institución, fija los parámetros para estos procedimientos. Se precisa en tal sentido que se promueve el uso de software, hardware, algoritmos y otras tecnologías en

0: las 5 de la mañana, 26 minutos, nos contactamos ya con los profesionales del CENAMI para conocer el informe meteorológico que nos tienen preparado para el día de hoy en Lima y en todo el Perú. El ingeniero Eric Rojas está con nosotros en esta oportunidad. Muy buenos días, ingeniero. Adelante, lo escuchamos.
1: Condiciones actuales. Y Lima Metropolitana actualmente viene presentando cielo nublado en gran parte de las zonas como Lima Este, Lima Norte y Lima Oeste. A nivel nacional, Madre de Dios ya presenta cobertura nubosa, lo mismo que Arequipa, Moquegua y Tacna vienen presentando nubes medias que vienen ocasionando un cielo nublado entre nublado parcial. Con respecto a las temperaturas, Lima actualmente en promedio 22 grados, Ayacucho con 9 grados, Arequipa con 10 grados, Pisco con 18 grados y Tacna con 16 grados. Para los próximos días tenemos incremento de la temperatura en la costa y la sierra. Para la costa se esperan temperaturas que oscilen entre los 28 a 29 grados. También tenemos para los próximos días del 29 al 31 de mayo incremento de

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5:40 en Radio Nacional, momento en que nos contactamos ya con nuestro colaborador desde el gran mercado mayorista de Lima, Yair Destre. Como todos los días, importante información acerca de los mejores productos, precios, calidad, buenas ofertas. Muy buenos días, Yair Destre, adelante.

unidades que serán destinadas a la atención de emergencias y diversos tratamientos médicos en el principal hospital cusqueño. Con esta iniciativa, los integrantes del Ejército demostraron que su labor no solo se desarrolla en operaciones y tareas de defensa nacional, sino también en acciones de apoyo directo a la población. La vicegobernadora regional del Cusco, Noeli Loaiza Líbano, agradeció a los militares voluntarios y destacó que esta acción beneficiará a niños de la región que reciben tratamiento contra el cáncer en el Hospital Antonio Lorena. Por su parte, el comandante general de la Quinta Brigada de Montaña, general de brigada Nicola Quiroz Castillo, subrayó el compromiso de la institución militar con las acciones de apoyo social y felicitó la masiva participación de los efectivos. El Ministerio de Defensa reafirma su espíritu solidario y vocación de servicio para contribuir con el bienestar de todos los peruanos. 5:48. 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

0: 2026, jornada de prevención, será en Costa, Sierra y Selva. Indeci pide la participación de todos.
1: El presidente José María Balcázar será recibido por el Papa León XIV el próximo 18 de junio en el Vaticano. Audiencia podría servir para fijar fecha de visita al Perú.
0: Los agricultores que mantienen un paro en Piura acordaron otorgar una tregua de 10 días al gobierno para que destine 150 millones de soles al sector arrocero. Además, desbloquearán las vías tomadas.
1: El Ejecutivo aprobó un subsidio temporal de más de 33,8 millones de soles para apoyar a transportistas y garantizar transporte de pasajeros y mercancías.
0: El gobierno autorizó la transferencia de más de 23,3 millones de soles a favor de diversos gobiernos locales para financiar la atención alimentaria del programa del vaso de

0: muchas personas cambió muchos temas de las familias.
1: Se
0: también
1: juntó a mucha gente,
0: así es,
1: ¿no? Familias
0: hay
1: enteras.
0: Familias incluso que a raíz de ese sismo llegaron a Lima para pues continuar con el tema del progreso del trabajo a raíz de esta situación. Vamos a ampliar esta información a lo largo de los minutos. Así 6 es. De la mañana con 10. En estos momentos el contacto es con Silvia González. Adelante.
2: Gracias, compañeros. Muy buenos días. 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Y la Policía Nacional esta madrugada realizó un operativo donde intervino una presunta banda extorsiva conocida como Los Malditos de la Parroquia. Esto fue en el sector 2, Pachacútec, Ventanilla, donde se ha detenido a 4 sospechosos. 2 de ellos tendrían ya antecedentes por robo agravado. El general Marco Conde Cuellar ha informado además que en esta intervención se encontró armas de fuego, 2 cartuchos de dinamita, un vehículo y un chaleco antibalas, asimismo equipos de cómputo.

0: Y más celulares también que permitían comunicarse los unos a los otros. Esta banda criminal estaría extorsionando a grupos de transporte como son mototaxis de la zona y también una que otras unidades de empresa. Ya se habían realizado las denuncias, por lo que la policía ha podido también intervenir bajo una labor de inteligencia. De esta manera, repetimos, la policía ha intervenido a 4 personas y se están haciendo ya los exámenes de rigor para también dar con más investigados que podrían estar involucrados en esta organización criminal. Silvia González, Nacional de la Noticia.
1: Gracias, Silvia. Como siempre, con las notas policiales al amanecer. Hay más información en detalle. Son las 6:12, 6:12. Estamos en los 103.9 en Lima.
2: Así es, 103.9 de la FM, pero también pueden vernos a través del 7.2 de la televisión digital terrestre o desde nuestras plataformas digitales. Estamos transmitiendo en vivo desde nuestro canal de YouTube para Radio Nacional del Perú.
1: Así que nos pueden ver en el mundo, si usted está en Washington, está en La Habana, está en Tokio, a través del canal de YouTube. Y si estamos en el Perú, 12 señales ya en departamentos o en regiones, ven la señal del 7.2. Por ejemplo, en el Cusco sintonicé y se veía clarito Radio Nacional.
2: O sea, así que no, los invitamos, no hay forma de que no sintonicen Radio Nacional. 6:12 y como comentábamos hace unos minutos, hoy se realiza el simulacro nacional multipeligro. El

0: Instituto Nacional de Defensa Civil ha informado que este primer simulacro nacional multipeligro del 2026 se realizará a las 10 de la mañana. La población podrá participar siguiendo una serie de acciones previstas para responder ante un sismo o también ante otros peligros asociados. Esta actividad también se desarrollará en otros dos horarios, 3 de la tarde y 8 de la noche.
1: Durante la simulación de un sismo, el inicio será marcado por sirenas, bocinas, campanas o alertas del sistema de alerta sísmica peruano que simulan la ocurrencia de un movimiento telúrico. En los primeros minutos, las personas deberán ubicarse en zonas seguras, internas, previamente identificadas, y una vez concluido el movimiento, evacuar hacia puntos de reunión llevando su mochila de emergencia.
0: ¿Pero qué es lo que va a pasar después? Posteriormente se simularán alertas de tsunami, aluvión u otros riesgos mediante el sistema SIS.

0: mate y sirenas locales. En estos casos, la población deberá desplazarse hacia zonas seguras o lugares altos, mientras que ante otros peligros se deberá seguir las rutas de evacuación establecidas y atender también las indicaciones de las autoridades y brigadistas.
1: Son las 6:14. El Instituto Nacional de Defensa Civil, INDECI, exhortó a la población a participar activamente del primer simulacro nacional multipeligro 2026. El ejercicio, mucha atención, busca fortalecer la preparación y capacidad de respuesta de la población y las instituciones ante emergencias o desastres de origen natural o provocados por la acción humana.
0: La actividad va a permitir poner en marcha y en práctica los planes familiares de emergencia, que son sumamente importantes. También identificar rutas de evacuación y reconocer zonas seguras. Además, servirá para evaluar los protocolos y procedimientos de las entidades que integran el Sistema Nacional de Gestión del Riesgo de Desastres en el marco de la conmemoración de los 56 años del terremoto ocurrido en Ancash el 31 de mayo de 1970.
1: A ver, ¿cómo va a ser esto en los colegios? Porque hay mucha atención, porque más de 9.3 millones de escolares y más de 612 mil docentes de más de 87 mil colegios públicos y privados participarán este viernes 29 de mayo en el primer simulacro nacional multipeligro 2026. Para este ejercicio, los colegios o instituciones

0: supervisarán el desarrollo de este primer simulacro nacional multipeligro en el Malecón Grau de Chorrillos. La actividad contará con la participación de las entidades que integran el Sistema Nacional de Gestión del Riesgo de Desastres y permitirá evaluar la capacidad de respuesta ante emergencias.
1: Durante el ejercicio se simulará un sismo, mucha atención, un sismo de magnitud 8.8, y se pondrán en práctica acciones como evacuaciones hacia zonas seguras, búsqueda y rescate de estructuras colapsadas, así como evacuaciones aeromédicas. Además, las instituciones de primera respuesta van a instalar puestos de comando desde donde las autoridades van a ofrecer este balance de las acciones que se realizarán al término del simulacro.
0: Un detalle importante es que a lo largo de la programación matinal de Radio Nacional vamos a estar informando permanentemente cómo

monitoreo del simulacro, donde ahí se ha trabajado con la población, se ha desarrollado acciones de coordinación con las diferentes autoridades, diferentes sectores que son parte de la plataforma, para llevar adelante este simulacro que a las 10 de la mañana se estará desarrollando con la convocatoria que se está haciendo. Debemos indicar también que está focalizada en Yungay debido

0: martes 19 de mayo, la provincia de Ica fue remecida por un sismo de magnitud 6.1, lo que ha generado caída de fragmentos de este templo religioso que se ubica a solo escasos metros de la Plaza de Armas. Bueno, a pesar de que se han colocado cintas de peligro, muchos transeúntes ignoran la advertencia y siguen transitando muy cerca del lugar. Hoy, precisamente, en la realización de este primer simulacro nacional multipeligro, ICA se prepara para ser parte de este importante ejercicio preventivo y además queremos hacer el urgente llamado a las autoridades para ejecutar acciones concretas de restauración y de esta manera garantizar la seguridad de la población antes de que ocurra una tragedia mayor. Bien, esta es la información entonces que tenemos a esta hora desde ICA. Adelante en estudios.
1: Gracias, Pilar Zárate, por la información. Entonces, recordarles que el día de hoy estamos realizando todo el país un simulacro nacional multipeligro, el primero del año a las 10 de la mañana.
2: Efectivamente, costa, sierra y selva. Vamos ahora al tema de los agricultores y los bloqueos que se habían producido en las últimas horas. Los agricultores que mantienen un paro en Piura...

0: 6:25. Una pregunta, a ver, que me quedaba suelta en el tintero, Antonella, es el diésel. Lo utilizan solo los vehículos de mucha fuerza, ¿no? No,
1: así
0: no lo
1: es.
0: Usan. El auto convencional usa gasolina, ¿no? El auto que utilizamos todos. Pero los de carga y de transporte interprovincial usan diésel.
1: Así es. Para ser específicos, son camiones de carga pesada, trailers y semáforos.

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6 minutos, hoy en la entrevista con Ricardo Alba. Este domingo es el debate presidencial. ¿Influirá en la decisión final? Además, expertos en salud entregan propuestas a equipos de Fuerza Popular y Juntos por el Perú para cerrar brechas. Y también hoy a las 10 de la mañana es el simulacro nacional multipeligro. Un especialista en gestión de riesgo de desastres del Ministerio de Defensa nos dirá cómo actuar. No te pierdas la entrevista con Ricardo Alba hoy a las 8 de la mañana por Radio Nacional. 6 de la mañana con 37 minutos. Ya vamos a continuar con información porque el gobierno ha autorizado una transferencia de más de 23 millones de soles a favor de diversos gobiernos locales. Este tiene como finalidad la atención alimentaria del programa Vaso de Leche durante el presente año fiscal. Esta medida ha sido oficializada mediante un decreto supremo publicado en el Diario Oficial El Peruano y va a ser financiada con recursos del Ministerio de Desarrollo e Inclusión Social.

0: 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Muy importante tener esa información de los ministerios de defensa tanto de Perú como Ecuador.
1: Correcto.
0: 6 de la mañana.
1: Sí, tenemos imágenes para quienes nos ven por YouTube o televisión. 6:40.
0: Vamos ahora con información. El contacto es con Silvia González. Adelante.
2: 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En estos momentos la Policía Nacional realiza un operativo en diferentes puntos de la provincia constitucional del Callao y el distrito de San Miguel. Con la escalera en mano han tenido que trepar la policía para poder entrar a una vivienda ubicada en el tercer piso, en la zona también de Pachacútec, para poder intervenir a sospechosos que están involucrados en casos de extorsión. Se habla de 11 allanamientos que se vienen realizando en este momento tras la detención de lo que sería la banda criminal Los Gota a Gota, extorsionadores que también utilizaban la modalidad de préstamo para amenazar a sus víctimas. Son justamente, hasta el momento, según ha informado la policía, 7

0: voto de millones de ciudadanos.
1: Asimismo, el jurado informó que convocó a una sesión de la Comisión Nacional de Prevención y Gestión de Conflictos Electorales para fortalecer las labores de prevención y garantizar el desarrollo adecuado del proceso. El Jurado Nacional de Elecciones también acordó y recordó que el éxito de la jornada requiere el compromiso de todos los sectores para que la ciudadanía pueda acudir a las urnas con tranquilidad y seguridad.
0: 6:44. A 10 días del balotaje, los integrantes del Jurado Nacional de Elecciones y el jefe interino de la Oficina Nacional de Procesos Electorales sostuvieron una reunión con representantes tanto de Fuerza Popular como de Juntos por el Perú. Esto fue para supervisar los avances de la organización de los comicios del próximo 7 de junio. Durante la sesión se abordaron temas relacionados con el despliegue de material electoral, la participación ciudadana y otros aspectos operativos del proceso.
1: Asimismo, se anunció la implementación de un aplicativo que permitirá a las organizaciones políticas registrar de manera virtual a sus personeros y obtener sus credenciales en línea. Las autoridades electorales también informaron sobre medidas vinculadas a los locales de votación y respondieron consultas de ambas agrupaciones con el objetivo de fortalecer la transparencia y garantizar el correcto desarrollo.

tenido una cita con el Papa y el Papa se la ha concedido y el 18 de junio estará viéndose con él. Seguramente que la gran novedad será que ese día se pueda hacer ya visible la fecha de cuándo viene el Papa y cuántos días estará en el Perú. Yo invito a los coros de las parroquias, de las universidades, de los diversos lugares, institutos, a que se inscriban, a que se atrevan a, por lo menos a poner una letra y le ponemos la música. Que nos manden sus composiciones, que se inscriban, para que el día que venga el Papa sea un himno que nos una a todos los peruanos y a la vez también se exprese el amor y el cariño de la Iglesia y de todos los creyentes y de todos los peruanos.

0: la mente de su abogado. Nacional en la noticia. Adelante, compañeros.
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2: 6:53 ¿Qué ha pasado en las redes sociales? ¿Qué es tendencia hoy, Ricardo? El comentario y toda la información.
3: Es una pregunta, ¿no? ¿Quién la va a responder?
2: Diana Valero. Correcto. Diana,
4: muy buenos días. ¿Cómo están, compañeros? Muy buenos días. 6:53 ¿Qué es tendencia en estos momentos en las redes sociales? Vámonos al ámbito del espectáculo, que no necesariamente está centrado en el país, sino en el extranjero. Ariana Grande es tendencia total el día de hoy porque estrenará de manera oficial, no, ha estrenado ya porque hay diferencia horaria, su esperado nuevo sencillo titulado Hey That I Made You Love Me. Es el primer adelanto de su primer álbum de estudio Petal.

0: Liga 1 no se vio.
1: Bien, y Haití, justamente vamos a dejar, ¿no?, el ámbito de deportes nacionales para pasar a Haití rápidamente, porque el país caribeño, Ricardo Antonelli, es tendencia global por un motivo histórico y sumamente emotivo que ha conmovido justamente a las redes sociales, ¿no? Ha logrado una inusual y emotiva clasificación a la Copa Mundial de Fútbol. Bueno, más de 50 años, 23 años.
0: Pensaba que era la primera vez, entonces ya tiene, pues, se da su segunda.
1: Sí, así que bueno, es bastante comentado este triunfo y esta posibilidad, considerando pues la coyuntura que todos sabemos que vive Haití. 6:57
0: Sumamente pobre, me tocó visitarlo a Haití en un momento más difícil de los últimos años, en 2010, pocas horas después del terremoto. Y en realidad creo que ha sido el lugar más tétrico, pobre, y con gente que se moría de hambre de verdad, que te tocaba la puerta porque tenía hambre.

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0: El día de hoy. 7:04 a.m. El Instituto Nacional Penitenciario ha dispuesto el traslado de Nadezhka Widowski al establecimiento penitenciario de máxima seguridad anexo Mujeres de Chorrillos, luego de que el Poder Judicial le impusiera 9 meses de prisión preventiva con fines de extradición. Esta medida responde a un pedido formulado por autoridades de Bélgica, donde es investigada por presunto delito de trata de personas, proxenetismo y robo con violencia o amenaza.
1: Según las investigaciones, Widowski estaría vinculada a una organización criminal dedicada a captar mujeres en zonas vulnerables del Perú para trasladarlas a Bélgica con falsas ofertas de trabajo y explotarlas sexualmente. Mientras avanza el proceso de extradición solicitado por el país europeo, la investigada permanecerá bajo custodia del INPE por disposición judicial.
0: 7:04 a.m. Un grupo de delincuentes armados han asaltado una armería ubicada en el centro comercial Alborada, esto en el distrito de Santiago de Surco, y el robo de 37 armas de fuego entre pistolas, escopetas y carabinas. Según las primeras investigaciones, los sujetos ingresaron al establecimiento simulando ser clientes y, tras reducir a los trabajadores, se apoderaron del armamento en pocos minutos.
1: ¿Qué dicen las cámaras de seguridad? Bueno, han registrado el

0: Señorita Jaimes, por favor, coméntenos cómo se determina este monto también que los hijos deben pagar a sus padres, porque también en muchos casos siempre se da el tema de que hay un hijo que no tiene una buena situación económica y que, bueno, se muestra en este caso en contra de hacer este pago.
1: Claro, la pensión se va a fijar de manera proporcional. Es decir, de acuerdo también a sus ingresos y de acuerdo también a si tiene o no carga familiar, ¿bien? Entonces, para poder nosotros saber cuánto es el monto, ¿no?, que necesita este padre, esta madre de familia, debe haber un cuadro de gastos, debe haber las boletas de cuánto es el costo de su vivienda, de su tratamiento médico, de sus alimentos, si de repente tiene una dieta especial, el cuidado tal vez de esta persona también, por ser, por ejemplo, una persona que está postrada en cama, como es el caso mencionado. Entonces, todo ello se va a tener que hacer la suma. Y ante eso vamos a tener un 100% de estado de necesidad. Puede ser demandado un hijo o los hijos, dependiendo, ¿no?, de cuántos hijos tenga este papá, esta mamá. Y con ello ya el juez, de manera proporcional, va a indicar, ¿no?, a usted se le asigna pues un 10%, a usted un 5%, a usted un 8%. Entonces va a depender, ¿no?, que puede ser

0: identidad se mantiene en reserva. Y el caso lo inició junto con su esposo, cuando ambos estaban vivos. El esposo falleció y luego ella continuó. Es decir, si hubieran estado vivos los dos, el monto hubiese sido el mayor a estos 1.715 soles que se le asignó.
1: Claro, hubiera sido el monto mayor porque también el padre tenía una capacidad económica. Pueden demandar juntos, pueden demandar de manera individual, cada padre, ¿no?
0: La ley puede ser individual también.
1: Sí, claro, también puede presentarlo, porque pongamos el hecho de que son padres separados.
0: Ah, perfecto, perfecto.
1: Entonces cada uno tiene una necesidad.
0: ¿Qué pasa, doctora, si mi papá o mi mamá son pensionistas?
1: Va a depender mucho de cuánto es lo que perciben en esa pensión. Si hablamos de una pensión de 500 soles, pues entonces no les va a alcanzar, ¿no? Uh-huh. Pero si hablamos de una pensión de 2.000 soles mensuales aproximadamente, o un monto mayor...
0: Que es un poco difícil, pues, ¿no?
1: Que, exacto.
0: La ONP no es... está entre 500, 600, máximo 800. Bueno, 1.000, pero son muy pocos.
1: Uh-huh. Entonces, claro, ante esa situación sí existe un estado de necesidad, ¿no? Por ejemplo, también se preguntan mucho y dicen, no, pero si mi papá tiene...

0: sea, si también es poco, no alcanza, entonces sí tiene el estado de necesidad y puede solicitar la pensión.
1: Cada monto entonces es evaluado. En este caso también tenemos una consulta bastante interesante que nos llega a través de Aló Nacional y nos consultan quién administra el dinero que en este caso los hijos le entregarían a los padres cuando están ellos postrados.
0: Claro, y en este caso concreto a uno de los hijos le han dado un poder notarial y él es el que va a administrar el dinero que se le ha asignado a su mamá, ¿no? Entonces puede haber un representante legal, puede haber un hijo que se le asigna un poder notarial. Cualquiera de ellos puede administrar si es que este padre o esta madre no puede, ¿no?, generar el cobro. Pero si puede hacer el cobro, el pago es directamente, el depósito va a ir a su cuenta del Banco de la Nación.
2: Doctora Jaimes, bueno, cuando uno escucha una noticia de este tipo, lo que cuestiona de inmediato es el accionar de los hijos, ¿no? Porque es, yo supongo que para un padre debe ser sumamente doloroso tener que iniciarle una acción judicial a sus propios hijos. Claro, no llegaron a una conciliación. ¿A quién responde? A ver, entiendo que estos casos no son frecuentes o no se judicializan. Existen muchos hijos que se olvidan de los padres y los

0: tienen en los asilos o ni los visitan. Pero, o sea, cuando se llega a una situación como esta y se hace pública, además, responde a que ya los padres están en una situación muy difícil, muy precaria. Pero, ¿con qué frecuencia se dan, doctora Jaimes, en nuestro país?
1: No hay mucha frecuencia, por eso se está haciendo mucho la difusión en medios, en redes, para que los padres sepan que también tienen derecho a poder solicitar una pensión digna, ¿bien? Y como tú decías, ¿no? Hay muchos padres que tienen vergüenza, ¿no? Dicen, no, pero a esta altura yo pedirle a mi hijo, yo espero que él sea considerado, me pueda dar. Pero a veces pasa que también llevan a una situación donde están con tratamientos médicos, no pueden cubrir con esos gastos, ¿no? Entonces, ante ello es importante que sepan que la ley peruana los protege, que el código

0: que en esta situación podrían incluso amenazar a los padres por las acciones que están tomando. ¿Hay alguna protección adicional que se le dé, o si ellos desean en este caso hacer esta demanda, ustedes brindan algún tipo de protección?
1: Sí, claro, siempre va a haber la protección para cualquier adulto mayor, cualquier persona que se encuentre en un estado de vulnerabilidad. Puede

0: De contactar con Cajamarca, de inmediato nos vamos hacia esta región del país a las 7:17.
1: Recolectan más de 35 toneladas de potenciales criaderos de zancudo transmisor del dengue. La información con Edwin Hernández. Adelante.
2: Nacional en la noticia. La Red Integrada de Salud RISJA en Cajamarca recolectó más de 35 toneladas de criaderos de zancudos durante una jornada de 2 días. La actividad se ejecutó junto a la Municipalidad Provincial de Jaén a través de la Gerencia de Desarrollo e Inclusión Social y la Subgerencia de Residuos Sólidos y Gestión Ambiental, con la participación de establecimientos de salud, juntas vecinales, agentes comunitarios e institutos de educación superior, tecnológicos, públicos y privados. El primer día se cubrió los sectores de Fila Alta, Sargento Lores, Niños Sin Techo, San Juan de Dios, Zanja Honda, Nuevo Horizonte, Monte Grande y Morro Solar Alto y Bajo. El segundo día las acciones se desarrollaron en Jaén Centro, Magallanal, Miraflores y Los Sauces durante la mañana, y por la tarde se realizó un barrido de recojo de llantas en las avenidas Pacamuros y Mesones Muro, desde la entrada a Fila Alta hasta Linderos. Los residuos fueron trasladados con apoyo de unidades de la Municipalidad Provincial de Jaén al botadero municipal de La Púxura.

el sector agrario. El Minagri, a través de los últimos años, ha hecho un esfuerzo por concentrar en un sistema una serie de información de varias instituciones y de varias organizaciones que tiene el Minagri. Pero lo que pasa es que es insuficiente y está incompleta. ¿Por qué? Porque el productor requiere saber exactamente cuántos van a sembrar y requiere saber si es que han sembrado o no. Sin embargo, hay muchos que no declaran, y acuérdate que esto viene también por información de los gobiernos regionales que están en la zona y que es muy probable que no hagan el trabajo completo, ¿no? Entonces, al final, la información que se tiene no está completa, se produce y muchas veces se sobreproduce, y ahí vienen los problemas. Esa es una de las problemáticas. La otra problemática es por el deterioro del clima en

0: Perú, lamentablemente,
1: claro,
0: con los cambios de ministro, de presidente, no se ha tomado las medidas correspondientes y no tenemos ningún plan de contingencia, porque esto va a seguir sucediendo.
1: Claro, lamentablemente el último punto, estos permanentes cambios políticos en sectores hace que no solo se vea esta situación de crisis en el sector agrario, sino en diversos portafolios. ¿Qué se necesita, y aprovechando de las elecciones, a propósito, mejor dicho, de las elecciones, qué se requiere de urgencia, señora Amaro, usted que es un experto, usted que lidera el gremio de los productores, qué se requiere para justamente enfrentar cada campaña agrícola de la mejor manera?

0: para proteger pues los centros poblados, que son los más afectados, y las zonas productivas y la zona donde están los ríos, quebradas, que se pueden desbordar en el caso
1: de... Señor Amaro, ¿cuál sería el lado extremo, ¿no? De acuerdo a lo que está proyectando el ENFEN, ¿cuál sería la época más crítica para el sector agrario? ¿Qué meses concretamente?
0: Se va al segundo semestre, ya a partir de agosto, ya. Supuestamente hasta noviembre. Épocas pues de siembra de productos para llevar para el mercado local, pero también épocas importantes de producción para exportación, por ejemplo en arándano, en palta, en mango a fines de año, en uva, ¿no? Claro. En Piura, por ejemplo.
1: Que son los productos banderas, ¿no?
0: La región productora de uva. ¿Perdón?
1: Que son productos bandera, el arándano, por ejemplo, y que esto podría afectar la agroexportación.
0: Sí, mira, actualmente ya se está dando el Niño global y costero, ya, y está afectando en cuanto a temperatura a la producción agraria.
1: Claro.
0: Está afectando en diferentes zonas de diferente manera a diferentes productos. Entonces, esto conforme vayamos yendo al segundo semestre, puede ir empeorando. Finalmente son proyecciones en base a variables que tienen las instituciones meteorológicas.

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0: Carlos, fenómeno ocurrirá desde este jueves hasta el domingo 31 de mayo.
1: El Centro Nacional de Planeamiento Estratégico, CEPLAN, advierte que la baja capacidad de gestión limita el impacto del canon minero.
0: 7:34 a.m.
1: Ahora, la información acerca del tránsito con el suboficial Anthony Vega. Buenos días, adelante.
2: Buenos días, la Policía Nacional de todos los peruanos. Hoy viernes se hace presente en Radio Nacional, donde nadie más llega, para actualizarles la situación del tráfico vehicular en Lima. Amigos conductores, aperturamos la información en Lima Norte 2, ubicándonos en el distrito de Comas. La vía Panamericana Norte, en la intersección con la avenida Trapiche, nos muestra un tránsito semicargado, el mismo que avanza moderadamente. Vamos ahora con Lima Centro, exactamente en la vía de Evitamiento, a la altura de Caquetá, parte baja. Los vehículos de transporte público, carga pesada y particulares están circulando fluidamente conforme a la hora.

0: Aliados por la seguridad.
1: 7:38. La Policía Nacional capturó en Villa El Salvador a 4 presuntos integrantes de la organización criminal Los Chuquis del Oro, luego de una persecución y enfrentamiento armado que se extendió por varios distritos de Lima. De acuerdo con las investigaciones, los detenidos estarían vinculados al robo de vehículos de alta gama utilizados posteriormente para cometer asaltos, incluido el robo de 8 kilos de oro ocurrido en marzo pasado en la Costa Verde.
2: Durante las diligencias, los agentes ubicaron un vehículo BMW que habría sido

de operativos, allanamientos, labores de inteligencia y capturas estratégicas en distintas regiones del país. La policía señaló que estas acciones buscan desarticular organizaciones criminales dedicadas a la extorsión y reforzar la seguridad de comerciantes, transportistas y ciudadanos en general.

0: debe ser incluido dentro de la jornada. Claro está que se debe estudiar cada caso en concreto para poder identificar las características tanto de el empleador, de las actividades que realiza, como de las funciones del propio trabajador.
1: Estamos conversando con Gabriela Saldívar, especialista legal de prevención y promoción de la SUNAFIL. Coméntenos qué sanciones enfrentarían las empresas que incumplan esta disposición.
0: Bueno, en este caso estaríamos ante una infracción muy grave en materia de jornada y horario de trabajo, toda vez que no considerarlo como parte de la jornada de trabajo, uh-huh, este tiempo utilizado por los trabajadores para cambiarse la ropa de calle por el uniforme implicaría este tipo de infracción, uh-huh, los cuales pueden implicar multas desde 1.265 soles hasta 288.915 soles.
2: Una pregunta, doctora,

0: significa esto de inédita u original? Bueno, la letra y la música debe ser creada por ti o tu grupo y que no se haya escuchado antes, ¿no?
1: Efectivamente, así es, porque muchos posiblemente se estén preguntando si mi canción, mi inspiración, mi melodía puede participar. Bueno, la canción sí puede participar, pero ¿cuáles son los parámetros? ¿Cuáles son las condiciones? ¿Cuáles son

0: artificial, háganlo como manera de apoyo, como un agregado pequeño, por ejemplo, para mejorar el audio, para acompañamientos, pero la esencia, la letra y el alma de la canción debe ser de ustedes, su propia inspiración.
1: Y finalmente, no tengan miedo a participar, anímense, porque este puede ser un momento muy, pero muy decisivo para quienes tienen esa vena inspiradora, pero no han logrado todavía conectar. Bueno, este es el momento ideal para hacerle una canción al Papa León XIV.
0: Finalmente, toma nota de las fechas, ¿eh? Las inscripciones, recepción hasta el 15 de junio, del 15 de mayo al 15 de junio de este año.
1: La evaluación será del 15 de mayo al 26 de junio y los finalistas serán anunciados 10 finalistas el 30 de junio y la gran final el 14 de julio.
0: Anímense a participar, todos están invitados.
1: Esta fue tu secuencia. León.

Defensas son Alfonso Barco, Fabio Gruber, Renzo Garcés, Marco Guamán, Marcos López, Matías Lazo, Matías Segarra, Miguel Araujo y Oliver Sones. Son los defensas. En la zona de volantes están Adrián Quirós, André Carrillo, Eric Noriega, Jairo Concha, Jairo Vélez, Jesús Pretel, Rodrigo Vilca y Yoshimar Yotun. Y en el ataque, de como delanteros, están Alex Valera, Adrián Ugarriza, Kenji Cabrera, Vasco Soyer y Johnny Vidales. Son los elegidos por Mano Meneses para lo que va a ser esta fecha doble del mes de junio, donde, repetimos, van a enfrentar a Haití en Estados Unidos, en la ciudad de Miami, y luego en Puebla, México, ante el cuadro de la selección española, que es uno de los candidatos a llevarse al Mundial. 7:57, volvemos a las 9 de la mañana. Cierro contándoles que parece que peligra la presencia de Neymar en el Mundial 2026 debido a una lesión. Sí, más detalles hoy a las 9 de la mañana en Nacional Deportes.

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0: ¿no?
1: Anoche, el IEP.
0: El Instituto de Estudios Peruanos presentó una encuesta que, como ya es conocido, pone a Keiko 6 puntos arriba de Roberto Sánchez, ¿no? Faltando 9 días, en un país normal eso sería prácticamente decisivo, ¿no? Pero en el Perú la volatilidad política es...
1: Y un país normal, pero aquí somos, no es que seamos anormales, sino que cambiamos de un día a otro. ¿Eh?
0: Es que la volatilidad política es muy grande porque no hay sistema de partidos estructurado.
1: Ese es,
0: ¿no?,
1: el tema, pues.
0: Entonces, lo más llamativo de esta encuesta del IEP no es solamente que la brecha entre Roberto Sánchez y Keiko se ha ampliado significativamente.
1: 2 puntos con relación a la encuesta que hizo, me parece... Apoyo, ¿no?
0: Claro, pero hay que medir encuesta con encuesta, claro, ¿no? O sea, la metodología de Ipsos y la metodología del IEP son distintas, ¿no? Uh-huh. Entonces no se puede comparar una con otra. Pero bueno, en función a la IEP y IEP hay una diferencia significativa, porque en la anterior, que fue después de la primera vuelta, recordará usted, estaban empatados.
1: Ah, claro que sí, 36-36.
0: Estaban empatados.
1: Claro, tiene usted toda la razón.
0: Pero acá lo interesante, más allá de la brecha que se ha ampliado, es el número de indecisos que se ha duplicado. 26%.
1: Claro.
0: Entonces, volviendo al tema del debate... Tanto Keiko Fujimori como el señor Roberto Sánchez tienen que apelar a esos indecisos. Indecisos 26% es muchísimo.

0: opciones, ¿no? El debate técnico era dejado así, ninguneado, pero por lo que yo pude leer, el debate técnico causó una gran atención en la ciudadanía.
1: Entonces, ahí estaba el cómo lo van a hacer.
0: Entonces, si el debate, se supone, esa es la hipótesis, si el debate técnico causó tanta atención, este debate político debe causar, pues, una atención mucho mayor en función de las elecciones anteriores, ¿no? Y dado que, volvemos al punto, que el voto en el Perú es bastante golondrino, ¿no? Uh-huh. No está prácticamente definido porque no hay sistema de partidos. Esos 26% de indecisos, según el IEP, podrían marcar la diferencia en la elección.
1: Pero a ver, ¿Keiko no llegaría un poco más tranquila, más fresh, como dicen los jóvenes, y Roberto Sánchez llegaría un poco más preocupado, tenso, en cómo tener probablemente que enfrentar a su contrincante algunas pullas por allí, recordarle algunos hechos probablemente del gobierno de su padre? ¿No llegaría un poco más preocupado? ¿No llegará más preocupado?
0: Bueno, definitivamente sí, ¿no? O sea, si lo ponemos en términos futbolísticos...
1: A ver, ahí está.
0: Keiko empatando gana.
1: Claro.
0: Y Roberto Sánchez tiene que ganar, pues, por 2 o 3 goles, o sea, de
1: Sánchez
0: diferencia.
1: Sánchez va a estar como la U, tiene siempre...
0: Claro,
1: siempre,
0: o sea...
1: tiene que ganar.
0: Lo que tiene que... Me imagino que los asesores de Keiko le estarán planteando no equivocarse. O sea, simplemente estar, ¿no?
1: Claro.

0: aguantar algunos puyazos, no cometer errores, esos errores catastróficos que le han costado 3 elecciones seguidas.
1: O quizás ni responderle, probablemente, ¿no?
0: Yo creo que la apuesta debe ser ir a empatar, ¿no? A no perder.
1: Claro.
0: Y sobre todo no perder por una goleada, ¿no? Que yo creo que es muy difícil, ¿no?
1: En el primer debate, en la primera vuelta, hubo un momento en que le tocó a Keiko, a Sánchez y a otro candidato, el candidato del Partido Morado, ¿no? Mesías Guevara, don Mesías. Y en un momento dice, le voy a responder a Mesías, ¿no? Y utilizó un término juvenil, ¿no? Y dijo, pero a usted, señor Sánchez, con usted sí le voy a hablar duro, a usted sí soy el responsable. O sea, le dio políticamente mucho más. O sea, probablemente ese mensaje cambie de Keiko ahora cuando tenga a Sánchez ya

0: solo estén los dos frente a frente.
1: Lo que pasa es que el formato...
0: Ah, le dijo, porque usted sí es un peligro para el Perú, ya me acordé la frase completa.
1: Lo que pasa es que el formato de tener 35 partidos, dividir el debate en tres segmentos un día después del otro, no ayuda pues a un debate propiamente dicho. Básicamente es un intercambio de puyazos, ¿no? Aquí sí lo que va a haber es un frente a frente, ¿no? Y prácticamente, desde mi perspectiva, el señor Roberto Sánchez se juega su última carta. ¿Por qué? Porque el día domingo, también, pocas horas antes del debate, va a salir la encuesta de Ipsos, que probablemente, desde mi perspectiva, le dé un margen todavía mayor de los 4 puntos o 3 puntos que le dio Ipsos anteriormente a Keiko Fujimori. Uh-huh. Entonces...
0: Claro, va a salir por la mañana, creo, ¿no? Uh-huh.
1: Claro, sale con... sí. Entonces,
0: con un diario y
1: entonces,
0: un canal.
1: Claro. Uh-huh. Entonces,

0: deben tener un mínimo de armonía para enfrentar al fujimorismo.
1: ¿Pero qué partido juega mal allí? Porque, o es un hombre... Porque mientras Franky lo ha ninguneado, ha rechazado, en el debate técnico dijo todo lo contrario, el mensaje de Humala. Sin embargo, Humala convoca conferencia de prensa, hace anuncios o se manda solo. Y le pregunto esto porque ayer en Pucallpa

0: tópico que daríamos después de las elecciones. Claro. Lo peor que se puede percibir de un partido político es que haya pullas internas en el proceso electoral en un contexto límite, ¿no? Todos deben estar alineados y pues la ropa sucia se lava en casa, ¿no?
1: Claro.
0: Eso, por ejemplo, no se ve en el fujimorismo, ¿no? El fujimorismo es un bloque compacto, homogéneo, que si bien es cierto ha tenido errores, probablemente el más grave el del señor Miki Torres, ¿no? Uh-huh. Creo que la experiencia de 3 derrotas consecutivas les ha enseñado, porque, digamos, el gran aprendizaje viene en los contextos de derrota, ¿no? Entonces, me imagino que después de 3 tropiezos habrán sacado algunas lecciones, ¿no?
1: Claro. Bueno, el debate además llega, doctor, en un contexto de tensión social y de demandas urgentes. La agenda pública aparece en primer lugar la inseguridad.

0: A Pedro
1: no,
0: Castillo.
1: No, pero lo investigó.
0: Estuvo en el equipo.
1: Estuvo en el equipo. En el EFICOP, efectivamente, ¿no?
0: Claro, claro. Bueno, sí, pues son las contradicciones políticas que ocurren con frecuencia.
1: Pero eso sucede porque, bueno, eso también se ve en el fujimorismo, ¿no? Pero en Juntos por el Perú se nota una ausencia de equipos técnicos, ¿no? También en el fujimorismo.

0: sobre cuáles son las ciudades más vulnerables del mundo ante un sismo de gran magnitud.
1: Ya.
0: ¿Y cuál cree que es la ciudad más vulnerable del mundo?
1: Que Lima.
0: Lima, efectivamente. Con la banca Lloyds calcula pérdidas de 35 mil millones de dólares en caso de que exista, se dé un sismo de 8 grados en Lima. Y en un estudio...
1: Un tercio de nuestras reservas, ¿no?
0: Y un estudio que hizo el gobierno de Martín Vizcarra calculaba que si en

0: como el país más afectado de América por el COVID, por la tuberculosis, Haití. Uh-huh. Y el segundo, adivine cuál es.
1: Otra vez Perú.
0: El Perú. Entonces, usted dice, bueno, son 20 años de crecimiento económico y eres el segundo en tuberculosis de las Américas.
1: Es que las cifras son bonitas en macro, para afuera. El tema es la distribución y cómo se tiene que trabajar.
0: Esa es justamente la agenda de política pública para la nueva administración.
1: Usted nos está dando una cachetada en la cara con todos estos resultados.
0: Pero los datos están ahí.
1: Hemos 5 años y no ha pasado nada.
0: No solamente no ha pasado nada, se ha retrocedido.
1: Pero claro, porque además el otro tema es que los políticos han visto su agenda y no la agenda del país. Por cada cambio de gobierno, por cada vacancia, y no inestabilidad general.
0: Claro, son ya 10 años de una interrupción constante del proceso de política pública, desde el señor Kuczynski hasta el presidente Balcán.

Buenos días, Nacional en la noticia. Los congresistas continúan en su semana de representación. Los parlamentarios se trasladan hasta las regiones para recoger demandas ciudadanas. Sin embargo, aquí en Palacio Legislativo se van a realizar algunos eventos, mesas de trabajo y foros. A las 9 de la mañana habrá una mesa de trabajo del proyecto ambiental educativo Guardianes del Planeta Tierra. A la misma hora, otro evento de reconocimiento a la grandeza futbolística. A las 10 de la mañana, evento de ceremonia de entrega de medalla y diploma de honor a la Tuna Universitaria. A las 11 de la mañana, sesión extraordinaria de la Comisión Investigadora Ejecución Presupuestaria de Programas Sociales, Organismos Públicos Descentralizados y Organismos Supervisores.

0: entendiendo situaciones de riesgo.
1: En noticias internacionales, el gobierno de Estados Unidos designó a las organizaciones criminales brasileñas Comando Vermelho y Primer Comando de la Capital como terroristas globales.
0: 8:34.
1: 8:34.
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1: Continuamos con
0: la entrevista
1: con Ricardo Alba.

0: Momentos. Doctor Amaro, buenos días, gracias por estar con nosotros. ¿Nos escucha, doctor Amaro? Muy buenos días. Sí, nos está...
1: Perdón, buenos días, gracias, Ricardo, por la oportunidad.
0: Ah, perfecto, ahora sí lo escuchamos con total nitidez. Por favor, respecto a estas brechas que existen en materia de salud, que son, son múltiples, ¿no? Desde el acceso a la salud, desde las citas, que es lo más común del hombre y mujer que a diario tiene algún problema de salud, y más todavía en los adultos mayores, y el tema de los medicamentos, en donde ayer, por ejemplo, ayer uno de los investigadores que vino aquí a Radio Nacional nos hablaba de los altos costos. En el Perú, según esa proyección que entregaban, se venden los medicamentos más altos de toda la región. ¿Cuál es este diagnóstico que tienen desde Evidensa, por favor?
1: A ver, nosotros hemos realizado

0: no tenemos una buena gestión. No hay una buena gestión, hay un riesgo muy alto, y lo más lamentable es que en los últimos años se ha instalado además la corrupción en salud, ¿no? Ha habido un copamiento de cuadros directivos, ¿no? Y en gestión, que ha agudizado lo anterior, porque tampoco no es que el modelo antes sea perfecto, tenía mil problemas, pero ahora esto se ha multiplicado por la corrupción y el desorden.
1: ¿Dónde está más la corrupción? ¿En infraestructura? ¿En compras de medicamentos? ¿Dónde ustedes han logrado ver ese cáncer que ha crecido más, doctor?
0: Bueno, primero déjame decirte que es un modelo que ha ido creciendo. O sea, corrupción siempre el Estado ha tenido, lamentablemente. Pero digamos que, entre comillas, un modelo de gestión opaco, delictivo, ha ido avanzando el nivel local, regional, y ahora está en la cabeza, ¿no? En el nivel, digamos, nacional, ¿no? Como ejemplo nada más, ¿no? El MINSA maneja las dirigencias.

completa y oportuna al usuario final, al asegurado final, al diabético, al hipertenso, al paciente de cáncer. Si eso no ocurre, pues estamos fracasando. Y eso, no, y eso hoy día, Ricardo, tecnológicamente es factible. El Seguro Social hoy puede hacerlo con una decisión política que va a tomar un día implementarla, porque ellos tienen sistemas de información robustos, lo tienen ya diseñados y construidos. En el MINSS hay que trabajar mucho más eso, pero igual es factible. O sea, todavía no hay razón alguna para no tener ese indicador de transparencia a la ciudadanía. Y segundo, algo que los partidos políticos, ambos lo han aceptado en el foro que hemos realizado, tanto Fuerza Popular como Fuerza Juntos por el Perú, han aceptado un indicador de transparencia en los ciudadanos. Es decir, publicar eso en la ciudadanía para que estemos enterados si en el hospital, en la posta médica, en la región, eso está funcionando o no está funcionando para que se corrija. Acá la idea, Ricardo, no es ir a un enfoque punitivo sancionador, sino claro, es corregir errores para que nuevamente la gestión sirva y funcione en función a los ciudadanos. Presupuesto.

0: Caso de este año en particular, se viene implementando el plan multisectorial ante lluvias intensas, incendios forestales y sismos, en el que estamos viendo el tema de presupuesto para poder equipar a las fuerzas, indumentaria adecuada y todo ello.
1: Ustedes van a operar hoy en Chorrillos, van a estar en el malecón de la avenida Grau de Chorrillos. Desde ahí van a participar en el simulacro, tomando en consideración, porque están frente al mar, de un tsunami.
0: Sí, así es. En el caso de Lima Metropolitana, el punto focal que se ha escogido es Chorrillos, precisamente, como comentas, por la cercanía al mar y las condiciones que se prestan para un tsunami. Se han preparado tres ejercicios operacionales. El primero es de una evacuación aeromédica. Este ejercicio se va a realizar junto con la policía.
1: ¿Aeromédica? O sea, van a llegar en helicóptero.
0: Sí, así es. Para el segundo es búsqueda y rescate ante estructuras colapsadas. Tenemos equipos USAR, que son los encargados

0: ¿Cómo trabaja desde las Fuerzas Armadas y el Comando Conjunto para poder socorrer a afectados? Porque claro, puede ser un terremoto, usted decía, por ejemplo, lluvias torrenciales, incendios forestales, también es otro punto que lamentablemente se está ahora creciendo mucho.
1: Sí, así es. Entre las funciones de las Fuerzas Armadas, la que en este caso es la que nos vamos a analizar, uh-huh, es el tema de la defensa civil.
0: Correcto.
1: Las Fuerzas Armadas se preparan por temas, primero brindar seguridad, ya que en caso de un sismo, bueno, el tema de las estructuras colapsadas, el tema de recursos prioritarios, van también a estar colapsados. Entonces, van a

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2: 8 de la mañana, 58 minutos.
3: 8:58.
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3: Hoy a las 10 de la mañana, el Perú participa en el primer simulacro nacional multipeligro 2026.

0: territorio peruano o también hablamos de otros países?
1: La investigación orienta de que este sujeto integraría una red internacional dedicado a este tipo de actividades delictivas. Es parte de la investigación que se viene desarrollando. En estos momentos se ha incautado una serie de equipos tecnológicos, los cuales van a ser sometidos a las pericias correspondientes a fin de poder relevar su nivel de participación y asimismo con qué otras personas o sujetos él venía realizando estas actividades.
0: Perfecto, muchísimas gracias entonces a la información que nos viene el general Eric Ángeles Puente, director de investigación de cibercrimen, que vienen interviniendo en este momento aquí en el cercado de Lima. Silvio González, Nacional en la Noticia.
2: 9:01.
3: 9:01.
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2: Hola, hola, ¿qué tal? ¿Cómo están? Muy pero muy buenos días. Bienvenidos a una nueva edición de Radio Nacional Deportes a través de los 103.9 FM para todo el país. Un abrazo enorme a toda la gente que nos sintoniza en cada rincón de nuestra hermosa tierra, a través de la radio, a través del canal de YouTube y también, por supuesto, a través del 103.9 FM para todo el país y a través del 7.2 también, recordémoslo. Salió la lista con algunas novedades, pero más que novedades, para mí el merecimiento máximo a uno de los nombres que he llamado Mano Meneses. El reconocimiento a, para mí, el mejor arquero del torneo Apertura. Hablamos de Alejandro Duarte. Alejandro Duarte, nuevo arquero de Alianza Lima esta temporada, que llegó para reforzar el cuadro victoriano y que de esta forma...

0: había futbolistas que estaban...
1: Usted pidió a Ramos de titular.
0: En su momento, Catriel tenía un gran presente, para mí tendría que ser convocado en su momento. También Ramos, para mí, tenía un buen presente en Colombia, tenía que ser convocado. Pero en ese momento no te puedo decir eso, flaco. O sea, sería loco decirte, Ramos tiene que ser convocado. No tiene que ser convocado. Catriel tiene que ser convocado. No tiene que ser convocado. Y es así, son temas de presentes. Ayer hablamos con
1: Nair. ¿Cuántos partidos involucran el presente de un futbolista?
0: El último mes o los últimos dos meses.
1: O sea, usted convoca jugadores a la selección por un mes.
0: No, pero los últimos dos meses, pero sí, son convocatoria tras convocatoria. Después los otros siguientes.
1: No, después
0: los otros.
1: Voy a darle la bienvenida a la compañera.
0: Pero es que flaco,
1: la compañera no lo conoce. La compañera, o sea, la compañera no sabe cómo es usted, no, más allá que han estado en el chat. Ay, bombito, vaina, y sí, tati, hay que sí, latinamos, hay que somos piquis.
2: Ya no sé.

0: el mismo criterio para todo. Porque, ok, nosotros podríamos decir que estén en la selección los que tienen buen momento. Pero también se evalúa de acuerdo a la posición y de acuerdo a lo que tienes. Y a veces no te sobra. Entonces también apuestas por jugadores que crees que pueden tener proyección y que quieres que se vayan acoplando y que vayan teniendo ritmo y esa experiencia de convocatoria. Entonces nosotros, como selección peruana y con el universo de jugadores que tenemos, no podemos simplemente juzgar una decisión de una lista solo por momento, porque no tenemos muchos que le estén rompiendo. Lo que sí discrepo con Bombito, te la tengo que dar ahora, es que para mí Ramos nunca tuvo buen momento, ni siquiera en Colombia. No. En Colombia nunca fue titular y siempre trató de ganarse el puesto, pero eran tres delanteros. Nunca fue titular y si lo hubiera descosido allá, pues lo retenían y no dejaban que se vaya.
1: Bombito le faltó el respeto a Paolo Guerrero.

0: Le faltó bueno, respeto a Pablo Guerrero diciendo que era un exjugador.
1: Bueno,
0: cierta cantidad de años y que había que dar recambio al futuro, y el futuro era Luis Ramos.
2: Así no es. Lo que yo te dije, flaco, es que ya con la selección peruana eliminada, sin nada que jugarse, ¿qué ganas?
0: Contra Uruguay todavía no estamos eliminados.
2: Contra
0: Uruguay no estábamos eliminados. Numéricamente no, para mí futbolísticamente
3: chicos,
0: estábamos recontra
3: eliminados. Chicos, personales después de Radio antes Nacional, de Uruguay, ¿no? Claro. De Nacional no, de
2: pues, flaco, pero ahora vienes a decir
0: antes
2: que
0: antes de la fecha doble con Uruguay, que tampoco estábamos eliminados, también pedías a Luis Ramos, no, Jaime. Pero,

0: No, pero
1: te la pasaste el año pasado pidiendo Ramos.
0: Pero en un contexto en el que te decía, si Perú ya está eliminado.
1: ¿Criticaste la convocatoria de Paolo a la Copa América?
0: ¿A la Copa América?
1: Sí, claro, cuando lo llevó Fossati, dijiste que para qué lo lleva a él y a Cueva.
0: ¿Pero
1: para...
0: estaban bien en ese momento?
1: Pero Jaime, ¿estaban bien o no estaban bien?
0: Pero estaban bien, flaco.
1: Pero hay algo que se... No, Cueva no, Cueva no, pero Paolo sí.
0: Yo soy consecuente, flaco.
1: Ah, yo no soy consecuente.
0: No, yo soy consecuente con lo que digo. No quiero que tú lo seas. Pero ¿por qué te lo tomas a pecho? Yo soy consecuente con lo que digo. Siempre hablo de que si bien hay un tema, como dicen ahí, de los chicos, que claro, tienen que acoplarse, no necesariamente tienen que tener un buen momento como para decir, o tener un titularato para decir, ya, lo voy a convocar. Caso Vasco Sawyer, a mí me gusta la convocatoria de Sawyer. Lamentablemente no está en un equipo jugando en primera, pero me gusta la convocatoria de Sawyer. Pero después...
1: ¿Pero te gusta en base a qué? O sea, a ver, dame argumentos.
2: Nadie
1: no me digas,
2: le pisa...
1: Me gusta. A mí me gusta la gusta en un momento la convocatoria de Catril Cabellos.
0: Me gusta la...
1: Y te decía, Catril Cabellos, con todo el cariño que se merece Catril Cabellos y el respeto que se merece Catril Cabellos, es un futbolista que tuvo 5 partidos buenos en Alianza. Te enamoraste por 2 partidos ante Fluminense. Ahora me dices, no, Rodrigo Vilca bien merecido por tener un buen mes en Comerciantes Unidos. O sea, ¿qué tan baja está la vara? Para decir que un jugador tiene que ser convocado por 3 partidos.
0: Esa no es mi culpa, pues así estamos. Pues.
1: No, pues, pero es que ese es el problema. Pero nada contra Vilca.
0: Pero por eso te digo, flaco. Lo que pasa es que, lamentablemente, hoy la selección peruana tiene que trabajar día a día, mes a mes, semestre a semestre. Los que estén bien jugando en la liga tienen que ser convocados, porque es lo poco que tenemos. O sea, no, tú no.

0: Ahora con otros
1: nombres. ¿Qué volante? No, ¿qué volante es mejor que Vilca hoy? De la Liga 1, dime uno.
2: A mí me parece que yo no soy en desacuerdo con la Vilca. Porque primero es un jugador que sí, que tiene que terminar de explotar porque todavía no ha tenido la regularidad. Claro. Pero en Vilca. El momento.
1: Es que tú dices,
2: pero no es por eso. O sea, si fuéramos Uruguay y Argentina, te entiendo lo que me dices.

0: yo digo, muchachos, ahí no, pero es que...
1: Pero flaco, pero dos peleas. No va Vilca, ¿quién llamas?
0: En el lugar de Vilca, a ver, si busca, pues Jaime.
1: No,
0: si
1: pero es que, no, pero es que tú dices, hermano, no, este no, pero no dices quién reemplaza. O sea, decimos, descartamos a uno, ya, Sawyer no, Vilca no, tal
0: que
1: no.
0: Llame a Hover, que llame, que está jugando mejor Hover.
1: Ah, eso me parece extraño. Hover viene hace 3-4 años haciendo buen torneo local, o sea, no sé, y nunca lo llama. No, pero en su posición, estoy hablando, un volante. Es que no hay.
0: Hover está jugando libre.
1: Hoy, lamentablemente, hoy, lo que tiene que hacer la Federación Peruana de Fútbol, y también Manu Menezes como técnico, es ver lo mejor que está en el momento, los que estén mejor jugando, los que tengan mejores números, los que estén viniendo a sus clubes, y llamarlos. Porque después no hay otros.
2: Porque seguro muchos van a decir, ¿por qué Valera? Si encima este no es la mejor actualidad. Y es que no tienes más.
0: No tienes más.
2: La
0: convocatoria de Valeria es entendible, porque no hay más. Pero... No sé, yo la verdad...
1: Pero Vilca no es el titular tampoco, flaco. No sé
0: tampoco
1: qué...
0: va a ser titular.
1: Tampoco
0: va a ser titular. No me la quiero agarrar con Vilca ni lo quiero personificar en Vilca. A lo que yo voy es que no se puede andar convocando jugadores porque tienen un mesecito bueno.
1: No, para mí, o sea, para, no, mí pues, o sea, para mí no es un mesecito bueno, flaco. Tiene un buen semestre.
0: ¿Cómo ¿En qué puesto está Comerciantes Unidos en la tabla?
1: Quinto, sexto, si no me equivoco.
0: ¿Comerciantes Unidos?
1: Sí.
0: ¿Dónde revisa la tabla? Está décimo.
1: No, a ver, déjame ver, déjame recordar.
0: Se vino abajo, Comerciantes Unidos.

0: PSG y Arsenal se enfrentan este sábado en una nueva edición de la final de la Liga de Campeones de Europa.
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0: Estamos de regreso a través de 103.9 FM para todo el país. A toda la gente que decirle que la final de la Champions se juega a las 11 de la mañana.
2: Así es.
0: Bueno, ha cambiado el horario.
2: Han cambiado el horario porque quieren que tienen mucho público asiático y querían

0: no juega con lateral derecho, es Polo el extremo. Después en Cusco está Ruiz Díaz, pero Ruiz Díaz no está a nivel de selección.
1: Bueno, el profe le debe encontrar más cualidades de Sone también.
0: Después
1: ¿no?
0: está.
1: Bueno, puede jugar de interior, puede jugar al lateral.
0: No sé, el equipo está Perleche.
2: Alfonso Barco tiene continuidad en el Rijeka ya. En la primera división del fútbol croata. Ajá. O sea, juega seguido, juega titular.
1: Es lo que decíamos con continuidad.
2: Ahora yo les pregunto.

0: por otro lado. Vamos con los volantes.
1: Adrián Quirós, André Carrillo, Eric Noriega, Jairo Concha, Jairo Vélez, Rodrigo Vilca, Jesús Pretel y Yoshimar Yotún.
2: Bueno, Yotún de los que siempre destacan en Sporting Cristal, de lo poco que podemos rescatar. Pretel está en buen momento con el EDU. Rodrigo Vilca, a mí no me disgusta. Bueno, acá a Bombito tampoco, al flaco sí. Jairo Vélez, de los mejores de Alianza. Jairo Concha, de los que más destacas en Universitario. Noriega, creo que sin discusión. Carrillo, bien, está en una liga competitiva y ya tiene pasado en selección. Y Adrián Quirós creo que se lo merece. ¿Hay mucha discusión en volante solo con Vilca, flaco?
0: Tampoco es que diga que Vilca es un burro, no se puede una pelota, que no debería estar. O sea, yo creo que lamentablemente cuando le ha tocado tener protagonismo en algún equipo, no lo ha tenido. Entonces me costaría entender que lo tenga en la selección.
1: Vamos al corte y analizamos los volantes y los delanteros.
0: Vamos a la pausa y analizamos los volantes y los delanteros. Ah, está guau, está mi 9.

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0: darle una oportunidad, ¿no? A jugadores como Renato Espinosa, ¿no? Que están afuera, ¿no? Verlos por lo menos.
1: Renato Espinosa por lo menos está jugando en primera división.
0: Por eso digo, pues, bueno, acaba de descender lamentablemente en la Germania, pero por eso digo, ¿no? Me hubiera gustado que por lo menos lo tengan en la órbita, ¿no? Que le den una chance a ver qué tal, ¿no?
2: Eso ya de acuerdo a lo que le gusta el técnico. O sea, para él debe estar seguro en el universo porque no tienes más, pero para tomar la decisión es de lo que crees que se puede acoplar a lo que quieres y está afuera.
0: Guzmán está en la sub-23 del Lisboa.
1: El Sporting de Lisboa.
0: Sí, claro.
1: Ahora, para la gente que pregunta, Grimaldo está lesionado.
0: Ah, ya, sí, claro, no lo han convocado.
1: Sí, de hecho no estuvo jugando los últimos partidos.
2: ¿Y Tapia está? ¿Cómo está
1: Tapia? Ah, ahí está Tapia. Eso les iba a decir. Para mí Renato Tapia debería ser convocado como central.
2: Bueno, demostró que como central...
1: Creo que no hay argumentos futbolísticos para dejarlo fuera. Mm. Cosa más allá. Mira, yo te digo, Tapia está acá y yo estoy acá. En pensamiento, en manera de hablar, en lo que cree, en su forma de manejarse. Estamos en las antítesis absolutas.
0: Pero hay que llamarlo.
1: Esto no quita que yo no puedo decir que para mí es un jugador convocable.
2: Flaco, siempre rindió la selección.
1: Sí, el Arsenal.
2: Sí, siempre fue importante.
1: Para mí sobrevalora algo, ¿vale? Para él es el capitán del futuro y todo eso, no. Para mí... un buen jugador en la selección.
2: Yo no dije capitán del
1: fútbol,
2: dije que rendimiento, sí,
0: claro. Bien. Fue
2: además
0: a los
2: yo coincido. De volante central siempre lo veíamos que se metía entre la línea defensiva.

0: entró Guabán y dijimos, ah, mira, Guabán tiene cosas interesantes. Yo no te estoy pidiendo que agarre, se lleve a 5 y la clave en el ángulo. No, no quiero eso. Lo que quiero es que me demuestre algo. Y en la selección no ha mostrado nada. Nada. Nada. Así, absolutamente nada. No tiene un amague, no tiene un remate al arco. Todos los pases son para atrás. O sea, de verdad lo digo. A ver, la vez pasada entró, te voy a poner otro ejemplo. En esa selección que no juega absolutamente nada, Ugarriza entró, no le voy a decir nada, entró porque sea amigo, entró a pelear, luchar, metió ganas. Tú dijiste, mire, este tipo por lo menos ganas tiene.
1: No sé.
0: No está bien.
2: Bueno, último... pero de ganas no vive un delantero. Ojalá que cuando Ugarriza tenga más minutos, ojalá le vaya bien.
0: Yo lo sé.
2: Pero si no marca nada, ver, y pasan los partidos, espero escucharte decir, de la misma forma.
0: Te voy a decir otra cosa. El chico Adrián Quiroz, que jugó 15 minutos la vez pasada, ha demostrado más en la selección que Kenji Cabrera. Que tuvo un remate al palo. Eso tuvo Quiroza. No tuvo más Quiroza. Un remate al palo. De Cabrera, en la selección no tenemos nada.
2: Bueno,
0: nada.
2: Pero de

0: pase eso. En Cristian yo no los veo. O sea, la vez pasada para Catril el cabello me parece una situación, pero saliendo, claro. O sea. Pero no veo excesivo falta de presión.
1: No, pero más allá de que haya
0: el tema, sí puede pasar por el liderazgo.
1: Ego,
0: por
1: no, un tema de ego. Claro, eso sí, ¿no? No me imagino Barcos queriendo ser cabeza de grupo cuando ya tienes a Yoshimar Yotun ahí, ¿no? Con una figura tan fuerte. Además, qué flaco.
0: Ahora te voy a decir una cosa.
1: Nos gusta o no, Yotun. A ver, no digo.
0: Que juega solo.
1: No digo que Yotun avale las cosas que pasó en Alianza.
2: Pero Bombito.
1: Pero sí son compañeros, no han sido en selección, ¿no?
2: Pero bueno, con el perfil de Barcos no creo que llegue a un lugar para no ser el líder.
0: Claramente. Por eso. Claramente. Ahora, mira, se está vendiendo mucho humo con el tema Barcos. Que se entienda bien lo que digo. O sea, no humo en el mal sentido. Sino que se está vendiendo mucho humo en el tema de Barcos, puede llegar o no. Y para mí el problema de la formación de plantel de Cristal no radica en Barcos. O sea, para mí Cristal tiene 2.500 necesidades que están por encima de llevar a Barcos o no. O sea, yo te decía y te comentaba ahorita, ¿no? Hablan de Sergio Peña. ¿Cristal necesita otro volante mixto? O sea, de verdad, ¿Cristal necesita otro volante mixto? Bajo ningún punto de vista. Bajo ningún punto de vista. Ahora.
2: Necesita centrales,
0: claro, la central también. La necesidad de Cristal es Barcos. O sea, no. La primera necesidad. Lo primero.
2: No, espera, ¿Barcos?
0: La primera, sí, Barcos. La primera
2: no,
0: necesidad.
2: No, pero dentro de las necesidades.
0: Dentro de las necesidades sí, está, claro. Sí. La prioridad para mí es un volante central. Claramente. Un volante central que organice el equipo. Sí, y ahí

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que cada uno conozca cuál es el rol que ejercerá si el sismo lo sorprende en casa, en el trabajo, en tu centro de estudios o en un lugar concurrido. Ten lista la mochila de emergencia y considera las raciones de alimentos no perecibles, artículos de aseo e insumos suficientes para cubrir tus necesidades básicas durante las primeras 24 a 72 horas posteriores.

0: y a los que amas.
1: Efectivamente, sirenas se escuchan a esta hora en las calles. Seguramente usted que está en Lima, está en Arequipa, en Piura, escuche el ulular de las sirenas, repique de campanas, los bomberos activan también sus unidades. Eso significa que se está iniciando esta jornada nacional de sismo, o bueno, multipropósito, que desarrolla y organiza Defensa Civil.
0: Así es, creo que en esos momentos, siendo las 10 de la mañana con un minuto, nos vamos con nuestro reportero desde Chorrillos, Michael Oropesa. Te escuchamos, cuéntanos cómo está viviendo Chorrillos este momento.
2: ¿Cómo están? Muy buenos días, Nacional en la Noticia. Así es, nos encontramos a esta hora de la mañana ya en el interior del Colegio Santa Lucía, que se encuentra ubicado en el distrito limeño de Chorrillos. A las 10 en punto de la mañana

0: Que se ha quedado atrapada en las instalaciones de la Municipalidad de Lima. De esta manera se viene desarrollando este simulacro. Teniendo en cuenta, compañeros, estamos en el centro histórico de Lima, donde hay diversas personas. De repente, ante un eventual sismo, muchas de ellas podrían colapsar. En todo caso, se está haciendo pues toda una recreación de cómo podrían actuar ante un real sismo de 8.8 grados. La Brigada de Rescate de la Municipalidad de Lima está realizando maniobras de rescate con cuerdas desde la azotea de Palacio Municipal. Justamente nos está llegando, compañeros, a esta hora un mensaje informativo, simulacro nacional multipeligro. Sí, Ricardo, discúlpame, justamente nuestro equipo celular acaba de sonar con este mensaje de alerta de este sismo.
1: Efectivamente.
0: Como te venía comentando, la Municipalidad de Lima viene realizando maniobras de rescate con cuerdas desde la azotea de Palacio Municipal. De igual manera, la Brigada Canina también, compañeros,

0: ya todos están aquí manteniendo la calma, por supuesto, están apoyando justamente este ejercicio preventivo, que es justamente atender y también tener una respuesta inmediata ante una emergencia, que es un sismo, puede ser desastres naturales o también un incendio, Ricardo. Pero vamos a conversar con Jorge Chávez, que es justamente nuestro brigadista principal, quien ha dirigido este ejercicio, que es el simulacro multipeligro. Jorge, muy buenos días, estamos en vivo para Radio Nacional, es una experiencia muy importante y participar sobre todo para proteger a la población.
1: Hola Isla, ¿cómo estás? Sobre todo el llamado a la reflexión para que las personas puedan participar de esta importante actividad como es el Simulacro Nacional Multipeligro, ¿no? Hemos observado aquí, Isla, la participación de aquí en la sede de Radio Nacional, tanto de invitados como escolares que en un momento precisamente estaban de invitados y han tenido que salir de las islas o de las salas precisamente de grabación para poder participar de este simulacro, igual de trabajadores, igual la policía a través de la comisaría de Petituar, que ha paralizado el tránsito esta hora en la avenida Petituar para poder de alguna manera participar de este simulacro y llamar precisamente a las autoridades a que

0: que este es un simulacro de 8,8 grados y es importante entonces estar prevenidos. Con ustedes en estudios.
1: Muchas gracias, Hilda Quispe, la información desde Radio Nacional, además, y creo que un buen ejemplo, ¿no, Ricardo? Desde siempre estábamos recordando justo el año pasado que también estuvimos frente a este simulacro multipeligro del 2025 y ahora del 2026, y vemos a nuestros compañeros colaborando y comportándose de la manera como todas las empresas y las instituciones deberían hacer, ¿no? Ser parte de. Ahora vamos, por supuesto, con nuestra compañera Silvia González, desde el Callao. El Callao se prepara, además que siempre es una zona vulnerable porque está muy cerca al mar, así que
2: sismo y tsunami.
1: Totalmente, siempre se habla de lo mismo, así que vamos a escuchar a Silvia González.
3: Gracias, Nacional y la Noticia, el constitucional del Callao, donde nos encontramos, también es parte de esta estimulación. Está evacuando ya el alcalde con dirección a un punto estratégico para también monitorear cómo evacuan los vecinos, inclusive acá en un mercado cercano. Estamos justamente por la zona de Alestán. Vamos acá, señora, buen día. ¿Cómo se está? ¿Está tomando en serio acá, jovencito, usted este simulacro? ¿Está pasando? Bueno, por acá.
4: Sí, está pasando.
3: ¿Qué te parece que también la gente y todas las familias están tomando en serio este tipo de actividad?
4: Está bien.
3: Claro, está también usted con la gente, ya están caminando. Cabe señalar que se han tomado algunas medidas de evacuación, teniendo en cuenta que no solamente aquí en la pregunta constitucional es que la tierra tiemble, solo que luego de este movimiento telúrico puede inclusive salir el mar, originarse un tsunami o un maremoto, por lo cual buscan un punto estratégico para evacuar y especialmente a los vecinos de la zona. Este es el panorama aquí de la provincia constitucional del Callao. Adelante.
2: Correcto, correcto. Gracias a nuestra periodista Silvia González desde el Callao. Se prepara, como ocurre cada jornada de simulacro, los chalacos ante un problema de sismo o tsunami.
1: Totalmente. Estamos aquí en este programa especial por el Simulacro Nacional Multipeligro, un compromiso de todos los peruanos.

0: haciendo un balance ya de esta primera jornada, que incluye además evacuación de la Municipalidad de Lima.
1: Dirigidas a vecinos, entidades públicas y privadas, estudiantes, entre otros actores. Como Municipalidad Metropolitana de Lima, continuaremos desarrollando simulacros y ejercicios preventivos en toda la ciudad capital, ante diversos escenarios de emergencia, como sismos, huaicos, incendios en zonas comerciales y otros eventos que puedan poner en riesgo a la población. Yo les pido que nos acompañen, todavía vamos a hacer un recorrido de levantamiento de información, de las acciones que vamos a desplegar respecto a un simulacro, reitero, de un sismo de 8,8 grados, y en todo caso dejo en el uso de la palabra a don Mario Casareto para que pueda complementar, o en todo caso...

0: 136 viviendas destruidas. Eso es lo que les puedo ir adelantando. Vamos a seguir dando un recorrido durante toda la extensión de la Plaza Mayor y luego seguiremos dando un poquito más de información.
1: Bien, continuamos aquí, por supuesto, son las declaraciones del alcalde Renzo Reyardo, que además ha hecho un balance, digamos, preliminar, ¿no? Uh-huh. Como para darle también realismo a esta situación, indicando que son 9.251 personas fallecidas, digamos, durante este simulacro.
2: Claro,
1: ¿no?
2: Y en una etapa inicial, ¿no? Y habla también de más de un millón de damnificados, claro, probablemente por la pérdida de viviendas, por que muchas casas antiguas se vienen abajo. Es decir, el centro de Lima, sobre todo, representa un gran peligro, ¿no? Sobre todo porque lamentablemente no tienen todas las edificaciones, los acondicionamientos para enfrentar un sismo de gran magnitud.
1: Y yo creo que estos espacios, ¿no? Estas actividades como este simulacro.

0: calma.
1: Totalmente.
0: Hay que tranquilizarse. Entiendo que los nervios nos traicionan en muchos casos. Y cualquier, acá estamos en la radio y a veces hay movimientos sísmicos que remecen las estructuras y de inmediato nos paramos. Pero en ese momento, en ese segundo, hay que pensar, ¿no? Para cómo actuar.
1: Es verdad. ¿Te acuerdas? Algunos meses estábamos aquí, tú viniste, me acuerdo, estuviste en toda la movida y no, nos cogió un sismo en vivo, ¿no? Y es verdad, tenemos que mantener la calma, pero la calma la vamos a mantener cuando sepamos qué hacer frente a esa situación. Vamos ahora con este informe, que por supuesto te va a servir muchísimo, porque te va a decir justamente qué hacer frente a un sismo, aquí desde tu Radio Nacional.
2: ¿Sabes qué hacer durante un sismo? Primero, intenta mantener la calma. Si tu vivienda es de madera o de adobe, busca de inmediato una zona segura fuera de casa. Si estás en una zona alta o en un edificio,

0: de todo frente a una eventualidad. Es bien importante también asegurar a tu entorno, ¿no? Por ejemplo, si tenemos hijos pequeños, ver que de repente no esté esa mesita en el centro de la mesa de vidrio, ¿no? Decirle a los pequeños de la casa o a las personas mayores que se alejen de las ventanas. Pueden ser cosas de repente que uno ya lo tiene por bien sentado, pero en ese momento es bueno saber que la persona entendió el mensaje, ¿no? Uh-huh. Y pueda realmente ponerse a buen recaudo.
1: Correcto. Yo quería incidir, Angie, en el tema de la mochila, la maleta, así la es. Bolsa, el bolsón. No tiene que ser indispensablemente una mochila, pues un bolsón que pueden tener, o sea,
0: claro.
1: O una maleta, un maletín, inclusive estos más pequeños, los que uno los utiliza. Para el tema es el color, es importante. Tiene que ser un color fosforescente para que se vea en la oscuridad. Porque ¿qué ocurre si el sismo se produce en la madrugada?
0: Claro.
1: ¿Cómo ubicar? Que esté cerca de la puerta, ¿no? Y que todos sepan dónde está. Porque el primero que puede saca la mochila, el maletín.
0: Y hay algo muy importante que creo que tomé conciencia justamente en los últimos sismos, que esta maletita tenga las pastillas provisionales de las personas que necesitan, ¿no? Mantener una medicación continua, por ejemplo, las personas hipertensas, los diabéticos, ¿no? Las personas que tienen sí o sí que tomar su medicación,
1: claro.
0: ¿No? De manera continua.
1: Que son principalmente los adultos mayores.
0: Así es. 10 de la mañana con 22 minutos.

0: y el cuello, ¿no? Porque a veces no sabes, de repente estás por un parque y dices es una zona segura, pero tienes que alejarte de los árboles, uh-huh, de líneas eléctricas, ¿no?
1: Puede caer un cable.
0: Claro, peligrosísimo, claro, ¿no?
1: Aquí tenemos tantas, digamos, marañas, Dios, de cables, mío, en totalmente. Lima y el Callao, o también en el interior. Pudiera ser que estás pasando por un edificio y te puede caer una maceta.
0: Totalmente.
1: ¿No es cierto?
0: Sí, sí. La claro, verdad que sí. Y otra cosa muy importante, si estás conduciendo, uh-huh, yo sé que todos, cuando ocurre un sismo de esta magnitud, queremos llegar a casa y saber cómo están los nuestros. Pero en ese momento, por favor, tenemos que reducir la velocidad. Eso es importante. Estaciónate en un lugar seguro, lejos de pasos de desnivel, de árboles, de cables, ¿no? Y permanece dentro del vehículo hasta que pase el sismo. En todo caso, sal, ¿no? Pero mantén la calma, no cojas el auto a toda velocidad porque puede ser peligroso para ti y para los transeúntes, por supuesto, para las personas que están allí, ¿no?
1: Ahora, ese es un detalle importante, la calle, ¿no? Y en los autos.

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1: Gracias por esa información a nuestro compañero Marcio Pérez desde Pucallpa, ¿no? Y además es una realidad que se vive cuando hay estos desastres naturales, el sismo, estos sismos en estas zonas álgidas van acompañados de lluvias, ¿no? Y que justamente agudiza la situación, Ricardo.
2: Efectivamente. Bueno, en la selva como Pucallpa, lo que más se producen son lluvias torrenciales.
1: Totalmente,
2: Eso es lo que más afecta, entonces, que originan desbordes de ríos, en algunos casos deslizamientos. Pero allí ese es el problema más latente y justamente Marcio nos contaba de cómo están trabajando. Lo mismo se repite en Madre de Dios, en Loreto, en Amazonas, es decir, varios sectores del país que hoy están atendiendo el tema básicamente de las lluvias torrenciales.
1: Muy bien, siendo las 10:28 nos vamos a una pausa, pero regresamos en este programa especial del Simulacro Nacional Multipeligro.

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desarrolló este simulacro donde se simuló un tsunami. Las personas tuvieron que evacuar a lo que son zonas altas de estos distritos para poder salvaguardar su vida aquí. Ya las autoridades de defensa civil han identificado puntos de evacuación para poner a buen recaudo a la población. En cuanto a la ciudad de Tumbes, nosotros hemos participado del simulacro que ha realizado también el ejército del Perú en el Fuerte Coloma, donde personal militar puso a prueba toda su operatividad para reaccionar ante una emergencia. Hubieron tres personas que resultaron heridos en diferentes escenarios, que fueron evacuados inmediatamente hacia una carpa que fue instalada en minutos por parte del personal policial. Asimismo, se colocaron camillas para poder atender a todos estos pacientes que llegaban evacuados tras este sismo de 7.5 que se ha simulado en la región norte del país. También en instituciones públicas y privadas también se ha hecho este ejercicio, donde los trabajadores y también el mismo personal ha tenido que evacuar a las áreas ya identificadas, han hecho círculos, y por parte del sector educación señalar que también hay orientadores quienes realizan esas actividades.

0: Simplemente hasta esta hora de la mañana ya se ha podido, en este caso, descartar esta alerta de tsunami, pero se ha hecho la recomendación de que las personas se mantengan alejados, en este caso, del el litoral de las playas de Arequipa. También hay daños en cuanto a las provincias, o en este caso a las zonas agrícolas, distritos como Vítor, San Juan de Tigua, Santa Isabel, Chihuahua y Poxi, que son netamente agrícolas, presentan derrumbes en algunas zonas y también bocatomas obstruidas. Un panorama que se tiene de esa forma. Y Ricardo, Angie, felizmente ha habido una participación aceptable de la población con respecto a poder participar en este simulacro.
1: Qué bueno que la gente participe, sobre todo ahí en el centro de la ciudad, que es tan concurrido. No sé si la Plaza de Armas sigue cerrada, el tránsito vehicular, el mercado de San Camilo, por ejemplo, que es otro lugar donde hay mucha gente a diario. Es decir, ha habido una presencia o una participación importante de la población.
0: Sí, Ricardo, efectivamente lo decían desde la Municipalidad Provincial, la Sugerencia de Prevención de Riesgos y Desastres, que ha habido una participación, no es al 100%, lamentablemente hay muchas personas que todavía, pese a que ven el despliegue de ambulancias, de los vehículos de rescate y demás, igual no participan, pero sí ha habido aceptación, al menos en los puntos designados. Estamos en lo que es la Plaza España, que ha sido un punto designado donde

0: van a existir estos bancos o almacenes, para decirlo más directamente, donde van a existir picos, lampas, linternas y cascos, para que los vecinos puedan acudir a ellos y puedan hacer la autoayuda, el rescate de ciudadano a ciudadano.
1: Alcalde César Pérez, coméntenos, los mercados, que también son bastante activos en la zona, ¿tienen plan de evacuación? ¿Han contado también con la supervisión de INDECI, para de Defensa Civil, para poder tener presente también estas alternativas de evacuación y también ayuda, no?
0: No, todos los mercados del Callao tienen un plan de INDECI, de evacuación. Todos han recibido capacitación también, porque para que un mercado funcione, tiene que tener la autorización de Defensa Civil, tiene que tener también lo que llaman los supervisores, los, ¿cómo se llaman? Los brigadistas, perdón.

que estamos participando de este ejercicio del simulacro nacional multipeligro en el país. Es muy necesario hacer este tipo de ejercicios porque somos un país vulnerable a una diversidad de fenómenos naturales, de peligros que ya han generado desastres, nos han generado daños muy cuantiosos en la historia del país, como no recordar de lo que pasó en el año 70, ¿no? Toda la parte central.

0: nuestro territorio, conocer y comprender bien nuestro territorio para poder actuar coherentemente frente a ello, aprovecharlo de la mejor forma y no convertirnos en elementos vulnerables que luego vamos a sufrir los efectos de un fenómeno que puede traer beneficio, como el fenómeno del niño. Hoy en día estamos preocupados por el niño, pero el niño no solamente trae, digamos, daños o pérdidas por la lluvia, sino también trae algunos recursos que pueden ser muy bien aprovechados, por ejemplo, el agua. El agua en un país con tanta escasez de agua que tenemos en el país, debemos ver la forma de aprovechar muy bien estas lluvias que van a caer en esos meses, ¿no? Los primeros meses del año, normalmente.
1: Porque se nos viene el fenómeno del niño, además.
0: Así, o sea, es.
1: Que va a ser un super niño.
0: Sí, eso es lo que nos advierte. Entonces, claro, no tenemos la infraestructura adecuada para poder aprovechar esas aguas que caen en esos meses húmedos, para poder luego disponer de esa agua y atender las necesidades que tenemos en agua.
1: A ver, don Juvenal.
0: Para muchas necesidades.
1: A ver, hablando, volviendo un poco a la jornada de prevención de hoy, ¿cómo ha observado usted, que ha estado en la calle y viene cambiando la radio, cómo ha observado el comportamiento de la ciudadanía? Porque claro, vamos, nuestra toma de conciencia es un poco lenta, ¿no? Mucha gente no prefiere dejar, seguir con sus actividades y no sumarse a esta campaña, y el problema es que luego nos estamos lamentando. Ese es el gran problema.

0: Lo indispensable que debe contener una mochila de emergencia para atender esas necesidades vitales. Pero también no hay que darle demasiada responsabilidad a la mochila. La mochila, claro, por sus dimensiones y tamaño, pues de pronto van a tener insumos para atender las necesidades de una persona. Claro. Y si somos una familia numerosa, o tenemos varias mochilas, o también disponemos en la casa una caja de reserva. Uh-huh. Ubicado en el lugar más seguro. En la casa tenemos que ubicar un lugar donde esté mejor construido o reforzado, en todo caso, como una especie de caja de seguridad, donde en caso del evento ocurra, esa parte de la casa no se va a caer. Y ese es el lugar de refugio, correcto, que todas las familias deben tener para poder salvaguardar su vida en un momento de crisis.
1: Dentro del trabajo que usted nos ha traído, dentro del trabajo que han desarrollado, está esta caja de seguridad. ¿Cómo la podemos levantar, tenerla en casa? Pues sí, es importantísimo porque, digamos, allí va a ser nuestro gran ambiente de refugio.
0: Exactamente.
1: Bueno, no gran ambiente, pero nuestro ambiente de refugio. No, porque no es muy grande, ¿no?
0: Es un espacio pequeño, calculado más o menos para la cantidad de personas, uh-huh, que forman una familia, pero es el espacio
1: hasta la
0: más
1: mascota
0: segura.
1: Está acá.
0: Así es. Uh-huh. Es que las mascotas son parte integrante, claro, de la familia.
2: Totalmente,
0: también.
2: Claro. ¿No?
0: Entonces, en ese espacio pequeño que debe reforzarse, entonces eso implica hacer una evaluación de la casa para ver dónde poder establecer este refugio en caso de situaciones de crisis como un terremoto grande. Entonces, ahí es donde se pueden disponer los elementos esenciales, vitales, para sobrevivir.

0: ama y merecen vivir tranquilos y felices. ¡Nos vamos!
1: Le quitamos un minuto ya a la música, creo.
0: No, bailando. Eso, vamos con Bartola y con Marco Romero aquí en Radio Nacional. Un abrazo para ustedes. Lindo fin de semana.
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0: 23.618 afectados. En cuanto a comercios, 26 establecimientos de salud afectados, 19 instituciones educativas afectadas y 373.936 viviendas destruidas. Escuchamos sus declaraciones del alcalde de Lima, Renzo Reyardo.
1: Hace su trabajo de acuerdo a sus competencias. Yo estoy muy, muy satisfecho y muy orgulloso del compromiso de todas las instituciones que hoy han participado en este importante simulacro. La Policía Nacional, el Ejército a través de las distintas Fuerzas Armadas, la Marina, el Ejército Peruano.
0: Declaraciones del alcalde de Lima, Renzo Reyardo. En el simulacro han participado más de 20 instituciones públicas, privadas y de primera respuesta. La información, Mariela Ludeña, Nacional en la Noticia.
2: 11:04. Hasta aquí las noticias de esta hora por Radio Nacional. Retornamos con más en cualquier momento. Quédese con nosotros. Ya viene

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2: Sí, mi amor.

0: Buenos días, ay, tengan ay, ay, queridos amigos. Muy buenos días.
1: Buenos días.
0: Amadísimo Perú.
1: Amadísimo.
0: Te amo, patria amada.
1: Yo también.
0: Resiste. Amazúa, Amaqueya, Amayuya. Y a todos los peruanos que se encuentran fuera del extranjero, los amo, los quiero, los respeto, los admiro. Y por si acaso, yo soy el caramelo que le fue.

0: buen palo, yo lo soporto.
1: Claro. Oye, pues las piñatas, ¿cómo están, amigos? Bienvenidos al programa. Hasta la una de la tarde los acompañaremos con lo mejor de música criolla. Las piñatas antes eran más fáciles de romper.
0: Oye, Bartolita. Sí. Hoy día pasan 500 niños y la
2: ninguno
0: piñata.
2: Ninguno la rompe. Ninguno. Papá tiene que abrir la piñata.
0: No, tiene que jalar, tirarla al suelo y
1: romperla y tirar. Eso no es el vacilón. Antiguamente era pa, pa, pa, y el que le pegaba más fuerte, en verdad reventaba la piñata.
0: Exacto. No sé ¿cuántas piñatas hacen, he visto reventar?
1: Hay que hacer una queja contra los piñateros. Claro, hay que hacer.
0: ¿Cuántas piñatas no he visto?
1: Hay que salir en marcha, Bartolita.
0: Sí, marcha por la piñata. Hay que salir en marcha. Porque es algo bien importante. Totalmente. Porque pueden, ¿sabes qué? Traumar a la criatura. Tú
1: imagínate que no rompe la piñata.
0: ¿Ah? Señor mío. Y eso le queda hasta la adolescencia y más.
1: Y después.
0: No puede romper la piñata.
1: No, eso está mal.
0: No, está mal, claro. Porque ¿para qué tiene el palo si no rompe la piñata?
1: Que imagínate.
0: ¿Qué te parece?
1: Bueno, hay que ponerle después púas, entonces ya lleva a la violencia y a cosas. Cosas feas con la piñata.
0: Ay, qué horrible, hombre, qué horrible esa piñata. Ya, hay que hacer una marcha. Pero

0: Panamá.
1: No, son, no sé. No, son
2: hay
1: felices.
2: Que traer un día un piñatero.
1: Hay que traer para que nos den una explicación coherente sobre por qué no se rompen las piñatas.
2: Voy a buscar en redes sociales especialistas en piñatas.
1: Es cierto.
2: Debe haber. Claro. ¿Cómo? Pero son disfraces. ¿De piñatas también? Ah, mi mamá está escribiendo. Creo que ella es experta en piñatas. A ver. Mamá, escríbenos por favor, 321. ¿Ah? Quiere cantar, mi mamá. Ahora, ¿qué nos va a cantar, Miguelito y mamá? ¿Qué nos va a cantar? ¿Ah? Ahorita ya me nos saca la polca esta.
1: Morenita verde.
2: Ponga verde, Benton. Ya, pues,
1: Morenita
2: mamá.
1: Verde luna.
2: Morenita verde luna, por favor.
3: Versión remix.
2: Versión reggaetón nos saca ahora.

0: Sango, carajo. Linda no canción. Se quemará.
1: No, jamás.
0: ¿Y ahora con qué venimos, Marquita?
1: Carlos Castillo.
0: Caray, una voz tradicional, ¿eh? Una voz bonita.
1: Nos trae una etapa del año que es hermosa, donde todo cambia, donde todo se llena de color, donde todo florece.
0: Ah, qué lindo.
1: La primavera.
0: Es la primavera que vive en...
1: Es la primavera esa...
0: Que vive en Caraballo.
1: Exactamente, esa misma de Pedro Pinel, Bartolita. Y después Delia Vallejo nos dice, Felipe Pinglo, el ruiseñor.
0: ¡Qué lindo tema! 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
1: Y mil voces.
0: Estamos, pero así,
1: a lo grande. Voy a buscar al piñatero.

0: El jefe del INDECI y el ministro de Defensa, Amadeo Flores, supervisaron esta mañana el primer simulacro nacional multipeligro en la avenida Malecón Grau, en el distrito de Chorrillos. Michael Oropesa, Nacional, en la noticia.
1: 11 horas 34 minutos. Hasta aquí la información correspondiente a esta hora. Retornamos con más en cualquier momento. Quédese con nosotros. Continúa Una y Mil Voces con Bartola y Marco Romero.
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0: no digas nada, nadie se dio cuenta. Ya, yo voy por el Arsenal.
1: Ya, ¿y tu marcador?
0: Mi marcador es que Arsenal gana 2-1.
1: 2-1. Ya, yo voy por el PSG en penales. 5-4.
0: 5-4.
1: En penales.
0: En penales, pues.
1: Que va a terminar 0-0.
2: PSG
1: 3-2. Ay, me estoy arriesgando con ese 0-0. Creo que he pecado, ¿eh? Creo que voy a cambiar mi marcador.
3: PSG 2-1.
1: PSG, Miguelito.
0: Ah,
1: 2-1.
0: Ya ves, igual me quiere igualar el score, pero no, yo lo voy a
1: volver. No, pero a favor de PSG.
0: Ya sé, pues yo lo voy a volver.
1: Está volteado. Y mi.
0: Juega no.
1: Ah, juega a bola.
0: Pero como la bola, juega a bola, pero él es la bola.
1: 2-0, PSG. Sí, 2-0, PSG. Y ahí en cabina.
0: Y Iván.
1: Adentro, Iván y Mauricio.

7 de junio. El presidente del Jurado Nacional de Elecciones, Roberto Burneo, informó que implementarán un aplicativo para que personeros se acrediten con un código QR de cara a las elecciones 2026. El gobierno promulgó la ley que incrementa la asignación económica para jóvenes del servicio militar acuartelado en las Fuerzas Armadas, a efectuarse a partir de junio de este año. El nuevo aeropuerto internacional Jorge Chávez movilizó cerca de 26 millones de pasajeros en su primer año, superando niveles prepandemia. Más de 7 millones de personas acceden a agua potable en zonas rurales, aunque persisten brechas en cobertura, calidad y sostenibilidad del servicio, según informe de SUNAS. Junio tendrá dos feriados nacionales que permitirán pausas en las actividades y podrían generar fines de semana largos para trabajadores y estudiantes. En noticias internacionales, el presidente de Estados Unidos, Donald Trump, se reúne con su equipo de seguridad para tomar una decisión final sobre el acuerdo con Irán para poner fin a la guerra. 11:57.

0: con sus amigas para que limpien ahí el piso. Hay un charco de agua.
1: Bueno, ay, Dios mío. Qué bonito el programa. Qué bonito, sí, el programa, qué bonito, de viernes, imagínate. Lindo. Ustedes son malcriados, ya son muy malcriados. O sea, los dos. Y Jerry me decía ser loco y malcriado.
0: Ayer el show con
1: un día de esperanza estuvo maravilloso.
0: Muy lindo.
1: Y agradecemos al público que asistió, que fue mucho, muy bien, gracias por sí. Ese sentimiento de solidaridad que hubo con un día de esperanza, 25 años, Jorge Liébana se batió y se vio un show lindo. Marco cantó, pero como si le pagaran
0: mejor
1: que cuando le pagan, cantó Marco.
0: Sí.
1: No, bueno, mejor cantaste mejor. Con un sentimiento. Silvita del Río, Mónica Dueña, Juan Barbieri, y al final me metí unas rancheras, ay, pero ay, de ay,

0: Oh, claro,
1: man. Hacías amistad de Marquito con la. ¿Qué tal está? Oye, no,
0: una
1: no
0: época
1: está,
0: linda.
1: Está demorando. ¿Qué
0: el
1: época
0: barrio,
1: tan
0: pues.
1: Bellísima.
0: Ese es el barrio,
1: bellísima,
0: mami.
1: Bellísima, bellísima.
0: Una cosa que no se debe perder.
1: Eso, yo conversábamos la vez hace unos días, la vez pasada, de cómo se vivían las Navidades y el Año Nuevo en tu barrio, ¿no?
0: Sí, claro, otra cosa.
1: Eso de salir a la casa, salir de tu casa y abrazarte con la gente del barrio, con tus amigos, con ir a la casa de la vecina y la vecina quería te dar una tacita de chocolate.
0: Oye, y había, de lo que habían se podía, vecinos, ¿no? Pues, que estaban agujas y de pronto tú veías que habían comido más que todos, pues. Y es porque habían pasado por todas las casas.
1: Y siempre te invitaban, Marco.
0: Te decían, ya comí. Recién venías para la cena en la tuya, de ahí pasaban en la otra. Por lo menos cuatro vecinos.
1: Me
0: arrancaban.
1: Me ha pasado.
0: Sí. No, invítame ese panetoncito que justo no he probado. Ya estaba en el lonche el día siguiente.
1: Una maravilla, pasa, pues, qué lindo barrio. El entusiasmo, el cariño y la solidaridad que había en los barrios, ¿no? lindísimo.
0: Así es, mi querida.
1: Nos vamos a acordar siempre. Y hoy día los troveros criollos. Hoy día los troveros criollos nos traen una canción que nos llama a la conciencia, al voto pensado, al voto reflexionado,

0: 2005 evidencian un proceso de transición demográfica y envejecimiento de la población.
1: Palabras del jefe de la INEI, quien ha señalado también el aumento de población en diferentes departamentos del país, con excepción de Cerro Pasco. Volvemos con más detalles. Silvia González, Nacional en la Noticia.
2: Gracias, Silvia. Continuando con información en noticias internacionales, el presidente de Rusia, Vladimir Putin, afirmó que no está probado el origen ruso del dron que impactó en Rumanía y exigió pruebas ante dicha acusación. En deportes, Lima será sede del World Chess Marathon 2026 del 25 al 28 de junio, un evento que busca alcanzar un récord mundial Guinness en ajedrez. 12 del mediodía con 28 minutos. Continuamos Una y Mil Voces con Bartola y Marco Romero por Radio Nacional.

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0: Beltrán para Chincha con amor aquí, Lucila Campos y Torito Pintado, creo que de Wilfredo.
1: Franco, ¿no?
0: Wilfredo Franco.
1: Creo que sí.
0: Torito Pintado de Wilfredo
1: Franco. Pero así como estas grandes canciones, mi querida Bartolita, y estos compositores que ya pues han hecho historia y tienen una
0: trayectoria,
1: un aplauso, una trayectoria importantísima, queremos que usted que esté en su casa tenga mucha atención, porque no solo dirigido para músicos, sino para gente independiente, cualquier persona que quiera componer una canción, que te dé la inspiración. Exactamente, porque llega el León de la Esperanza, una convocatoria nacional que puede llevar tu música a ser escuchada, reconocida y recordada por miles de personas. Si tienes una canción inédita,

0: estar siempre unidos en paz, con el alma bien, tranquila. Por favor, eso, y también acérquense a sus personas mayores y bríndeles esa paz, ese amor, esa tranquilidad. Conversen con ellos, cuiden a los niños. Este fin de semana sáquenlos a orear a los niños. Todas las semanas, estudio. A mí no me gustaba, bueno, mentira. A mí me encantaban los estudios. Visiten a los enfermos y privados de libertad. Los amo con el alma, pensando bien, porque tenemos tiempo para reflexionar nuestro voto, para saber, infórmense por favor cuáles son las propuestas, qué es lo que conviene a nuestro amado Perú. Nosotros ya, por lo menos yo soy grande, pero qué les queda a los jóvenes, qué futuro tienen ellos en este maravilloso país. Piénsenlo mucho, tenemos un deber cívico que cumplir la próxima semana y vamos viendo bien qué vamos a, por quién vamos a elegir.
1: Así es, mi querido Bartolito, y sobre todo en paz, ¿no? En paz. Pase lo que pase, que la gente no tenga ninguna reacción contraria a lo que fue su elección o su voto o su preferencia.
0: Hay que respetar.
1: Que eso, es muy importante. Y les quería comentar también que este fin de semana termina el torneo, la Liga 1, el torneo Apertura. Comenzará después un clausura, va a haber un campeonato interno entre primera y segunda división. ¿Sí? Y empieza el Mundial pronto.

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Buenas tardes. Hoy es viernes 29 de mayo del año 2026. El presidente José María Balcázar participó desde Palacio de Gobierno en el simulacro nacional Multipeligro 2026, con el objetivo de fortalecer la preparación y respuesta ante eventos naturales. Radio Nacional participó en el simulacro con la activación de sirenas y acciones de respuesta para fortalecer la preparación ante emergencias. Un sismo de magnitud 8.8 en Lima dejaría más de 9.000 muertos y 363.000 viviendas destruidas, según la Municipalidad Metropolitana de Lima, en el marco del simulacro nacional.

alimentación balanceada y nutritiva como una de las principales medidas para prevenir enfermedades. Arequipa reporta 9 casos de sarampión entre importados y autóctonos en pacientes de entre 11 meses y 21 años de edad, alertó el gerente regional de salud de la Ciudad Blanca, Walter Oporto. El gobierno, a través del Indecopi, realiza el monitoreo en molinos de diversas regiones ante las variaciones en los precios de compra de arroz a los productores. El Poder Judicial condenó a 8 años de prisión al regidor de Piura, Edwin Carreño, por peculado en agravio de la municipalidad de Tambo Grande. El Ministerio de la Mujer y Poblaciones Vulnerables, a través del programa Warmiñán, brinda atención psicológica a la familia del niño hallado sin vida en el distrito de Uchiza, de la provincia de Tocache.

Policía Nacional, el Ejército a través de las distintas Fuerzas Armadas, la Marina, el Ejército Peruano, también está el Ministerio Público involucrado, evidentemente las instituciones de la Municipalidad Metropolitana como CISOL, que son los hospitales de la seguridad, el MINSA a través ya del Ejecutivo, en fin, muchas instituciones involucradas, privadas, inclusive también debo decirlo, y sinceramente mucho profesionalismo en todo esto que hemos podido hoy validar y verificar en este simulacro de un sismo de 8,8 que nos tiene que invitar a la reflexión a los limeños, a los peruanos que viven en esta gran capital, que no es broma y que hay que seguir en estas iniciativas que nosotros venimos impulsando ya desde hace un buen tiempo y me siento, reitero, muy, muy satisfecho con el trabajo encomendado y el trabajo sobre todo de cada una de las instituciones y las personas que han participado. Quiero decir también que la Plaza Mayor ha estado absolutamente poblada de gente, como ustedes pueden haber visto.

afectadas como centros de salud también. En cuanto a caminos rurales, se ha reportado 1.339 kilómetros destruidos, carreteras destruidas 1.305, así como también afectaciones en agua al 22.5%, energía eléctrica 16.63%, animales perdidos 1.480 y agricultura 1.134 hectáreas. En esta ocasión, el escenario se ha tenido como principal para el desplazamiento.

0: 1:14, 1:14, de Puno nos vamos hasta Huancavelica. El contacto con Flor Hidalgo para que nos cuente cómo se realizó este simulacro nacional multipeligro en Huancavelica. Flor Hidalgo, muy buenas tardes.
1: Muy buenas tardes, compañeros. Gracias por el pase nacional en la noticia. Sí, efectivamente, aquí en Huancavelica también se ha desarrollado el simulacro de multipeligro y el peligro que se ha elegido en esta ocasión es un sismo de 7 grados debido a que hace un par de días también suscitó este sismo que nos sorprendió en la región Ica, que también tuvo repercusión en la región de Huancavelica. Y es así que Huancavelica... Y estamos, se ha desarrollado este simulacro y en el distrito de Ascensión se ha desarrollado el simulacro en una obra de construcción.

acreditación del Colegio de Alto Rendimiento que viene siendo ejecutada en estos momentos, en la que el sismo ha producido 5 fallecidos y 20 heridos, 15 de gravedad, en la que nos recuerda lo vulnerable que somos ante los fenómenos de la naturaleza y los movimientos telúricos, y principalmente Huancavelica, que está rodeada de cerros, en el que se ha producido el deslizamiento también de rocas, de tierra, en la que ha afectado, por otro punto, a viviendas que se han construido con el tiempo a las faldas de los cerros, que son un punto focal muy delicado, en la que se registra no solamente durante los movimientos telúricos, sino también en temporadas de lluvia, donde la tierra suele humedecer y se registra deslizamiento de tierra y de roca. Así que en estos momentos ya se viene

0: desarrollando la evaluación de todos los daños a nivel de la provincia, porque este movimiento telúrico podría producir una gran cantidad de damnificados. Esta es la información que tenemos desde la región Huancavelica. Volvemos a estudio. Adelante con ustedes.
1: Bien, perfecto. Gracias, Flor, por la información. Entonces, desde Huancavelica, rápidamente nos vamos a la ciudad de Ancash, en la región de Ancash, exactamente, en la ciudad de Huaraz. Allí nos atiende nuestro compañero Luis Hermosa, también para que nos cuente todos los pormenores de este importante simulacro nacional multipeligro. ¿Cómo estás, Luis? Buenas tardes.
2: ¿Qué tal? Buenas tardes. Nacional en la noticia. Con un marcado éxito se desarrolló el primer ciclo simulacro multipeligro. En el caso de la zona Sierra de Ancash, se ha programado con repercusión de aluvión. Hemos visto que masivamente trabajadores de las diferentes instituciones públicas, privadas, efectivos de la policía,

0: de las ambulancias, las campanas de las iglesias, sonaron para el inicio del simulacro. También efectivos de la Policía Nacional hicieron demostraciones de rescate de personas atrapadas en edificios. Con ello han demostrado la alta preparación que tienen para socorrer en estas emergencias que puede ocurrir por un movimiento sísmico. Yungay también ha sido el epicentro del monitoreo regional, donde las autoridades de la Plataforma de Defensa Civil se han reunido para monitorear todo lo referente al simulacro. Se ha dado cuenta también de la activa participación de la población organizada a través de las juntas vecinales que se han sumado a este importante trabajo de preparación, evacuando a zonas seguras, ayudando a las personas atrapadas y otros. Debemos indicar que Ancash constantemente se está preparando debido que hay ciertas amenazas de desprendimiento de nevado Huascarán, por lo que más se está intensificando los trabajos de preparación a la población en la provincia de Yungay, distritos de Gran Rairca y Mancos, que se está trabajando ahí para las rutas de evacuación. Bien, es la información que damos cuenta desde Huaraz a esta hora de la tarde. Adelante ustedes con más información.
1: Sí, Luis, antes, y para poder culminar este importante

0: Correcto, Luis, muchas gracias por la información desde Huaraz. La hora en el país, 1:20, 1:20, sintoniza usted la segunda edición de Nacional en la Noticia. Nos vamos ahora hasta Huánuco para saber cómo se ha registrado y llevado a cabo el simulacro nacional multipeligro. El contacto es con Omar Luna, que tiene información a continuación. Omar, buenas tardes desde Huánuco, adelante.
1: Nacional en la Noticia, ¿cómo están, compañeros? Muy buenas tardes. Sí, efectivamente, el día de hoy el primer simulacro nacional multipeligro ha dado como resultado 4 fallecidos y 14 heridos. Esto en un simulacro de un sismo de 6.5 grados en las instalaciones de la Diresa Huánuco. Se ha elegido bueno, como se sabe, en diferentes puntos se han hecho el simulacro con diferentes tipos de afectación por parte de la naturaleza, pero en este caso

parecidos y severos daños en viviendas y colegios de la región Piura, exactamente en colegios más de 3.528 afectados y 9.387 viviendas también afectadas. Respecto a establecimientos de salud, un total de 411 se verían afectados ante un eventual sismo de 7.5 de magnitud, que fue aquí el simulacro en la región Piura. Ante ello, representantes de la Cruz Roja exhortaron a la población a asumir un mayor compromiso con la prevención, mientras que efectivos de la Policía de Rescate participaron también y resaltaron que están 100% equipados para participar ante eventuales sismos que se puedan presentar en la región y rescatar a la ciudadanía. Otro dato importante.

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0: Faltan 55 horas para que Keiko Fujimori y Roberto Sánchez, como se dice en el rock criollo, se vean las caras. Y por supuesto, sí, claro, el debate presidencial es este domingo a las 8 de la noche. Tanto la candidata de Fuerza Popular como de Juntos por el Perú estarán exponiendo sus planes de gobierno, participan del debate presidencial que se realiza este domingo 31 de mayo a partir de las 8 de la noche. Pero Radio Nacional de las 7:30 estará llevando las incidencias en la antesala respectiva, lo que significa transmitir para todos los peruanos a través de la FM, a través de la radio. Usted que nos está escuchando en un lugar más recóndito del país, zona rural, el campo, centro poblado, menor, caserío, usted tiene derecho a estar informado y el deber de escuchar cuáles son las propuestas de ambos postulantes. Y a continuación tenemos un tema muy importante que desarrollar que tiene que ver con el debate.
1: Así es, la comunicación política. Además, estamos en la recta final. Hoy en día ya los candidatos no solo comparten o intercambian ideas a través de mítines o debates, sino también a través de redes sociales, TikTok, Instagram, Facebook y demás. Esto ha cambiado y sobre todo que hay una importante cantidad de jóvenes que hoy en día también, lógicamente, están tomando decisiones a través de lo que ven en redes sociales. ¿Esto es bueno, malo? ¿Cuál es la información? ¿Cuál es la reflexión? Vamos a conversar y

0: hablan, cómo sonríen a la cámara, cómo saludan a la gente, cómo están vestidos, todo ello. Y por supuesto el domingo, en el debate presidencial, habrá comunicación política. ¿Quién comunica mejor? ¿Quién promete mejor? ¿Quién explica mejor? ¿Quién responde mejor? El puyazo que se llama. A ver, ¿qué consejos, doña Cecilia Ames, profesora de la Universidad del Pacífico, cuando el domingo esté escuchando Radio Nacional el debate o viendo por la señal YouTube nuestra emisora, qué consejos al elector para que entienda mejor lo que quieren comunicar los candidatos?
1: A ver, el debate es un momento muy importante y el objetivo de cualquier candidato en cualquier campaña electoral es ganar votos, pero lo más importante, no perder ningún voto. Entonces, los gestos, como usted ha mencionado, son sumamente importantes. Ir con mensajes muy claros, identificar claramente dónde está tu posibilidad de ganar en ese grupo de la población y hablarle directamente a ese grupo, hablarle de sus necesidades y de

considera tedioso escuchar tantos intercambios de ideas durante 6 debates que hubo, obviamente. Y claro, este domingo es el debate presidencial entre 2 postulantes y en consecuencia, quizás para el televidente o el amigo oyente, es mucho más fácil digerir las propuestas, que está en el deber de escuchar. Y en consecuencia, tener muy en claro qué es quién ofrece lo mejor en su posición y plan de gobierno. Es decir, aquí nadie como peruano, como compatriota que está preocupado por lo que va a pasar en su país los próximos 5 años, puede quedar fuera de no dejar de informarse. Y más aún, porque siempre se dice que la votación, el voto a la hora de sufragar, está cargado de emotividad. En la cola, horas antes en el debate, me cayó bien, me sonrió bien, me pareció muy bien lo que dijo y todo ello. A diferencia del debate del domingo pasado, obviamente era su nombre ya, quizás lo calificaba como tedioso, que era un debate técnico. En consecuencia, profesora Ames, estamos todos los peruanos obligados a escuchar, a ver y tomar en cuenta que está de por medio del país por los próximos 5 años y no debemos dejar de perdernos.

0: de consultar información de la radio, de canales o de medios que son serios, porque uno puede escoger votar por quien guste, pero la información tiene que ser de verdad. Y hoy en internet la desventaja es esa, abunda mucha información que no es cierta. Entonces hay una tarea dentro de esa responsabilidad del ciudadano de asegurarse que quien da la información es un medio serio o es una persona con una credibilidad muy sólida, de tal manera que no está manipulando una cierta información, porque lo peor que podría pasar es manipular información para que tú, en base a información falsa, tomes una decisión tan importante. Entonces, ese trabajo nos corresponde a los ciudadanos y tenemos que hacerlo, por supuesto, siempre con la ayuda y la colaboración de medios serios como el de ustedes.
1: Y solo para cerrar, por favor, y agregando también otro de los riesgos, que es la inteligencia artificial. Hoy en día cambian rostros, las deepfakes, como son conocidas, que seguramente también forman parte de una estrategia quizá del opositor, por así decirlo, que también son retos que enfrentan las campañas políticas.
0: Sí, correcto. Dentro de la estrategia y cuando se trabaja en equipos de campaña, una de las cosas que uno hace es ver todos los riesgos posibles que pueden rodear la candidatura de determinado candidato. Y uno de esos hoy en día, como lo has mencionado, es la inteligencia artificial. Podemos estar casi seguros de que es una persona con credibilidad la que nos está informando, pero tenemos que hacer el doble chequeo, ¿no?

0: en la ciudad de Ayacucho para promover el manejo sostenible de la especie.
1: Durante este evento, pues, se van a abordar diversos temas, como por ejemplo sanidad animal, cambio climático, comercialización y desarrollo económico de comunidades altoandinas.
0: 360 mil ejemplares de vicuñas existen en 16 regiones del país. Muy importante lo que significa la conservación de este patrimonio que, no se olvide, amigo oyente, aparece en el escudo nacional.

la Copa Sudamericana, mientras que el cuadro cusqueño va a estar enfrentando al último campeón de ese torneo, Lanús de Argentina. También, aparte de ello, se han confirmado otros cruces como el Boca Juniors O'Higgins, el cuadro argentino que fue eliminado ayer de la Libertadores tras caer ante la Universidad Católica. También partidos interesantes como el Nacional de Uruguay ante Tigre, recordemos, último rival de Universitario en la Copa Libertadores. También el Vasco da Gama está en el torneo contra el DIM de Colombia. Y Gremio, donde está nuestro compatriota Eric Noriega, estará jugando ante Bolívar de La Paz. También se han confirmado los posibles rivales en esta Copa Sudamericana si es que pasan de ronda estos equipos. Por ejemplo, si Sporting Cristal termina pasando su llave ante Bragantino, estaría enfrentando a Atlético Mineiro, equipo que estuvo en la fase de grupos con Cienciano en la Sudamericana. Y de ganar Cienciano su llave ante Lanús, jugaría ante Botafogo. Muy mala suerte para los

Jairo Concha, Jairo Vélez, Jesús Pretel, Rodrigo Vilca y Yoshimar Yotun. Y los atacantes son Adrián Ugarriza, Alex Valera, Johnny Vidales, también la presencia de Vasco Soyer y Kenji Cabrera. Lo que da cuenta de este déficit que tiene la selección peruana con respecto a los delanteros. Solo Ugarriza y Valera son atacantes, son nueve, son jugadores de área. Así que veremos.

0: futuro.
1: Repetimos el sí. fixture para el fin de semana, transmisión a Radio Nacional.
0: Mañana estaremos con el U Huancayo, 8 de la noche. Luego, el día domingo, a partir de la 1, estaremos con el FC Cajamarca contra Alianza. Y cerramos a las 5 de la tarde con el Cienciano Sporting Cristal.
2: Perfecto. Radio Nacional también se inmiscuye de todas maneras al ámbito deportivo. Gracias, Jaime. Gracias. Valderrama. 1:57 PM. Vamos a una pausa y regresamos con más aquí en Nacional en la Noticia, segunda edición.
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armas de fuego de uso civil a nivel nacional. El Ministerio de Cultura informó de que la montaña Huayna Picchu permanecerá cerrada temporalmente debido a la ejecución de trabajos especializados de conservación y mantenimiento. El presidente de Rusia, Vladimir Putin, expresó sus dudas de que el dron estrellado en Rumanía sea de procedencia rusa y sea

157.312 lesionados, 1.455.746 damnificados, 2.183.618 afectados, 26 establecimientos de salud afectados, 19 instituciones educativas afectadas y 363.936 viviendas destruidas. Como Municipalidad Metropolitana de Lima continuaremos desarrollando simulacros y

Tenemos que ubicar un lugar donde esté mejor construido o reforzado, en todo caso, como una especie de caja de seguridad, donde en caso del evento ocurra, esa parte de la casa no se va a caer. Y ese es el lugar de refugio, correcto, que todas las familias deben tener para poder salvaguardar su vida en un momento de crisis. Que puede estar cerca a los baños. El baño, por la proximidad de las paredes, los muros, normalmente hay una conjunción de vigas y

22 tambos que se encuentran operativos a nivel nacional son unas plataformas de servicio que articulan servicios del Estado, sobre todo en las zonas rurales y rurales dispersas. Y miramos justamente la intervención en beneficio de la población más vulnerable. Priorizamos en este caso desde nuestros tambos, en articulación con todas las entidades, incluyendo también con los programas nacionales del PIDIS, una intervención que permita tener la presencia del Estado en estos lugares más alejados. Y específicamente cuando hemos empezado hace unos meses con todas las actividades de preparación desde nuestros tambos y también nuestras PIAs, que son 11 que se encuentran en este momento, de las 11, 7 se encuentran en campaña atendiéndose en la Amazonía y una en el lago Titicaca, nos ha permitido interrelacionar con la comunidad.

0: respuesta que va a tener la comunidad en coordinación también con los gobiernos locales va a permitir que en una situación real puedan tener los mecanismos de respuesta inmediata, mecanismos que permitan también a la comunidad de tener una información que llegue, y esa información que llegue a las autoridades locales, y por ende va a llegar la ayuda de manera más eficiente y sobre todo eficaz. Y eso es lo que queremos en el transcurso de estas actividades que nosotros realizamos como en el marco de la ley que también nos permite a nosotros intervenir.
1: Bueno, usted, amigo oyente, recordará lo que aprendió en el curso de Historia del Perú en el colegio. Los tambos son los puntos de reunión donde confluyen, obviamente, quienes viven en centros poblados, en caseríos, y, por supuesto, se encuentran en ese lugar precisamente para conversar, intercambiar lo que viene pasando en el lugar donde vive. Y en esta oportunidad, el MIDES ha promovido este simulacro multipeligro en los centros poblados, por supuesto, para explicarles qué deben hacer entre necesidades. Usted dirá, seguramente, bueno, en la zona rural, cuando hay un sismo, no hay mucho, o hay mucho lugar para escapar, para aguardecerse, ¿no es cierto?, protegerse, no, hay necesidades importantes, aunque no lo crea, y en esta oportunidad, don Vladimir Girón nos lo está explicando. Estos simulacros que se realizan, entendemos, hay participación de la ciudadanía, están en puntos alejados del Perú, y claro, expresan sus necesidades.

0: explique y entienda cómo una, cuál es la diferencia de una zona rural cuando se realiza un simulacro.
1: En relación a, las intervenciones que hemos tenido de hoy en el marco del primer simulacro nacional multipeligro, nos permite tener ese mecanismo de diferencias de actuaciones por parte de la comunidad, por parte de las entidades, de acuerdo a escenarios. Hemos tenido en este caso a nivel nacional dos escenarios muy marcados donde han trabajado nuestros equipos de gestores en nuestros tambos, tanto uno por sismo de gran magnitud y otros por lluvias e inundaciones. Hemos tenido ejemplos muy importantes el día de hoy justamente en el estrecho, en la zona de Loreto, donde tenemos un tambo, San Antonio del Estrecho, hemos vivenciado las lluvias torrenciales, y esas lluvias torrenciales ha permitido que la autoridad local en este ejercicio de simulacro, en coordinación con sus entidades, en coordinación con el Programa Nacional País, desarrollen diversos tips de cómo controlar a la población en una situación de emergencia. La primera actividad que hemos tenido en este caso, en esa zona de Loreto, para tocarte como ejemplo específico, por lluvias e inundaciones, la comunidad ha identificado a nuestro tambo como un espacio seguro.

una información que permite, en este caso, tomar decisiones al gobierno local. ¿Qué significa eso? Significa que cuáles son, con qué elementos va a contar para poder atender como una primera respuesta. Si en este caso el gobierno local tiene problemas de logística o alguna situación que no le permite atender, inmediatamente recurre a la región. En Huancavelica también hemos tenido alguna actividad que específicamente de importancia.

tambos, el tambo Pachabamba y el tambo Hualpayunca, con instituciones educativas, donde el rol del gestor hace que, en este caso, los estudiantes comiencen a generar una participación más activa, generando una cultura de prevención desde muy pequeños, desde inicial, primaria, y en el caso de secundaria, que tienen otras actividades, sobre todo específicamente de poder atender a la población menor. Inclusive, la actividad incluye al trabajo de los docentes, que significa, en este caso, los protocolos que se tiene con, en este caso, con el MINEU. Y así hemos estado desarrollando en varios tambos, hemos identificado la participación de la comunidad como una primera respuesta, que eso nos permite también tener al simulacro como una gran oportunidad de poner en práctica los protocolos y procedimientos que se construyen con las autoridades locales, y en situaciones de emergencia, cómo nosotros podemos tener una respuesta inmediata. Ahora, sí, específicamente a lo que tú mencionas, en las zonas urbanas, en los mecanismos de actuación quizás sean mucho más rápidos en tener los servicios de atención inmediata. Es por eso que nosotros, como te vuelvo a repetir, tomamos

0: metalúrgico de Chaparra para poder formalizar a más de 15.000 mineros artesanales.
1: La iniciativa busca ordenar la actividad minera, reducir espacios vinculados a la ilegalidad y garantizar procesos bajo estándares ambientales y técnicos adecuados.
0: Las autoridades del gobierno regional han señalado que este proyecto podría convertirse en un modelo de formalización minera replicable también en otras regiones del país.
1: Parque Minero Metalúrgico de Chaparra, impulsado por el gobierno regional de Arequipa para formalizar a más de 15.000 mineros artesanales.
0: Nos vamos ahora al Cusco, seguimos en el sur porque el consorcio Camisea ha anunciado la ampliación del sistema eléctrico rural del Bajo Urubamba en Cusco para poder beneficiar a 7.000 habitantes de comunidades nativas.
1: El proyecto permitirá duplicar la capacidad de generación eléctrica y mejorar la calidad del servicio en 12 comunidades del distrito de Megantoni.
0: ¿Y qué implica esta modernización? Bueno, busca favorecer el desarrollo de actividades educativas, también servicio de

0: a este caso. Reiteramos, en la región de Tacna, donde a propósito nos escuchan en los 99.9 de la FM. 2:28 PM, vamos a una nueva pausa y regresamos con más aquí en Nacional en la Noticia, segunda edición.
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el Instituto Nacional de Estadística e Informática. El Instituto Nacional de Defensa Civil, el INDECI, informó que el primer simulacro nacional multipeligro 2026 realizado hoy se desarrolló con una destacada participación de la población a nivel nacional, así como de las entidades públicas y privadas que integran el Sistema Nacional de Gestión de Riesgo de Desastres, del SINAGERD. El 26% de los electores indecisos será clave para definir la elección presidencial en un escenario aún abierto, comentó en Radio Nacional el analista político Alonso Cárdenas. La Municipalidad de Miraflores en Lima presentó la mochila de emergencia para mascotas y brindó recomendaciones para que los vecinos incorporen a sus animales de compañía dentro de sus planes familiares de evacuación.

0: en este informe sobre el Censo Nacional 2025. Silvia González, Nacional en la Noticia.
1: Gracias, Silvia, por la información. Reiteramos la cifra entonces: 34.157.732 habitantes y somos el país o el cuarto país más poblado en toda Sudamérica, Iván.
2: Efectivamente, el cuarto país más poblado de Sudamérica, que somos más o menos 10 naciones. Claro, el más grande es Brasil geográficamente, son más que nosotros, pero dése cuenta usted la importante cantidad que hemos crecido, porque así sí, lo ha reconocido sí. El jefe Linney Gaspar Morán.
1: Es Brasil, Colombia, Argentina y el cuarto lugar con Perú. Igual, lógicamente, esto también nos arroja y nos lleva a pensar en políticas públicas en cuanto a infraestructura también, que es importantísimo, además del parque automotor.
2: Ese es el resultado del censo que
1: realizó
2: el año pasado, por si acaso.

0: del interior del país o también en las mismas sedes judiciales. Michael Oropesa, Nacional en la Noticia.
1: Gracias. Gracias, Michael, por la información. Esta campaña inició hace algunas semanas. Es importante, pues, que se haya hecho la entrega entonces de más de 210 millones de soles en cuanto a pensión de alimentos en nuestro país. 2:39 p.m.
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1: Atención, estamos 29 de mayo y usted tiene hasta el día 15 de junio para poder presentar su canción, su archivo, su obra musical a través de www.radionacional.gob.pe, donde va a encontrar una pestaña, un apartado del concurso León de la Esperanza, que es el concurso nacional del Instituto Nacional de Radio y Televisión del Perú.
3: Es para conmemorar

0: a poder plasmar aquí en Perú, sino también a nivel internacional. Entonces, es una oportunidad única. Yo hago la invitación para que todos puedan mandar su creación a través de la página de Radio Nacional, a través de los canales del IRTP, ¿no?, y de TV Perú. Entonces, para mí es una oportunidad también importante de poder escucharlos, de poder sentir, a ver, cuál es la canción idónea, la canción que lleve esa esperanza, la fe sobre todo, ¿no? Claro.
1: A ver, ya que Gustavo Arrato es miembro de jurado calificador, en estos instantes están escuchando la radio de todo el Perú, quizás mamá, papá, el abuelito, la abuelita, y escuchan que el hijo, la hija, el sobrino en la casa está con la guitarra ensayando, claro, una melodía, una tonada, una canción en el piano. ¿Qué consejo, qué tip para inspirarse, por ejemplo, algunas claves para poder participar en este concurso y, por supuesto, presentar una canción?
0: Claro, tomar en cuenta que el Papa es peruano, que y aparte

0: mejor de disfrutar de música y a la vez también ya para esa fecha de repente ya sabemos quién es el afortunado que puede, no, pues los
1: finalistas,
0: ¿no?
1: Claro, claro que sí. Gustavo Rato, me piden en producción aquí por interno si nos puedes regalar un poquito alguna canción, por favor,
2: para que
1: se lleven ese cachito.
2: Con esa tunantada que siempre tiene sinónimo a prosa, elegancia, soberbia, baile elegante.
0: La tunantada me ha dado a mí muchas cosas y entre ellas es de tener una cantidad enorme de reproducciones y de visualizaciones. Por ejemplo, Sigue Siendo Tú, que es una canción que prácticamente me lo ha dado todo, ya tiene cerca 4 millones. Wow. Y bueno, le voy a cantar un cachito que...
2: Déjame...

0: hasta esa festividad donde hay las ferias, donde pueden ofrecer los productos. Y es ahí que el arriero se compenetra con toda la onda cosmopolita de, porque acuérdese que Jauja es la primera capital del virreinato.
1: Es verdad.
0: Entonces llegaba gente de Bolivia, gente de diferentes partes, diferentes puntos, que han permitido que a lo largo del tiempo todavía se mantenga esa relación. Y bueno, el personaje del arriero era el que llevaba los caballos, las mulas, y se le atribuye también la creación de las mulizas. Uh-huh. Eso es lo importante. Ahora, las cantadas en forma de huayno, con una vidala también era parte de lo que hacía el arriero.
2: Por en la tonatada, los chutos son la escolta, ¿no?
0: Los chutos ya son una parte de las partes jocosas, claro. ¿No? La sátira, el chuto siempre, por ejemplo, sale de Jauja, va a la capital, como le dicen, se pone pituco, llega ya con las botas, llega con la vestimenta elegante, ¿no?
1: Correcto.
0: Es tan interesante, tan bonita la tunantada que, por ejemplo, vamos a poder disfrutarla este 21 de junio.
1: De junio, entonces, en Pueblo Libre. Tiene las entradas ya en la tiquetera oficial en...
0: Sí, en Teletique.
1: Correcto. Gustavo, nos piden en producción y también están llegando llamadas a través de... Yo no puedo hacer nada, Gustavo, pero nos están pidiendo un cachito más, alguna...

0: de semana, así que también por favor recuerden mañana Nacional en la Noticia Regional. El domingo también tenemos el debate a las 7:30 de la noche con la previa, y también a las 8, muy atentos porque se vienen recta a la recta final de la segunda vuelta electoral. Muy buen fin de semana.
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3: 2:54. El primer simulacro nacional multipeligro 2026, realizado hoy, se desarrolló con una destacada participación de la población a nivel nacional, así como de las entidades públicas y privadas que integran el Sistema Nacional de Gestión del Riesgo de Desastres, el SINAGERD, informó el INDECI. La población total del Perú supera los 34.157.000 habitantes, de acuerdo con los primeros resultados de los censos nacionales 2025 presentados por el Instituto Nacional de Estadística e Informática. El presidente de la República, José María Balcázar, participó esta mañana en la ceremonia por el 76º aniversario del Cuerpo Jurídico Militar Policial, esto en la sede del Fuero Militar Policial.

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Con 2 minutos vamos a dar inicio a la presente edición de Aliados por la Seguridad, con cifras que son alentadoras, pero que también nos indican que tenemos que seguir trabajando en materia de seguridad ciudadana. La policía ha informado, por ejemplo, que los homicidios en el país se han reducido en 323 casos gracias al fortalecimiento de las acciones ejecutadas durante el estado de emergencia y también la aplicación del Plan Nacional de Seguridad. Y como parte de esta estrategia hay que tener en cuenta que la policía en los últimos meses ha intensificado operativos, también patrullajes estratégicos y labores de inteligencia en distintas regiones del país, y esto con el objetivo pues de enfrentar a las organizaciones criminales y reforzar la seguridad ciudadana. De acuerdo con el balance oficial emitida por la policía, entre el 1 de enero y el 28 de mayo

0: que en el mismo periodo del 2026 se han reportado 1.140 delitos. Esto quiere decir una reducción del 477 denuncias por robo de vehículos. En ese sentido, la policía resalta que esta reducción responde al fortalecimiento de los controles estratégicos, también patrullajes motorizados y labores de inteligencia desplegados en calles, avenidas y carreteras del país para enfrentar a las organizaciones criminales. 3:06 p.m. en todo el país. Usted está escuchando en este momento Aliados por la Seguridad, radio, televisión y también el canal de YouTube, al cual le invitamos a suscribirse. A esta hora vamos a comunicarnos con nuestro compañero Julio Caiguare. Importante captura, en este caso, de los galgos del cono. Nuestro compañero nos trae todos los detalles. Julio, ¿cómo estás? Adelante.
1: Muy buenas tardes, Luis. Efectivamente, nos encontramos en la sede de la IRINCRI, aquí en la Avenida España, en el Cercado de Lima.

Hablamos de la SUCAMET, ha recuperado la trazabilidad de 4.285 armas de fuego de uso civil en todo el país. Como parte de la campaña Registra el Arma, Ponte Legal. La medida se ejecuta en el marco de la ley 31.694 y su modificatoria que amplía el plazo de empadronamiento y otorga amnistía para regularizar armas adquiridas legalmente que permanecían en su situación irregular. Hasta el momento, 1.185 armas ya culminaron su proceso de formalización y fueron reincorporadas al sistema administrativo del Estado. El superintendente de la SUCAMET, Rafael Ríos, destacó la importancia de esta iniciativa para fortalecer la seguridad ciudadana y exhortó también a la población a acogerse a la legalidad. Y como parte de esta estrategia, la SUCAMET

de explosivos en Lima Norte. El operativo fue ejecutado por agentes del Grupo Especial de Escuadrón Verde, quienes detectaron a dos sujetos merodeando de manera sospechosa los exteriores de una bodega en la calle Santa Fe. Al notar la presencia policial, ambos intentaron retirarse del lugar, pero fueron rápidamente intervenidos. Estos detenidos son conocidos con los alias de Bebito y también de Parcero.

de la menor, totalmente asustada por la situación, alertaron a sus familiares, quienes se enfrentaron al presunto agresor antes de la llegada de los miembros del serenazgo. El intervenido entonces fue trasladado a la comisaría de Condevilla y posteriormente también el Ministerio Público solicitó 9 meses de prisión preventiva en contra de este sujeto. Y en una segunda intervención también en San Martín de Porres, el serenazgo capturó a un hombre acusado de intentar robar un establecimiento médico, hablamos de una farmacia. De acuerdo con la información municipal, el sujeto ingresó violenta y raudamente a este local, pero fue reducido con apoyo de vecinos hasta la llegada del personal de seguridad. Importante, y reiteramos el llamado por favor a los gobiernos locales y regionales, ustedes también son aliados por la seguridad.

0: Aires con relación a un operativo policial donde se ha logrado rescatar a dos menores de edad que habrían sido lamentablemente abusadas por un familiar que fue detenido en el cercado de Lima. Este además se dedicaba a comercializar con pornografía infantil. Escuchemos entonces el siguiente informe.
1: La Policía Nacional realizó un operativo el día de hoy capturando a un presunto violador. Esta acción policial no solamente se realizó en el cercado de Lima, sino también en la provincia de Huaura. El general Eric Ángeles Puente, director de la Unidad de Investigación del Cibercrimen, nos da detalles.
2: Se ha rescatado a dos menores de edad de 13 y 9 años, las mismas que habrían sido víctimas de abuso sexual infantil, y de igual manera se ha capturado en este inmueble a Jerónimo Miranda Morales, de 25 años, sujeto que viene siendo investigado por la Policía Nacional de Perú por presunto delito de pornografía infantil, asimismo explotación de menores de edad con fines sexuales y también por abuso sexual infantil.
1: Esta acción policial se logró gracias al ciberpatrullaje que se realiza a través de las redes sociales y detectan este tipo de personas que comercializan con pornografía infantil.
2: Por la Policía Nacional.

0: logró detectar, ¿no?, que este sujeto a través de su cuenta venía distribuyendo e intercambiando material de abuso sexual infantil, y a consecuencia de ello se inicia la investigación con participación de la Fiscalía Especializada de Trata de Personas.
1: Las investigaciones también detectan que este joven de 25 años habría también comercializado material pornográfico, no solamente con peruanos, sino también con extranjeros.
0: La investigación orienta de que este sujeto integraría una red internacional dedicado a este tipo de actividades delictivas. Es parte de la investigación que se viene desarrollando. En estos momentos se ha incautado una serie de equipos tecnológicos, los cuales van a ser sometidos a las pericias correspondientes a fin de poder relevar su nivel de participación y asimismo con qué

0: también con otros involucrados, a los cuales vendían este material de pornografía infantil. Silvia González, para Aliados por la Seguridad.
1: Bien importante entonces el informe por parte de Silvia González con relación a la captura de estos dos sujetos y sobre todo el rescate también de los menores. 3:19 p.m. Nos vamos a la provincia limeña de Cañete. La policía ha desarticulado a la presunta banda criminal Los Eclipses del IMEI durante un operativo ejecutado, reiteramos, en Cañete. Según la información policial, la organización estaría implicada en los delitos de receptación agravada, posesión ilegítima de tarjetas SIM activadas y también manipulación ilegal de equipos celulares. ¿Qué es lo que encontraron en esta intervención? Bueno, incautaron celulares reportados como robados, clonados y perdidos, además de equipos móviles en proceso de verificación, también tarjetas SIM activadas, lectores biométricos y una CPU presuntamente utilizada para adulterar códigos IMEI. Aquí el claro ejemplo del uso de la tecnología para hechos delictivos. Los detenidos y las especies incautadas fueron puestas a disposición de la unidad especializada para continuar con las investigaciones correspondientes con conocimiento, claro está, del Ministerio Público. Y nos vamos ahora a la zona norte de nuestro país. La policía

0: Policía informó que continuará ejecutando operaciones estratégicas contra el narcotráfico y el crimen organizado transnacional. 3 de la tarde, 22 minutos, 3 y 22. Nos volvemos a comunicar con nuestro compañero Julio Caiguara, que nos tiene otro importante operativo desde otro punto de la capital. Julio, adelante.
1: ¿Qué tal, Luis? Muy buenas tardes. Efectivamente, continuamos con información de investigaciones policiales, y es que la Policía Nacional del Perú intensifica las investigaciones tras el asalto ocurrido ayer

0: se encontraban en proceso administrativo bajo la supervisión del SUCAME. Como bien le indicó el general Reboredo, son solamente 3 armas de lo que se ha informado que serían para uso inmediato. Sin embargo, también podemos precisar que la policía viene verificando la trazabilidad de cada arma y coordinando con dicha entidad para determinar su estado real. Mientras tanto, continúan los operativos de inteligencia y de búsqueda para ubicar a los responsables y recuperar el armamento sustraído. Informó Julio Caiguare para Aliados por la Seguridad.
1: Gracias, Julio, por la información y además ampliando los detalles con relación a este robo que ocurrió de armas, utilizando precisamente las mismas en el distrito de Santiago de Surco. 3 de la tarde con 25 minutos, hemos llegado a la parte...

0: Cusco 16, Arequipa 19, Lima 26 grados Celsius, 15 horas 28, 3 de la tarde 28 minutos.
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0: Nos vamos al Noti Consumidor. Hoy día 29 de mayo. ¿Qué nos tienes, Jordi Salinas? Adelante.
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2: Muy buenas tardes, amigos de La Voz del Consumidor. Hoy les contamos que el balance de 2025 del OSIPTEL confirma que el sector telecomunicaciones acumuló más de 1.2 millones de reclamos, siendo los problemas de facturación y cobros el motivo principal de insatisfacción, con un aumento del 11.56% respecto al año anterior. Los usuarios han reportado serias deficiencias en la idoneidad del servicio, especialmente en internet fijo y telefonía móvil. Si usted nota un cobro que no corresponde a lo contratado, no lo asuma como un error menor. La normativa exige que las empresas operadoras garanticen transparencia. Sin embargo, el incremento en quejas demuestra que los usuarios deben estar más vigilantes que nunca. Entender que usted tiene el poder de cuestionar cada sol facturado es el primer paso para proteger su economía frente a errores en los sistemas de cobro empresarial. Recuerde, consumidor, su recibo debe coincidir exactamente con la oferta contratada. No permita cobros por servicios que usted nunca solicitó o que no funcionan como le prometieron. Y en otras noticias, el Ocinermin ha culminado un operativo nocturno en 6 regiones del sur: Arequipa, Puno, Cusco, Apurímac.

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1: Muy bien, encontrarás las bases de este fabuloso concurso en nuestras redes, así que atento y esperamos que participes porque tu canción puede ser la ganadora. Muy bien, ahora sí, Jimmy Roy, nos vamos al bloque principal.
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1: Muy bien, queridos amigos, hoy día tenemos un tema importante, uno que ustedes también nos han estado comentando, porque ustedes han dicho que prefieren los productos ecoamigables, aquellos productos que de alguna manera no maltratan ni de

0: biodegradables, compostables, etcétera, y no lo son, ¿estamos hablando de competencia desleal o no?
1: Sí, estamos hablando de competencia desleal, ya eres experta en ese tema.
0: Pero si tengo grandes instructores acá, son los señores de Indecopi.
1: Existe un acto denominado los actos de engaño, pero se conoce comúnmente como publicidad engañosa.
0: Ya.
1: La publicidad engañosa es sancionada por el Indecopi a través de

0: la denuncia e iniciar una investigación preliminar siempre y cuando esta oficina tenga esa delegación de facultades para hacerlo. Pero si no, encantados desde Lima, si gusta Zoila, sí. Nuestro amigo Javier puede brindar esa información, ¿no? Por el contacto.
1: Claro, por el WhatsApp a lo nacional.
0: Por el WhatsApp a lo nacional para poder trasladar y, de ser el caso, iniciar alguna investigación. Gracias, Javier.
1: Ahí, a Miguelito, ponemos para los que nos están viendo por el canal de YouTube, el 7.2, puedes poner, Miguelito, ahí abajo nuestros canales de comunicación. Ahí están. Y es a lo nacional es el 988-713-935. Ahí ustedes, todos los que tienen estas dudas, pueden enviar y nosotros trasladaremos muy gustosos todos sus comentarios, todas sus preguntas, todas sus reclamos y quejas a nuestros amigos de Indecopi.
0: Tenemos una línea gratuita también en Indecopi, que es el 0800.

0: y otras personas pueden entender la misma palabra desde otra perspectiva.
1: Exacto.
0: Entonces, vienen las definiciones para que todos estemos hablando del mismo tema.
1: Para que todos estemos alineados.
0: Alineados.
1: Primero, ¿verdad? Saber qué es publicidad, ajá, y qué no es publicidad.
0: Perfecto.
1: ¿Qué son afirmaciones medioambientales y qué, ajá, no son afirmaciones medioambientales? Ajá. ¿Qué pueden ser afirmaciones subjetivas y qué pueden ser afirmaciones objetivas?
0: Claro.
1: Ejemplos,
0: por ejemplo,
1: ejemplos
0: yo digo,
1: claros.
0: Tengo los sándwiches más ricos, ¿no?
1: Esa podría ser una afirmación subjetiva. Podría,
0: claro,
1: ser.
0: Pero si yo digo, tengo los mejores sándwiches del Perú.
1: De mayor venta en el distrito tal, ajá, del Perú.
0: Pero si digo,
1: podría ser.
0: Si yo digo, tengo los mejores sándwiches del Perú.

0: y varios requerimientos a la empresa. Uh-huh. Esta empresa tendrá que acreditar que efectivamente esta botella está elaborada con productos reciclados.
1: Perfecto. Sí. Ahora también hay certificaciones que nos Exacto. dicen que son ecoamigables, que son verdes, que son reciclables. Entonces, buscar también esa certificación en el producto y no que solamente diga ecoamigable o que simplemente diga protegemos la sostenibilidad del ambiente.
0: Justo eso es lo que ponía el ejemplo.

Espera cumplir esa función en la segunda elección presidencial del próximo 7 de junio, precisó la ONPE. Un sismo de intensidad 5 fue sentido hoy en la región Moquegua, con epicentro ubicado a 93 kilómetros al sur de Hilo, provincia de Hilo. El presidente de la República, José María Balcázar, participó esta mañana en la ceremonia por el 76º aniversario del Cuerpo Jurídico Militar Policial, esto en la sede del Fuero Militar Policial. En términos anuales, el superávit comercial en el primer trimestre del 2026 fue superior a los 41.400 millones de dólares, representando el 11.5% del Producto Interno Bruto, señaló el Banco Central de Reserva del Perú. El gobierno de Rumanía acusó a Rusia del impacto de un dron contra un edificio de viviendas en la ciudad de Galati, en el este del país y próxima a la frontera con Ucrania, que dejó al menos dos personas heridas.

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eres mi mundo, Helen Reddy. 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

0: ¿Sabías que Michael Jackson grabó una canción en español?
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0: Se trata de Todo mi amor eres tú, la versión en nuestro idioma del tema I Just Can't Stop Loving You, incluido en su exitoso álbum Bad de 1987.
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0: La adaptación fue realizada por el cantante y compositor panameño Rubén Blades, quien además ayudó a Michael Jackson con la pronunciación, el acento y la entonación para que la interpretación sonara lo más natural posible. Según contó Blades, Jackson se mostró muy disciplinado y perfeccionista durante las sesiones de grabación, repitiendo las tomas hasta lograr un español casi impecable. El propio Blades aseguró que el rey del pop quería

0: La pandemia ya ejercían estos préstamos a estas personas naturales y comerciantes. Les hacían, ¿no? A estos negociantes, estas personas naturales le hacían el marcaje, el reglaje. Aparte de eso, le intimidaban, ¿no? Iban a su domicilio, prácticamente le exigían que el pago era sí o sí.
1: Bien, asimismo precisó que durante los allanamientos incautaron teléfonos celulares, una laptop, tarjetas bancarias, cuaderno con registros contables, dinero en efectivo y así como 6 vehículos presuntamente utilizados para las actividades ilícitas. Las autoridades continúan con las investigaciones preliminares para determinar el grado de la participación de los detenidos. No descartan identificación de más integrantes vinculados con esta organización criminal, informó Julio Caiguare, Nacional en la Noticia.
2: La población total del Perú supera los 34.157.000 habitantes, de acuerdo con los primeros resultados de los censos nacionales 2025 presentados por el Instituto Nacional de Estadística e Informática. El Instituto Nacional de Defensa Civil, el INDECI, informó que el primer simulacro nacional multipeligro 2026, realizado hoy, se desarrolló con una destacada participación de la población a nivel nacional, así como de las entidades públicas y privadas que integran el Sistema Nacional de Gestión de Riesgo de Desastres, el SINAGERD.

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2: Habíamos terminado para siempre hace una hora atrás, y ahora los veo bailando sobre la pista de baile, y la banda baja el ritmo y la música se deprime. Era esa misma canción, pero con un ritmo diferente. Ellos ya no la escriben así. La canción incompleta, Greg

Donald. Lamentablemente en ese entonces no existían los videoclips, no existía el YouTube y todo eso. Y bueno, la gente escuchaba, pero no conocía a los cantantes de aquellos años. Vamos a recordar a Donald con su éxito, el mejor éxito de Donald, Tiritando, disco de oro en Radio Nacional.

Gracias por recordarme de esta canción, Contigo, de Paloma San Basilio. Saludos a la distancia, muchos éxitos, nos dice Marlon. Para ti, los éxitos, mi querido oyente y televidente. Rommel de Chorrillos, Paul McCartney, El escape de la banda. Gracias, Rommel, por la sintonía. Son los oyentes, asiduos oyentes, que están siempre con Discos de Oro. Line viene con una canción hermosísima. Nos gustó muchísimo, tiene mucho ritmo, y aquí va. Tu amor. Lane.

las 4:50. Qué hermosa canción, nos gustó muchísimo en los 80s, la hemos bailado, la hemos disfrutado y la hemos presentado en diferentes emisoras de radio. Denise LePage, y esta es una mala noticia. Denise LePage, la icónica vocalista y cofundadora del famoso dúo canadiense de música disco Lime, falleció el 20 de mayo, hace unos días, a los 74 años tras sufrir un derrame cerebral. Junto a su entonces esposo, Denise LePage, fallecido en el 2023, creó grandes éxitos internacionales en los años 80. Uno de esos éxitos, la canción que estábamos escuchando, o que estamos escuchando, Your Love. Bueno, una triste noticia, pero quedó su música para seguir deleitándonos y recordándonos que hubo grandes

respiraciones, conserva la paz con tu alma en la bulliciosa confusión de la vida. Aún con toda su farsa, penalidades y sueños fallidos, el mundo es todavía hermoso. Sé cauto, esfuérzate por ser feliz.

mayo vence el plazo para que las organizaciones no gubernamentales de desarrollo y las entidades que gestionan o ejecutan recursos de cooperación internacional presenten el informe anual de actividades 2025. El Ministerio de Cultura informó de que la montaña Huayna Picchu permanecerá cerrada temporalmente debido a la ejecución de trabajos especializados de conservación y mantenimiento. La Municipalidad de Villa María del Triunfo en Lima inaugura el domingo próximo más de 13 kilómetros de nuevas pistas y veredas construidas con material de concreto en las zonas de Nueva Esperanza y Tablada de Lurín. El Servicio Nacional Forestal y de Fauna Silvestre, el SERFOR, recuperó y liberó a 170 ejemplares de lagartijas decomisadas durante un operativo realizado frente al Cementerio General de Tacna. La Organización Meteorológica Mundial estableció que durante los próximos 5 años las temperaturas globales continuarán incrementándose a niveles récord, generando tendencia para la aparición del fenómeno El Niño entre los años 2027 y 2028. Temperatura promedio en Tacna, 20 grados, Huancayo 14, Huaraz 14, Piura 31 grados Celsius. 16 horas 59, 4 de la tarde 59 minutos.

Hoy recordamos al cantante estadounidense B.J. Thomas, quien falleció un día como hoy, 29 de mayo del 2021. Thomas fue una de las voces más populares de las

de la banda sonora de la película Rocky 3. La canción alcanzó un éxito extraordinario, al permanecer durante 6 semanas en el primer lugar del Billboard Hot 100 desde el 24 de julio de 1982. Ojos de Tigre obtuvo disco de platino en Estados Unidos por superar los 2 millones de copias vendidas y, con el paso de los años, mantuvo su popularidad apareciendo en videojuegos y otros films.

0: nacional es el domingo 7 de junio, con motivo de la Batalla de Arica y Día de la Bandera. El presidente de Rusia, Vladimir Putin, expresó sus dudas de que el dron estrellado en Rumanía sea de procedencia rusa y se ha ofrecido a ordenar una investigación objetiva acerca de este incidente. La presidenta encargada de Venezuela, Delcy Rodríguez, ha pedido el regreso de los ciudadanos venezolanos que se encuentran fuera del país. Temperatura promedio en Huánuco, 21 grados. Puno, 11. Ica, 26. Puerto Maldonado, 29 grados Celsius. 17 horas 29, 5 de la tarde, 29 minutos.
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a toda la producción. Gracias, Morgana, por estar en sintonía de Discos de Oro. Señor Silva, como siempre, su fiel oyente Carmen Cuscano, desde Breña. Muchas bendiciones para usted, excelente programa. A ti, mi querida Carmen Cuscano, que Dios te bendiga. Gracias por estar en la sintonía de Discos de Oro, al igual que lo hace Pedrito Pelías todas las tardes. Se deleita con las canciones de Discos de Oro en Radio Nacional. Usted también disfrute de este lindo programa. Estamos todas las tardes de 4 a 6, de lunes a viernes, pero los sábados desde las 5 en punto. ¿Y ahora qué viene? Contigo, lo que nos pidieron con Paloma Samba.

Bueno, nos tenemos que despedir. Gracias, gracias por la sintonía, gracias por sus llamadas y sus menciones o sus peticiones a través del WhatsApp. Nos han pedido música de Barry Manilow, Copacabana, Mary y sus hermanas desde Chiclayo. Gracias. Ah, Sebastián también. Oyentes de Discos de Oro. ¿Quién más? A ver, Alejandro nos pide a Lucero. Bien, muchísimas gracias por estar en la sintonía. Me encuentro en Tingo María, escuchando en los 99.7 FM. Buen programa. Muchísimas gracias, Alejandro. ¿Quién más se ha comunicado? A ver. A Alan y Liliana también, gracias. Justamente la canción que nos piden Alan y Liliana es la canción que va a cerrar el programa de hoy. Bien, ellos son esposos, así que les dedicamos esta canción. Te seguiré con Lani Hall. Gracias por la sintonía. Hasta mañana a las 5 en punto con el especial de Michael Jackson. Gracias por la sintonía. Que Dios los bendiga a todos.

de la provincia de Tocache en el departamento de San Martín. El gobierno declaró de interés nacional la organización y realización del primer foro internacional titulado Uranio y Litio, pilares del liderazgo energético para el desarrollo minero tecnológico y de ciudades inteligentes en el Perú y el mundo. El Ministerio de Relaciones Exteriores ratificó el Tratado de Libre Comercio entre la República del Perú y la República de Guatemala, suscrito en el año 2011 en la ciudad de Guatemala. El consorcio Camisea anunció que pondrá en marcha un plan de inversión para modernizar y ampliar el sistema de electrificación rural del Bajo Urubamba en beneficio de las comunidades nativas del distrito de Megantoni en la provincia cusqueña de La Convención. Mediante decreto supremo, el Ministerio de Vivienda, Construcción y Saneamiento aprobó el nuevo reglamento de la Ley General

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0: 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Hoy es un día muy especial, tenemos la presencia de un gran artista, él es guanuqueño, de corazón y de vida, está difundiendo nuestra música ya en todos los escenarios en el país y en el mundo. Es el gran Gustavo Rato, que está en nuestro estudio. Bienvenido,
1: gracias,
0: Gustavo,
1: Evita
0: bienvenido
1: linda.
0: A tu
1: gracias.
0: Programa.
1: No, para mí siempre es un privilegio, un placer venir aquí al programa.
0: Además que hemos empezado con esa canción tan

0: Va, y estar con ese público también, sí, que él lo sigue, qué bonito, ¿no?
1: Ha sido una festividad muy bonita, fueron algo de 5 días de festival, o sea, estaban los mejores representantes de la Tunantada, y me sentí muy bien, o sea,
0: ¿Y qué canción es la que más te han pedido?
1: Sigue siendo tú, es la canción que ha abierto las puertas inmensamente, y ya tanto es así que ya me pedían concierto en Lima, uh-huh. Entonces me reuní con Marco Antonio Moreno. Hicimos el concierto Titanes de la Tunantada, un exitazo, un concierto muy, muy bonito, pero tenía que venir acompañado de un videoclip, y el videoclip era Ajena. La canción...
0: ¿Qué cantaste con Marco Antonio?
1: Sí, ha roto esquema, porque lo grabamos con Kenacho Producciones, yeah, el video, con Anthony, y ha causado...

0: de Marco Antonio y Gustavo Rato tiene ya otra perspectiva. O sea, hay mucha gente que, fans de Marco, fans míos.
1: Qué bonito.
0: Ya,
1: es otra también cosa. Está en las plataformas.
0: Está todo, tanto en Spotify, está en YouTube. En YouTube lo pueden buscar como Ajena. La modelo también, una modelo preciosa que sale en el video. Que hemos visto cada detalle, ¿no? Porque es traer lo que es colonial en la casa Fernandini, pero reflejado también en lo moderno.
1: Ah, mira, qué
0: bonito. Y es bien bonita.
1: No lo he visto, lo voy a ver.
0: Ahora te invito ya. A que lo
1: vamos a ver, entonces el videoclip es Ajena.
0: Ajena, una canción hermosa que los invito a que vean. Y también vean Sigue Siendo Tú. Vean también Embrujado con tu Amor, que es la canción que más me piden cuando hay un matrimonio. Una boda, un matrimonio, Embrujado con tu Amor.

0: estoy jurado junto al maestro Rully Rendo, estoy junto a Julie Freund, junto a nuestra querida Bartola, el padre Guillermo Inca también, que está en la parte del arzobispado de Lima, la conferencia episcopal, haciendo lo posible con el IRTP, que es increíble esta
1: ¿cómo,
0: esta
1: cómo propuesta. Ves este proyecto bonito, ¿no?
0: Va a ser un himno.
1: No va a ser, o sea, no pueden participar ya artistas conocidos, ¿no?
0: Todos, pueden participar todos absolutamente ya. Todos.
1: Pero es más para darle oportunidad a los que nunca pueden, o sea, a los talentosos compositores,
0: lógicamente que todos, ¿no? Tenemos nuestra vena artística, claro, en el corazón, ¿no? Todos en algún... Y se ha perdido eso también, valgan verdades, Aigüita, que a lo largo del tiempo, yo me acuerdo que en Huánuco había concursos de canto, concurso a la canción,
1: a la creación de canciones.
0: Y el Festival de Ancón, y el Festival de Piura, y todo eso se ha perdido. Pero esto es un motivo muy especial, muy bonito.
1: Tú has escrito una canción, pero dice que no se puede, yo quería escribir también.
0: Yo no puedo,
1: yo tampoco puedo.
0: Porque yo soy jurado, tú tampoco eres
1: miembro de RTP. Hay que invitar a los talentosos compositores,
0: de verdad,
1: que nunca han participado.
0: Y tienen una canción.
1: Pueden escribir, pueden enviar su demo, su canción.
0: Y lo más bonito es que

0: ¿no?
1: Y puede ser en cualquier género.
0: En cualquier género, imagínate.
1: Imagínense, cumbia, en una salsa, tunantada.
0: Rock, balada, tunantada, guayno.
1: Carnavales, Santiago.
0: Bueno, con arpa también.
1: Eso, claro, sería lindo que participen.
0: Y en lenguas
1: todos.
0: Originales también.
1: En lenguas originales, puede ser en quechua, en aymara.
0: Tienen hasta el 15, Seguita.
1: Hasta el 15 de junio.
0: 15 de junio empezó la convocatoria a partir del día 15 de mayo. Tienen hasta el 15 de junio para que puedan ya lanzar su canción y esperemos que se queden entre los 10 finalistas.
1: Sí, sí, sería lindo que puedan participar todos los artistas talentosos, compositores en este gran concurso. Además, que es un momento, pues el Papa nos inspira, ¿no? A todos, hay un cariño muy especial por el Santo Padre.
0: Que es peruano.
1: Que es peruano.

0: Perú, uy, Dios mío.
1: ¿Te imaginas que diga que el Papa va a llegar a Perú y que tu canción va a estar ahí? Es algo...
0: Sí, bueno, sí, es emocionante.
1: En base a la experiencia que tengo, te digo que yo he vivido y he gozado de eso, ¿no? De que tu canción, por ejemplo, sea la, en mi caso, la de Mistura, ¿no? Yo comencé con la canción de Mistura, la canción de la Feria Internacional del Libro, de Ayacucho, la feria de la... Bueno, en este caso también la de la Hora del Planeta, que eso fue a nivel ya un poco más macro. Y ya en base a la experiencia que tengo yo componiendo, puedo tener una idea de cómo es el sentimiento, y por eso que háganlo. Yo hago la invitación a que lo hagan, que es una oportunidad única de componer.
0: Uno no sabe, pues a veces hay que atreverse, ¿no?
1: Claro.
0: A veces no creemos que no creo que mi canción, pero no sabemos.
1: Hay tanto talento, Sayhuita, talento increíble, innato, que nace del corazón. Y en una época también tan

0: en Puquio, ahora aquí. Tenemos un show espectacular. Siempre me piden concierto, Gustavo, en Lima. Entonces, necesariamente tengo que hacer un concierto, Saigüita linda. De repente, en algún momento vamos a hacer algo juntos, Saigüita, de repente.
1: ¿Ah? Claro que sí, me encantaría.
0: Un conciertazo.
1: Para cantar sigue siendo
0: para
1: tú.
0: Para cantar sigue siendo tú. Y en esta oportunidad vamos a dedicarle un concierto para los papás.
1: ¡Ay, qué lindo!
0: Los homenajes se hacen a las mamitas y en esta oportunidad...
1: Casi nadie le hace a papá.
0: A los papás, ¿no? Y hay papitos que les encanta también la tunantada.
1: No, además que hay papás también increíbles.
0: Está muy, muy bueno este concierto. Va a ser en el Centro de Convenciones Bolívar, en Pueblo Libre.
1: ¡Eso!
0: La gente ya conoce el lugar, es muy bonito. En las noches es Barley Bar, pero de día y lo que cuando se puede es Centro de Convenciones Bolívar. Está en un lugar muy, muy céntrico en Pueblo Libre, ubicado pues al costado del Museo

sismos hasta los 5 grados de intensidad fueron sentidos en lo que va del día en las regiones Moquegua, Ucayali y Apurímac, informa el Centro Sismológico Nacional. En la 63 reunión de ministros de Justicia del Mercosur y Estados Asociados desarrollada en Paraguay, el ministro de Justicia y Derechos Humanos, Luis Jiménez Borra, expuso los avances del Perú en la gestión de

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0: Pero también sabrán valorar las nuevas generaciones, espero que sí.
1: Lo bueno es que tú nunca te quedas tranquilo, siempre estás...
0: Yo soy un hiperactivo.
1: Siempre nos está sorprendiendo.
2: Pobrecita su mamá, ¿no? Cuando él estaba...
1: Imagínate.
2: Hiperactivo.
0: Pero dice que lo único que me calmaba en Huamanga era cuando mi abuelo tocaba con su grupo y yo estaba al costado. Era
1: la música.
0: Lo único. Entonces tengo que estar tocando un instrumento todo el tiempo, porque si no ya mi mente empieza a sus procesos creativos también, pero de una manera infinita, que nunca podría cumplirlos. No, o sea, son demasiadas ideas,
1: No, pero a ver, es que se necesita eso en la música, más bien lo que falta es creatividad. Bueno, te sobra.
0: Estamos en un momento difícil, pero bueno, volvemos. No, y también además queremos embaucarte porque es el 5 de junio y queremos que estés presente.
1: 5 de junio.
0: Ojalá que pueda.

0: porque
1: ahora bueno, nos vamos entendiendo.
0: Todo eso se aprende, ¿no, Sila? Y bueno, claro, hay que volver a esos tiempos porque sí, las nuevas generaciones.
1: Voy a poner en el tapete, queridas amigas, el 5 de junio tienen un marco musical que son los remanentes históricos del marco musical de Miskitaki. Está Tani Durán, está Rolando Ramos, está Goyo Segura, está, quiero invitar al Zancudo, está.

0: Es una cosa linda, te hemos traído y acaba de llegar desde Huamanga, ¿no? Pero no es en el expreso Puquio Pérez Alvela, sino en el antiguo Carmen Alto, carro rojo, puca carro que llegaba desde lejísimos, ha llegado Yuji con su guajra Puco.
1: Uy, Dios mío, así. A ver, vamos a ver quién está llegando por allí. ¡Ah!

0: Caipiña Cacho.
1: ¡Mi bravo!
0: ¿Cómo
1: estás?
0: Yuji, mañana
1: que están,
0: que
1: tú leí. ¡Qué lindo! ¡Bienvenido!
2: ¡Ay! Uy, llegando para la capital del país. Potencia mundial manchega, Mónica, una impulsada.
3: O sea, que está recién bajadito.
2: Recién bajadito, bajadito.
0: Está oliendo a llamita, a quesito.
2: Queso, cancha.
0: A queso.
1: A moja zapato.
2: ¿Qué tal?
0: A moja zapato.
2: Un honor.
0: Bienvenido, yo.
2: Un honor visitar tu programa. Muy contento de poder ser parte de...
1: De la gran jarana
2: andina.
0: Así

0: en general, izquierdo o derecho. Yeah. Pero netamente a los zurdos le dicen Yuji, Yuji Maki, Yuji Chaco. Sí, es izquierdo.
1: No, Yuji, Ichu.
0: Alguien es derecho.
2: Alguien es a la derecha.
0: Es derecha.
2: Ichu, la izquierda.
0: Claro. Izquierda. Pero netamente a los zurdos le dicen Yuji, Yuji Maki, Yuji Chaki.
1: ¿Por qué le decían sí. a Yuji Yupanqui? A Yuji,
0: pues también era zurdo.
1: Era zurdo.
0: Era zurdo.
1: Yuji Yupanqui.
3: Ajá.
1: Ajá. Ya estamos con la gran Yuji. ¿Qué tal? Cuéntame, Yuji, ¿cómo estás?
0: Muy bien, bien, gracias,
1: ¿dónde
0: gracias.
1: ¿Dónde has estado? Que no te veo hace tiempo.
0: Hoy, vine... Visité el 2017.
1: Sí, pues, tiempo, tiempo.
0: Sí, 2017, madre, pero con ella.
2: Cuando era chiquito todavía.
0: Cuando era chiquito.
3: No, más chiquito.
0: A chiquito.
1: Cuéntame, Yuji, ¿cómo te ha tratado el público?
0: Muy bien, gracias. Estoy muy contento. Difundiendo también lo nuestro. Siempre acompañado de mi guajarapuku, mi guitarra. Y pues muy contento con el público, porque también. Lo que venimos haciendo
2: te respalda.
0: Claro que me respalda el público, porque sin nuestro público no somos nada. Ver a niños, a las nuevas generaciones que también están siguiendo mis pasos, y eso me motiva aún más para seguir difundiendo lo nuestro, difundiendo el quechua, y pues muy muy contento.
1: Eso es, bienvenido.

0: En Teleticket.
1: Sí.
0: Así es. Mesón del Inca está en Petit Wars.
1: 195.
0: Muchas gracias, Sila Bella.
1: Muchísimas gracias.
0: Bueno, chicaba, ya está más hincha ya y pajarincaba. Nos vemos. Hasta mañana.
2: 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No es un día cualquiera. Un 29 de mayo como hoy, en 1973, fue creado el Parque Nacional del Manu.